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1: Buenas tardes, así es mis queridos amigos tlacuacheros.
2: Hoy, jueves.
1: Jueves 27 de agosto,
2: día histórico para Tlacuache.
1: ¿Por qué?
2: Pues porque nos despedimos, señoras y señores.
1: Hoy es nuestra última emisión del Tlacuache. Así que,
2: ¿qué mejor que cerrar
1: con lo mejor de lo mejor?
2: Así es, todo lo que empieza, pues se acaba.
1: Y así son las decisiones, y así son los eventos, y así es la vida.
2: ¿Se les va a extrañar?
1: Sí, señores. Al ratito nos escuchamos para hacer la despedida.
2: Pero por lo pronto los dejamos
1: con lo mejor.
2: Con lo que nos gusta hacer, mi querido Rulo.
1: Amigo productor, amigo de esta etapa tan hermosa
2: que entramos el mismo día. Juntos llegamos
1: y juntos nos vamos.
3: Exactamente, papote, un gusto. Una muy buena etapa, me la llevo en el corazón. Gracias a toda la banda tlacuachera y muchas gracias a ti por la oportunidad y por todas las enseñanzas.
1: Así es, gracias, gracias, gracias a todos. A todos los que nos han acompañado durante estos 3 años.
2: Llegamos con Faiz y Gabo. Luego me mandaron a Faiz y a la mañana. Luego a Gabo. ¿Qué les digo? Y así, así es como hay etapas.
1: Y sobre todo en esta cuestión del entretenimiento, ¿no? A veces,
2: pues, hay decisiones.
1: Hay cosas que a lo mejor no todos entendemos.
2: Pero pues que así es, y hay que ver para adelante.
1: Y hay que ver también,
2: como todo en la vida, ¿no?
1: Como todo en la vida, ver para adelante.
2: Y a ver
1: lo que se viene. Así que, señoras y señores, al ratito nos despedimos. Mientras escuchemos lo mejor de lo mejor, porque para mí todo ha sido lo mejor.
2: Yo quiero agradecerle a
1: toda la banda tlacuachera que nos ha acompañado estos 3 años. La hemos pasado increíble. Y bueno, que empiece esto, el final. Se acerca ya.

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1: La presidenta Claudia Sheinbaum informó que enviará al Congreso de la Unión la iniciativa de reforma constitucional para que quienes deseen ocupar la presidencia o las gubernaturas renuncien a su doble nacionalidad en caso de tenerla. La mandataria detalló que esta iniciativa responde a la necesidad de que frente a injerencias es indispensable que los gobernantes sean mexicanos y su interés superior sea México ante cualquier otro país. 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Fue vinculado a proceso el contraalmirante en retiro de la Secretaría de Marina, Fernando Farías Laguna, por su posible participación en una red criminal que se dedicaba al contrabando y distribución ilegal de combustible en el país. Recordemos que el exfuncionario fue detenido en Argentina tras una ficha roja de Interpol y hoy quedará interno en el penal de Almoloya, en el Estado de México. 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La jefa de gobierno de la Ciudad de México, Clara Brugada, destacó que Capital Semilla entrega 25 mil pesos no reembolsables a mujeres emprendedoras acompañadas de asesoría técnica y seguimiento para que los proyectos se conviertan en negocios organizados. La mandataria local indicó que este año se invertirán 100 millones de pesos para impulsar 4 mil proyectos productivos y adelantó que una vez consolidados los negocios, las beneficiarias podrán acceder a líneas de crédito de entre 10 mil y 100 mil pesos.
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2: La temperatura, 21 grados.
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5: La temperatura, 21 grados.
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14: ¿Qué dijiste, eh? Que ya nos habíamos ido.
15: ¡No me dejarás mentir!
14: Estamos de regreso.

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0: Pambazos y tlacoyos.
1: ¡Ay!
2: Gorditas de chicharrón.
0: ¡Ay, flautas y quesadillas!
2: ¡Semitas de Puebla!
0: ¡Pásate por los de maciza!
2: ¡Nunca! ¡Por las migas! ¡Qué bárbara
1: la foto que me mandaron! Ya estamos aquí, en el Huitlacuache, para que nos marques y nos cuentes de dónde nos marcas y dónde están para ti las mejores garnachas, las que dices. ¡Ay, mira! ¡Bueno!
3: Hola otra vez, tlacuacheros.
1: Hola otra vez, ¿quién habla?
3: El tocayo Diablito, por supuesto, pasando lista.
1: Ahora sí, mi tocayo, cuéntanos dónde están los mejores garnachas para ti.
3: Mira, para empezar, yo fui el que te mandó la foto de las migas para que las conocieras.
1: No, me mandó las fotos, dije, uy, no, sí, mañana mismo voy. Te la voy a enseñar.
0: ¿Cómo me he perdido este manjar?
1: ¿Cómo estás en Instagram para enseñárselo a este güey?
0: Rulo, arroba, rulo, wey, rulo. Arroba sexy pompis.
1: Ahí te va, güey. Rulo, ¿qué?
3: Chancla de fuego.
1: Rulo, ¿qué?
3: HT de tabla, güey.
1: Ok.
0: Ya viene enojado. ¿Tabla por lo del pucho?
3: No, güey, para nada.
0: Ay, bueno, mira, en lo que el diablito saca el material,
1: es que quiero
0: el
1: que
0: material
1: veas.
0: Visual.
1: Ahora a ver qué cosa ver. Nos va a sacar.
0: Ah, hoy con qué vas a salir, tocayo.
3: No, tocayo, es que fíjate que hace 8 días me llevaron a unos tacos muy ajá. buenos, que la neta sí se ganaron la recomendación.
0: A ver, ¿de qué son y dónde?
3: Son unas madres que se llaman tocinadas ajá. y puede ser de arrachera, de costilla, de pechuga, de cuanta madre. Allá por Avenida San Fernando y se llaman Los Tres Chinelos. Y la neta, para la calidad que manejan, bien de precio, güey.
0: ¿O qué? ¿Es un taco normal en una tortilla promedio o son de los tortilla chiquita?
3: Sí, un taco en una tortilla promedio. Y aparte, el pastor que ahí venden, buenísimo, güey, ¿eh?
0: Oye, tocayo.
3: Con una agüita de horchata.
0: Tocayo, ahí el diablo me está enseñando la foto de las migas.
1: Haz de cuenta la
0: parece
1: cara.
0: Parece como de sobras.
1: Como si hubiera, pues, la cara de Rulo cuando le pasé el termo, como si le hubiera mandado un video de un parto, güey.
0: Neta, parece así.
3: Sí, güey, yo les dije que visualmente no eran una cosa maravillosa.
0: O sea, como las partes que le sobran al pollero, que va descartando no, de las pechugas, así.
3: No.
1: Oh, my gosh.
0: No nos mandaste la mejor referencia, tocayo.
1: No.
0: Bueno, los chinelos, que son tacos de que son tocinadas.
3: Tocinadas, sí, güey. O sea, digo, aparte de venden gringas, suaderos, pastor, todo eso. Esas tocinadas están muy
0: buenas, ¿eh? ¿Tú qué pides? ¿Cuál es el platillo estrella?
3: Es que yo apenas los acabo de conocer hace 8 días. Cené con una amiga y me dijo, nos vemos aquí. Y pues la neta dije, una taquería menos. Pero no, güey, la neta. Y lo primero que pensé, dije, esta va para el huitlacuache, güey, sin duda alguna.
0: Bueno, ¿qué probaste ese día?
3: Los de pastor, las tocinadas, una de arrachera y una de costilla, güey. Buenísimas, güey. Buenísimas,
0: dale. Todo estaba tomar, bueno. ¿Con qué?
1: Fíjate. Fíjate.
3: Agüita de horchata.
1: Siempre nunca falla, ¿eh? Es como el club sándwich en los hoteles. Nunca falla, ya te vas a la cena.
0: Aunque a mí no me gusta cuando las preparan de jarabe.
3: Sí, sí,

0: me encanta mi rulo. Y sí, ya lo tenemos amarradito un hilo porque ya está flotando, ya está globificado.
1: Globifica.
2: Y Rulo, ¿tú te estás globificando?
1: Aguas. Ayer me hizo la punta el tocayo, ¿eh? Fue nomás de insultarme.
2: ¿Ah, te dijo?
1: Sí.
0: Yo también ayer también te dije, oye, Rulo, ya.
1: No, tú me dijiste.
0: Vamos a bajar a la pizza, ¿no?
1: Tú me dijiste antier. Con los cuerpos, no. Con los cuerpos ajenos.
0: ¡A huevo! Chobeso.
3: No,
0: para ti, es para este Rulo, para este Rulo.
1: Ah, no, pues yo me reía porque pensé que era para el tocayo.
0: Ah, qué gracia. Gracias, mi querido Rulo, te mandamos un abrazo. Cuídate. Claro, ya, por favor, ya. Vamos a una rolita, este es el Tlacuache a los 40, no se mueva, qué bien la estamos pasando.
1: Ay, bajo techo, tranquilitos. La magia del jueves.
0: Ya.

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4: La temperatura, 20 grados.
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3: Así es, ya estamos de vuelta aquí en el Tlacuache de los 40. Gran sección, el Huitlacuache, para que nos llamen y nos digan dónde ustedes degluten sus más afines.
4: Los sagrados alimentos, sí.
3: Así
4: claro
3: es.
4: Que sí. Puede ser todo, ahí, la recomendación de las tocinadas.
3: Ahora, puede ser todo, ¿eh? Puede ser también de la 11,000.
4: Ajá.
3: O sea,
4: todo menos migas.
3: ¿Migas? Pues sí te espantaste con las migas. Bueno.
5: Bueno, bueno, Diablito.
3: Hola, ¿quién habla?
5: Habla Antonio, de aquí, tu amigo de Villacuapa.
3: Los 40 Villacuapa FM.
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5: La radio de las mujeres güeras hasta que llueva.
1: La radio de la mujer.
3: Ah, ¿cómo es? La mujer de Cuapa es guapa, ¿no?
4: ¿Eh?
3: Mujer de Cuapa es guapa.
4: Ajá.
3: Sí.
4: Y la carne barata.
3: No. Sí. Qué feo eso que dijiste, Rulo.
4: Así es el dicho.
3: Bueno,
4: yo,
3: pues
4: yo crecí en Cuapa.
3: Que te funen.
4: Donde la gente es guapa.
3: Donde la gente es guapa.
4: Sí.
3: Y claro, si tu carnita se ve baratona, güey. A pesar de ser blanca, ¿eh? Oye, bueno, pues ya estamos acá. Cuéntanos, mi querido, ¿cómo te llamas? Ya se me fue, por culpa de Rulo.
5: Sí, no se preocupen, aquí sigo, ¿eh? Antonio.
3: ¿Cómo te llamas?
5: Toño.
1: Toño.
3: Ahora sí, cuéntanos.
4: ¿De dónde
3: eres? En Villacuapa hay buenas.
1: Yo he hablado mucho de las
3: salsas. ¿Las conoces, Toño?
5: No.
3: Ah, Dios mío, pero ¿cuál nos vas a hablar entonces?
5: Es, digo, si les gusta mezclar la cochinada, la...
3: Okay.
5: La birriamen.
3: ¿La birriamen dónde está?
5: Hay una sucursal que se llama El Hombre Salsa. En las mañanas vende tacos de birria.
3: El Hombre Salsa.
5: El Hombre
3: y
5: Salsa.
3: Y las mañanas hay tacos de birria, están buenos.
5: Sí, no, los mejores que he comido.
3: Ah, ¿sí?
4: Wow. ¿Has comido muchos?
5: Sí, pues, como ando en el Uber, pues he comido hasta de muerte lenta, de perro, de guaguacoa, de todo.
3: Muerte lenta, ¿esa de qué trae muerte lenta?
5: Ahí en Rojo Gómez Ay, bueno, cerca de este parque Tizontle, hay unos tacos que cuestan a $2.
3: Ah, no me digas.
5: $2 el taco.
3: Órale. Están muy baratos, ¿no? Está medio sospechoso ese precio, ¿no?
5: Demasiado baratos.
3: ¿$2 un taco, Rulo? No, yo sí la pienso.
4: No, güey. Pues ¿de qué tipo de cochinada es también?
3: Sí, güey, mucho perro desaparecido últimamente.
5: Pues ellos dicen
3: por
5: que
3: la zona
5: es
3: de Villa.
4: Bajó la población de roedores.
3: No, espérate, Toño, espérate, ¿sabes qué, Toño? Sí, vete a checar, güey, porque $2 el taco, perdón.
4: Con cisticerco, ¿no?
3: O sea, ni en los 90s.
4: Ajá, ni ya los fríos de canasta fuera de los estadios.
3: No, en serio, $2 el taco, güey.
5: Sí, te lo prometo, $2. Yo crecí en Iztapalapa, entonces...
3: Ya has comido todo.
4: Se te hacen caros, ¿no?, los tacos.
3: Ya. Has comido de todo, dices, ¿no? Siempre has estado unos 50.
5: Sí, nada, ya de todo, todo probado.
4: Oye, ¿y con cuántos quedas chido?
5: Pues no sé si fue por el tipo de carne o qué show, pero una vez me comí 12 tacos ahí y me hicieron daño, por supuesto.
4: O sea, ya te los comes para destapar, ¿no?
5: Sí, dije, pues ya, no he laxado en unos días, con esto que...
4: Ya, a manera de purgarte.
5: Sí, exacto.
3: Ay, mira. Oye, sí. Sonó seco, ¿eh? Sonó seco.
4: Sí.
3: Estamos échale uno babita, más aguado. Uno más aguado para estos de $2. Gracias, mi Toño. Te mandamos un abrazo hasta Villacuapa. Los 40. Claro que sí. El mejor programa de la tarde ya.
4: Sí, claro.
3: Güey, ya.
4: No hay duda de aprendizaje.
3: Yo ya leí los números reales.
4: Ah, y por mucho,
3: güey. Los reales.
4: Y por mucho.
3: Qué fuerte cargar con esta responsabilidad. Yo pero pagando pues te con mucha acá. Responsabilidad es
4: último. Pues estás espaldón, está bien.
3: Me gusta, ¿eh? Vamos a darle.
4: Bueno.
6: Buenas tardes, Diablito.
3: Buenas tardes, ¿quién habla?
6: Habla el del Uber Blanco.
3: El del Uber de Blanco. ¿No quieres hacer un comercial
6: aquí de Cuapa?
1: Ah, los 40 Cuapa FM.
3: Está on fire.
1: La ciudad vecina.
4: ¿De qué color es el neón de tu carro?
6: No es un neón. Es un versita, me saca.
3: Bueno. Versita. A ver. Ahora sí, mi señor Blanco.
6: Un restaurante. Y la neta es unos tacos con papayas.
3: ¿En dónde?
6: Se llama Restaurante y Carnitas La Güera Ajuco. No,
4: güera. La güera. Es que las güeras son chidas.
3: Güero, güera, güeras, güeros.
4: Ahora,
3: la güera Ajuco.
4: Ajá, pero no necesariamente tiene que estar güera. Solo es el apodo. Solo es el apodo, ¿no?
6: Ajá. Estar prieto. Está entre.
3: No seas así, ¿verdad? ¿Qué tienes contra los prietos, güey? ¿Qué tienes contra? Dímelo.
1: ¡Que dé la cara! Su cara prieta, seguro.
3: Prietita. No, porque es súper blanco.
4: Ajá. No, blanco. Tú, como que tienes voz acartonada.
3: Oye, entonces la güera de Ajuco.
6: Sí, está entre.
3: ¿Especialidad?
6: ¿Coras? Y Reines Ahualcoyos.
3: ¿Pero no, cuál? Uy, papá, ¿y cuál es la especialidad?
6: Son taquitos de arrachera, padrino. Taquitos de carnita.
1: ¡Patirino, no, papá! ¡Ay, no, patitirino!
3: ¡Ay, no más, patitirino!
1: ¡No, ay, no más, padrino! ¡Ah, patitirino, patitirino! De rechupete, padrino.
3: ¿La güera? ¿De?
6: La güera Ajuco.
3: Ajuco. Ajuco. ¿Qué iba a decir?
6: Sí, búscala. De hecho, hasta sale en Google Maps.
4: ¿Con cuánto varo la armas?
6: Neta, están bien barato. La neta, si les digo en cuánto está un taco bien servido, ni me la van a creer.
4: ¿De dos pesos?
3: A ver, ¿en cuánto? ¿Dos?
6: Porque están en 35 pesos. Pero están
3: ya dices, bueno. Bien. Ahí sí dices, ok.
4: Se me hace bien.
3: Ahora, tú dime, por favor, mi...
1: Buber.
3: Buber, lo voy a poner porque...
4: El Buber.
3: El Buber Blanco. A ver, dime.
1: ¿Tú te comes un taco de dos pesos?
3: La neta.
6: Pues la neta sí he comido tacos de dos pietos.
3: Ah, puede ser, Buber Blanco. Y hablando de los prietos despectivamente. No manches.
4: Todos, yo la neta también.
3: Ayúdame a ayudarte.
4: No sé si de dos varos, pero yo sí también. Eso, barato.
6: Tenemos el pinche estómago de hierro,
4: papá. Ya curtido, tanto. Sí, papá.
6: Sí, así no es. Manches. Imagínate, hemos visitado hasta el mismísimo pinche infierno. No manches.
4: Al revés, ¿no? Te hace daño lo caro.
6: Imagínate el baño. No, hombre, bien potente ahí.
3: Yo lo he vivido, pero ya.
6: Centro comercial.
1: Yo lo he vivido.
3: Lo he vivido, lo he hecho. He comido tacos igual, pero ya ahorita, mi edad, ya la gastritis, ya la agrura es fuera.
4: Ajá.
3: Ya es por edad.
4: Pero ya es la edad
3: no
4: donde
3: es...
4: ya piensas en todo eso, ¿no?
3: Ya no, ya no es
4: colesterol.
3: No,
4: que
3: eso
4: se
3: no
4: te
3: lo
4: va
3: pienso.
4: A caer pesado en la noche.
3: Eso no pienso.
4: Que si lo vas a estar repitiendo.
3: Ah, eso no pienso. Eso está todo.
6: No, yo apenas ahí les va una experiencia rápida.
1: Aquí
6: apenas
1: en este cuerpo
6: todo está tranquilo. Taquitos de misiote y la neta, sí, no manchen, estaban bien condimentados y toda la tarde ahí erupe y yo te dije, ay, no, no.
3: Qué
6: no.
3: Pedotes que traías sí, ahí, no. Con, aparte con el cliente, de verdad.
6: Con el usuario, imagínense.
3: Con digo, el usuario y tú ahí. De eso que ya no te mueves del asiento, te mueves tantito y sale todo lo que lleva ahí cargándose, ¿no? Ya, hasta un caldillo ahí. No, ya, por favor. Gracias, gracias. No, ya para, por favor.
4: Ya, Buber.
3: Para.
4: Un saludo, Buber.
3: Y así se fue. Va justo para allá. No para otro lado.

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1: La presidenta Claudia Sheinbaum informó que antes del próximo 26 de septiembre, cuando se cumplirán 12 años de la desaparición de los 43 estudiantes de Ayotzinapa, la Fiscalía General de la República podría presentar un informe público sobre las nuevas líneas de investigación del caso. La jefa del Ejecutivo detalló que entre los temas que se abordarán con los familiares de los jóvenes se encuentran las indagatorias que derivaron en la detención del exgobernador de Guerrero, Ángel Aguirre. 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Nezahualcóyotl, Atizapán y Naucalpan encabezan la lista de municipios mexiquenses con mayor disminución en la percepción de inseguridad, de acuerdo con la Encuesta Nacional de Seguridad Pública Urbana del INEGI, correspondiente al segundo trimestre de 2026. En la zona oriente del Estado de México opera desde hace más de 500 días el mando unificado, esquema de seguridad con más de 14.000 policías bajo una sola línea de mando y participación de corporaciones de los tres órdenes de gobierno. 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En temas de la Ciudad de México, la jefa de gobierno, Clara Brugada, presentó Capital Semilla, programa de autonomía económica de las mujeres. Destacó que durante siglos las mujeres han sostenido la economía, los hogares y las comunidades. Por ello, hoy se trabaja para que puedan decidir construir patrimonio y vivir libres de violencia.
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0: Ya estamos de regreso aquí en el Tlacuache los 40 y seguimos aquí en el Huitlacuache. Y es una fusión el día de hoy del Huitlacuache con el
1: Tlacuache.
0: Eso. Así es, porque nos está acompañando.
1: Porque ¿quién no come en un coche?
0: Exacto, pues claro. Ahí están los borrego viudos, ¿no?
1: Totalmente. Ay, sí, sí. Bueno, es el Huitlacoche.
0: El Huitlacoche. Yo, la verdad, generalmente,
2: borrego viudo sí me bajo a la mesita.
0: Hay veces es que se pone
1: tan lleno que luego no sí, puede.
3: No, yo bueno, no, es mejor en el carro, más cómodo.
0: Sí, pero porque luego pasan dos días sigue oliendo a cebolla.
1: Pues está lo que te digo. Ahí eructa, se queda el buque.
0: Qué rico, sí, qué rico. No, oye, fíjate que a mí me gustan los de suadero, David.
1: Sí. Y la salsa, la única que hay.
0: La única que hay. Exacto. Pero no, tienen dos, ¿no?
2: Porque los suaderos llevan como una verde.
1: Es una roja que pica.
2: La roja, esa es buenísima, que traen los de pastor también.
1: Exacto, que parece que el taquero siempre se amanece de malas.
0: Y él, ¿sabes qué?
1: Al triple.
0: Siempre llegas ya con tus alcoholes siempre, ahí, sí, ¿no?
3: Y eso también te ayuda.
0: Y al otro día,
1: te atienden. Sí. Tiene un alcoholímetro y dicen, a ver, sóblele. Está muy sobrio, vayas a otra taquería.
0: Y al otro día te levantas, fíjate, mejor porque...
2: Te levantas con el diarreón.
1: Claro.
2: A las 8 de la mañana.
0: Rapidito. Estás, ahí te sale todo, ¿eh?
2: Te sale con todo y todo lo que te chupaste.
1: Correcto, y aparte con la salsa que ponen, ya hasta te limaste las uñas.
0: Y te lo estás tragando y dices, vale la pena mi diarrea mañana, no me importa. Tenemos llamadita, bueno.
4: Hola, hola.
0: Hola, ¿quién habla?
4: Habla Anaí de la Ciudad de México.
0: Anaí de la...
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4: Justo.
0: ¿Cuántas veces te dicen si eres Anaí de RBD?
4: Como dos veces al día, más o menos.
0: Ok, Anaí, esta es la tercera. Y no me digas que a ti lo que te gustan son las enfrijoladas, porque las de Anaí se veían horribles.
1: Dejan mucho que desear.
4: No, la neta sí se veían poco apetitosas. Yo le pego más a la bonita cultura chilanga del taquito.
0: Eso. Ahora sí, mi Anaí, ¿dónde deglutes tu garnacha favorita?
4: Pues hay unos taquitos que se llaman Taquitos Tony, que están ahí en Torres Adalid, en la Narvac.
0: ¿Cómo no? Famosísimos.
4: Buenísimos. Y además son 24 horas, justo hablando del bajón. Buenísimos.
0: Gran suadero. Y ahora, fíjate que fui a probar el tan famoso taco de te dan el trozo del suadero.
1: Sí,
3: de trozo, sí.
0: De trozo, sí. A mí me tocó secón, la verdad. Me tocó medio secón, pero el suaderito así bien picadito está delicioso.
2: Ahora, ¿será que a lo mejor me tocó este día no tan chido? ¿Ustedes han probado los de trozo?
1: Sí, o sea...
4: Están muy buenos.
1: Dijo los tacos. Dijo los de trozo, no el trozo.
3: Oye, ¿cómo lo metiste así? Resbaló.
0: Cállate.
1: Sí, oye.
0: Sí, no se ha comido, pero.
1: A ver, lo preparó también que no puedo matar el chiste. Ay, sí.
0: Pero a ver, Anaí, ¿ese de trozo no te ha tocado secón?
4: No, el trozo nunca, seco nunca. Siempre ha estado muy bueno. También depende a qué hora vayas.
3: ¿A qué hora es la hora buena?
4: Como el cambio de carnecita.
0: Entonces,
4: en hora de comida, que es hora pico, tipo 3, 4 de la tarde, es como cuando he visto que todo está más fresco, o en la madrugada.
2: O en la madrugada, exacto. Yo fui como a las...
4: Están haciendo como el cambio.
2: Sí, yo fui como a las 7 y no.
3: No, ya se había acabado lo chido. No,
0: pero delicioso, alto, ¿eh?
1: O sea, que iba pasando.
2: Pero rico, eso sí. Mis tacos Tony son muy ricos y...
3: Trozo de perro.
1: Me tocó perro.
0: Suaperro. El suaperro. Oye, mi Anaí.
4: Taquito de afgano.
2: Así es.
0: Muchas gracias, mi querida Anaí. Te mandamos un abrazo hasta Torres Adalid. Que seguro estás ahí.
4: Gracias.
2: Ándele. Y vamos una rolita.
4: Chao.
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1: Como que se abrió un portal.
0: Ay, sí, sí.
1: Hola, soy Franky Monstruo.
0: Vamos a ver.
1: Bueno,
0: ahora sí, bueno.
2: Bueno.
0: ¿Sí, quién habla?
2: Rosy,
0: ¿de dónde nos llama Rosy?
2: De Guadalajara.
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0: La radio de la llorona. Ahora sí, cuéntanos, mi querida Rosy, tu historia tenebruda.
2: Fíjate que yo soy enfermera y hace tiempo trabajaba para el ISSSTE.
0: Ajá.
2: Y a mi mamá se dedica a dar terapias de Reiki. Entonces un tiempo le estuve ayudando a dar terapia y empecé a hacerme muy susceptible a ver y a sentir muchas cosas.
0: Ajá.
2: Entonces en una ocasión que estaba trabajando en el hospital, me tocó ver así literal cómo pasó una sombra por el pasillo, y a minutos de nada la paciente que estaba en la habitación de un lado entró en coma y a los minutos falleció. Y sí fue una sensación así de no manches. Ya de ahí yo le dije a mi mamá, sabes que ya no te voy a ayudar porque me estoy volviendo muy susceptible a todo eso, y dije no puedo yo cargar con todo eso.
0: Pero a ver, o sea, ¿tú viste? ¿Qué fue lo que viste ahí?
2: Yo no puedo decir que vi que una calaca o algo así, no, o sea, yo literal lo que vi fue una sombra oscura que pasó por el pasillo por donde yo estaba. Yo estaba dentro de una de las habitaciones y vi cómo pasó esa sombra, pero por el pasillo. Y a los minutos, la paciente que estaba en otra de las habitaciones enseguida fue cuando entró en paro.
0: Oh. O sea, algún alma que fue por ella.
2: Pues sí, yo pienso que eso fue.
0: ¿Y has visto algo más? ¿O de plano dijiste yo ya aquí ya?
2: No, yo ya a partir de ahí me desconecté de todo eso. Porque si no, era muy feo, porque se sentía mucho. Cuando estaba en el hospital me llegaba a mi casa y llegaba muy cargada. Me sentía muy cansada. Y fue a partir de que yo empecé a ayudarle a mi mamá.
3: ¿Y cómo limpiabas tu energía?
2: Pues mi mamá me limpiaba.
3: ¿Con un huevo?
2: No me daba terapia.
3: Ah, es que luego es muy común que te hacen una limpia con un huevo.
0: Sí, sí, sí.
2: Sí, bueno, se utiliza mucho eso, pero no, mi mamá utiliza como, pues más bien como la energía, vaya.
0: Ah, ok. Ahora, ¿tu mamá a qué se dedica?
2: Mi mamá da terapias de Reiki.
0: Ok, entonces tu mamá iba al hospital a dar terapias
2: de Reiki. No, mi mamá atendía pacientes en su consultorio y yo le ayudaba.
0: Ok.
2: Pero a raíz de que me sucedió eso, digo, en varias ocasiones me llegaron a pasar cositas así, pero no les tomaba mucha importancia porque no me considero una persona muy crédula de esas cosas.
0: Okay.
2: Pero a partir de esa ocasión que me pasó que vi así esa sombra y que al ratito la paciente entró en paro y que se nos fue, sí fue así de que dije, no, ya no puedo yo con eso.
0: Ay, güey. Está cañón. ¿Cómo era la sombra? ¿O será? ¿La viste perfecto?
2: Sí, era una sombra oscura, literal. Como, pues sí, como tu sombra. Cuando está el sol que te da la contraluz y te da la sombra, así.
0: O sea, literal, así, una sombra bien hecha, pues.
2: Sí, súper bien.
3: ¿Cómo de qué
2: hecha.
3: Tamaño?
2: Pues el tamaño de una persona normal.
0: Normal. Sí. Y pues sí, o sea, bien hecho, no había nada que produjera, obviamente, esa sombra. ¿Por cuánto tiempo la viste pasar?
2: Pues fue así, en lo que volteé a la puerta, la vi pasar y me volví a voltear con la paciente con la que yo estaba, y fue así, ¿la vería o no la vería? Y no quise preguntarle, porque la verdad sí fue como, me entró como un escalofrío y dije, ¿qué onda? Qué raro, ¿no?
3: Sí, como paranoia.
2: Sí, la verdad es muy feo.

0: no se te enchinó el cuero todo.
1: Sí, pues porque sí. En otra ocasión me pasó, pero eso yo pienso que no creo que se haya tratado de energías, más bien yo pienso que fueron los gases que tenía el cuerpo, porque estaba en el área de urgencia y ya tenía ratito que había fallecido una paciente, ya la tenían con la sábana tapada. Y literal vimos entre varios compañeros cómo se levantó, que sería unos 30, 40 centímetros, y se volvió a acostar. Pero pues eso científicamente se sabe, pues, que son los gases del cuerpo que se van liberando cuando ya uno fallece.
0: O estaba incómoda, a lo mejor.
1: Movimientos involuntarios.
2: Sí, dijo, no, yo así sí. no me voy a morir así incómoda.
0: De cucharita.
1: No, esto es como uno se va a morir como uno quiere.
2: Pues sí. Oye, muchas gracias, mi querida Rosy. ¿Dónde nos llamas,
1: Soy de Guadalajara, les acabo de hablar.
2: Ah, sí, es cierto. Sí, es cierto. Oye, pues fíjate. Ay, güey.
0: La Rosy, la mamá de Rosy debe de tener buenas historias también.
2: Sí. Sí, con lo del Reiki y todo.
0: Ajá, no. Le ha de llegar cada paciente.
2: Ay, güey, pues
1: sí,
2: bueno.
1: Sí, ella sí tiene muchas historias.
2: Gracias, Rosy, por contarnos tu historia.
1: Gracias a ustedes, que tengan muy bonita noche.
2: Igualmente, Rosy, gracias. Ay, qué linda la Rosy.
0: Bye, sí. Que estén muy bien, hasta luego. De antemano, gracias por escucharme.
2: Saludos a toda la familia también.
0: Sí, bye.

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4: La temperatura, 19 grados.
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1: Ya estamos de regreso aquí en El Tlacuache Tenebrudo para que nos llamen y nos pongan bien tiesos con sus historias de sustos. Así es, mi querido. Ya estamos aquí. Pues sección favorita, porque ya lleva varios años. Y la verdad, pues quién no. ¿A quién no le gustan las historias acá? Para andar bien tieso, ¿no? Ya tenemos llamadita, bueno.
2: Hola.
1: Hola, ¿quién habla?
2: Tania.
3: ¿Cómo?
2: Tania.
1: Tania, ¿quién está hablando del baño? ¿Qué es la Tania? Bueno, mi querida Tania. Ahora sí. Cuéntanos, ¿o dónde estás? Estás con una casa embrujada, güey.
2: Exacto, estoy en una casa embrujada. No, estoy en un salón.
1: Ah, ya. Oye, mi querida Tania, pues adelante, cuéntanos, ¿de dónde nos llamas?
2: De la Ciudad de México.
1: 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Ahora sí. Ay, ay, ay, cuéntanos tu historia, tenebruda.
2: Mi historia de terror pasó una vez que yo estaba, ya era como la madrugada, ya eran como las 3, y yo estaba acostada, pero de repente sentí como alguien se sentó como en la esquinita de la cama.
1: Me ha pasado.
2: Esa sensación de que alguien se sienta ahí.
3: Dos veces me pasó y se siente,
1: pero duro,
2: Sí, no. Entonces, pues empecé a sentir que como que se sentó y empezó como a brincar, o sea, como sentado, pero brincando.
1: Ah, caray.
2: Y pues yo pensé que había sido mi hermano, entonces en automático di como que una patada como para pegarle pensando que era mi hermano.
1: Ajá.
2: Y pues de la nada, pues no sé, quise como que voltear, di la patada, no vi, o sea, no sentí nada, ningún como cuerpo ni nada. Y fue cuando volteé y vi que no había nada, o sea, no había nadie, pero sentí así directo de que el escalofrío. Y pues en ese momento como que vi el teléfono y vi que eran las 3 de la madrugada.
1: Ah,
2: entonces,
1: que es una,
2: más miedo me dio.
3: Es una hora que dicen que a esa hora pues se abren como ciertos portales.
2: Sí.
1: Y bueno, pues pasan cosillas. Ahora, ¿esto pasó en tu casa?
2: Sí, en mi cuarto.
3: ¿Y tú sigues viviendo ahí?
2: Sí.
3: ¿En serio?
2: Sí.
3: Y ahora dime una cosa,
1: o sea, supongo les contaste a tus papás, a tu hermano y así. ¿A ellos les ha pasado algo mismo en esa casa?
2: A mi hermano sí, en su cuarto.
3: ¿Lo mismo? ¿Se le sentaron?
2: Pero pues, bueno, eso yo no soy tan... No lo mismo, él se asusta más fácil, pero sí le han pasado igual cosas paranormales, de que, no sé, mi perrita le ha ladrado así como al closet a ciertas igual horas de la madrugada, y pues sí, mi hermano sí se asusta y luego se sube con mis papás.
1: Ay, güey, el hermano pateado, por favor. Oye, no, pues sí está cañón,
3: O sea, a las 3 de la mañana se te sentaron en la cama.
2: Sí.
3: Y se pusieron como a brincar así.
2: Sí.
1: Ay, güey, ay, yo sí me cambio, me mudo. ¿Y
3: tus papás llevan viviendo toda la vida en esa casa?
2: Sí, toda la vida.
1: ¿De quién era esa casa?
2: De mi abuelito.
1: ¿De tu abuelito? Ay, güey.
2: Sí.
1: ¿Y nunca se les ha aparecido ahí el abuelito?
2: No, hasta eso no. O sea, sí han pasado varias cosas, pero no hemos visto nada.
1: Ay, güey. Pues ahí está. Ay, sí me dio miedito, Sí me dio miedito. La verdad.
3: Pues a mí ya me ha pasado.
1: Me pasó dos veces, siempre lo he contado.
3: Pero fíjate que en esa época estaban mandando las cenizas de mi papá. Y yo, porque él murió en Estados Unidos.
1: Y yo sentí que era como él. Que ya estaba llegando y ya. Pero sí, aparte la mandaron en dos partes. En una parte mandaron como las extremidades y en otra la cabeza y el torso. Ah, la cabeza. No,
3: pues mandaron las cenizas, ¿no?
1: Pero por el peso te la mandan en dos partes.
3: Y antes de que llegara, me pasó, o sea, justo en el lapso
1: de que llegaran las cenizas, me pasó eso dos veces.
3: Y ya que llegaron,
1: ya como que dejó de pasar.
3: Entonces hubo un... Hubo un sentimiento
1: como de,
3: pues era mi papá,
1: ¿sabes? Entonces eso como que me quitó el miedo. Pero sí se siente como... O sea, sí se siente, o sea, ¿cómo se te sientan ahí al lado?
2: Sí, se siente muy feo, hasta escalofrío te da.
3: ¿Hace cuánto fue esto?
2: Yo creo que hace un año.
1: Ay,
2: más o menos.
1: Hace un año. Pues no tiene mucho, ¿eh?
2: Sí, no.
1: Bueno, pues muchas gracias, mi queridita amiguita tlacuachera, y te mandamos saludos aquí en la Ciudad de México.
2: Sí, muchísimas gracias.
1: Ay, que estés bien. Ahí está. Vamos a una rolita. Y regresamos a ese tlacuache de los 40. Claro que

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1: Para garantizar que los aspirantes a la presidencia del país o a las gubernaturas de los estados tengan como prioridad el interés del Estado mexicano, la presidenta Claudia Sheinbaum enviará al Congreso una iniciativa de ley que elimine la doble nacionalidad antes de solicitar su registro como candidatos. La propuesta busca que las personas que pretendan ocupar estos cargos ejecutivos tengan únicamente la nacionalidad mexicana. 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Al menos 135 animales exóticos fueron asegurados en Tamaulipas tras un operativo de fuerzas federales y en seguimiento a investigaciones relacionadas con el huachicol. Así lo informó el secretario de Seguridad, Omar García Harfuch. Entre los animales asegurados se encuentran 5 tigres de Bengala, 3 jaguares, 3 leones, 21 monos araña, además de hienas, bisontes, búfalos y un camello. 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En temas de la Ciudad de México, la jefa de gobierno Clara Brugada entregó más de 2.830 apoyos del Capital Semilla como parte del programa Autonomía Económica de las Mujeres, el cual tiene como objetivo garantizar la autonomía de las mujeres mediante apoyos no reembolsables, acompañamiento técnico y capacitación que permitan poner en marcha negocios sólidos y sostenibles.
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1: Ahora sí.
2: Mucho. Eso es canción de duelo, ¿verdad?
1: Así es, ya se acabó la amistad, mucho.
2: No, pero no he ganado ni un voto, nadie ha votado por mí.
1: No, cómo no.
3: Ya, bueno, aquí se acabó la amistad, sí. Mucho. Mira, yo soy Frankie, restauro autos y ya.
2: Traigo
3: ya
2: una botella de vidrio, no. Cuidado.
4: Mucho Valentín. Se acabó. Vamos.
3: Mucho con estas manos.
2: ¿Cuál es el tema? ¿Cuál es el tema?
1: El tema de hoy son canciones sudamericanas.
3: Así es.
1: Estamos compitiendo el señor Morocco en cabina.
5: Presente.
1: El maestro de nuestras redes, el buen Angelillo Pillo.
2: ¡Vamos, carajo!
1: El favorito, Frankie Mostro.
2: ¡Joven!
1: El señor productor Rulo Berea.
3: Así es.
1: Y un servidor.
3: Es correcto.
1: El Diablito.
3: Así que todo avalado por nuestro interventor de gobernación.
1: De la Secretaría de
3: Síndrome de Down.
1: Ahí está. Vamos. En este momento. ¿Cómo ha cambiado esto?
2: ¿Eh?
1: Ahora sí. Vamos en este momento. Suéltalas, Morocco. ¿Alguien se fue a la segura? ¿De quién es? ¿De quién es?
2: Él es de Morocco, obviamente.
6: A través de mi persiana americana.
3: Es mía, así es. Soda Stereo, persiana americana.
1: Se fue a la...
2: Todo el mundo canta esa.
1: Todo el mundo. Sudamericana.
2: Se va a la segura, ¿no?
1: Soda Stereo.
2: Diviértele más, algo
3: así. Pues si todo el mundo la canta, se la regalo, claro.
1: Ay, por favor, bueno. Exacto. A la bala segura, a la paz.
3: A la segura, sí. Así es, a la
1: pero
3: segura. Bata.
1: Tenemos buenas. Que venga la que sigue, mi querido Morocco. ¡Ah, caray!
5: ¡Ah, perro! ¡Perrazo!
2: Mi novia Mon Laferte.
5: Mon Laferte. México
2: Chileno. ¿Te acuerdas, Morocco, los abrazos que le daban? Casi la destripo.
5: Falta de querer.
6: ¡Épale!
5: Háganme ganar.
2: ¡No,
5: qué
2: buena onda!
1: ¡La buena!
3: Bien,
1: Morocco.
3: Bien.
1: Mon Laferte. Con, ¿cómo se llama esa canción?
2: Tu falta de querer.
1: Tu falta de querer. La que sigue.

0: canción de Frankie Monstruo. No, es buena.
1: Pero se está moviendo, está echando hate a lo güey.
0: Pero, ¿viste la típica?
1: Sí, primera americana.
0: Ya Mon Laferte, Bomba Estéreo.
1: Ay, sí.

0: no tengo idea.
1: Pero ustedes digan, yo quiero chupar y ganamos. ¿Eh?
2: Nada más suena y me empieza a picar el hígado.
3: Los lamas.
1: ¿De los lamas?
2: Super lamas.
1: Super lamas.
3: Super lamas.
1: Super lamas, yo quiero chupar. O sea, ahí está. Música sudamericana.
2: Es sinónimo, quiero chupar los super lamas, ¿no?
0: Ahí está, está claro. Es buena rola, ¿eh?

0: Oye, hay invitado, hay que, es en honor a...
1: ¿no? A la Berito.
0: Sí, claro.
1: Ay, bueno, fue en tu honor, Berito.
0: Ay, sí. Tantos bueno. amigos, tanta cerveza.
1: ¿No? Okay. Exacto. Tantos amigos, tanta cerveza de...
2: Los Caligaris.
0: Los Caligaris.
1: Que ya han estado acá, los Caligaris, los auténticos. Ah, sí. Buenas bandas argentinas.
2: Ajá.
1: Qué curioso que la única que no ha estado ha sido Soda Stereo.
2: Muy buena.
3: La mía es colombiana, amigo. Iván es colombiana.
1: La tuya es colombiana.
2: Correcto.
1: Así es. Sudamérica.
2: Pues, ya, que la gente decida.
1: Y una chilena, Mon Laferte.
2: Correcto.
3: Sí. Mi novia.
1: Bueno.
4: ¡Hola!
1: ¡Hola! ¿Quién habla?
4: ¡Lucho!
1: ¡Mi Luchito!
2: Ay, ¡El buen Lucho!
1: ¡El buen Lucho! ¿Cómo estás?
0: ¿De dónde nos llamas, Lucho?
4: ¡De la Ciudad de México!
1: ¡Los 40 ciudades de México! ¡La Ciudad de Lucho!
0: Ahora sí, mi Lucho, ¿por cuál votas?
4: ¡Yo quiero chupar!

0: te amo. Amo a Lucho, el cabrón. Bueno.
1: Bueno.
2: ¿Alguien habla?
1: Hermanitas.
0: Manitas, ¿por dónde andas, manitas?
1: En Iztapalapita, la...
0: Los 40 Iztapalapita,
2: la bella.
0: FM.
3: La red de los Ángeles Azules.
0: Ah. La red del bordo.
4: La red del bache.
0: ¿Por cuál botas?
1: Yo quiero chupar.
5: No, no, no, no. Es que está jueves. Es que
3: los cuentos enteros, no, por favor.
6: Que los superlamas, manita.
2: Ah, qué bonito.
6: Bueno,
1: es que es jueves. Buenas noches.
6: Buenas noches.
0: Buenas noches.
1: Saludos.
0: Espérame. ¿Quién habla?
1: Paco desde Aguascalientes.
0: Paco, Aguascalientes, estamos, déjame. Los 40, Aguascalientes. Déjame dar revisión, vamos, 2-0-0-0-0. ¡Oigan!
6: La radio de los rayos.
1: Pues yo me voy a inclinar por el futuro de México, o sea, apoyando a Luchito y a mí.
0: Claro que sí, señores. Y esto porque es jueves.
6: Barriga.
0: Se llama
7: El Loco en la Madrugada.
0: Así es, yo quiero chupar.
5: Es que esto es un himno.
0: Es un himno.
5: Es un himno.
0: Nada que hacer. 3-0-0-0. Cerongas. Una barrida impresionante.
5: Hola, Moloco, para ponerme de pie.
0: Lo que nunca
2: se ha bebido con tanta gente. Es impresionante.
0: El alcoholismo de la gente. ¡De los niños! Bueno, señores,
2: pues así es.
0: Todo llega a su fin.
2: Menos el amor. Ahí sí difiero. El amor no acaba.
0: El amor hacia ustedes.
2: El amor hacia lo que hacemos.
0: El amor hacia nuestra familia, nuestras parejas. Este no acaba. Y el amor hacia lo que hacemos,
2: reitero,
0: no termina. Ha sido un gustote
2: haber compartido con ustedes
0: secciones fabulosas. Yo quiero agradecerle
2: a nuestros colaboradores que nos han acompañado, a mi querido Frankie Monstruo, a Ro Abogado, a nuestro querida...

Andy García, a todos los que nos han acompañado en este viaje, a mi querido Gabo Ramos, a mi querida Faisy, a toda la gente. Quiero agradecerle también a Hugo Pogo y a Julio César Ramírez, que nos permitieron abrir las puertas de Diablópolis para todos ustedes y nos dejaron hacer lo que quisiéramos. Y la verdad, eso se agradece. Gracias a ustedes, a los tlacuaches, por acompañarnos todos los días con sus llamadas, hacernos reír tanto. ¿Qué les puedo decir? Estoy sin palabras, estoy conmovido de todo el cariño que hemos recibido estos 3 años y que yo he recibido en lo personal a lo largo de mi carrera, y que sé que seguiré recibiendo de parte de todos ustedes. Esto no acaba. Siguen cositas. Síganos en nuestras redes, Diablito High, en Instagram. Y síganos ahí, porque se vienen cositas y seguramente seguiremos creando, porque eso nos dedicamos y eso me he dedicado toda la vida, a crear. Y lo que creé en esta empresa, que son los 40, me tiene muy orgulloso, y que no lo hice yo solo, lo hice junto con Morocco, junto con Rulo Vera, y junto con todos ustedes. Ustedes, el público, que son los que nos hacen. El show debe continuar. Nos vemos pronto. No sé dónde, pero de que nos oímos, nos oímos. Los quiero mucho, mis tlacuaches. Ha sido una gran experiencia. Y no es un adiós, es un hasta luego. Ay, ya, por Dios.

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3: La temperatura, 18 grados.
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9: Estás en Los 40, 101.7. ¿Conoces a Michael Bublé? Él será quien le dé la bienvenida al nuevo Coliseo de Guadalajara. Y con esto saluda a toda la gente de este bellísimo estado de Jalisco, una ciudad increíble que tanto nos fascina, Guadalajara. Y es que el cantante canadiense será el encargado de inaugurar el nuevo recinto de Guadalajara. Y esto se va a llevar a cabo el 22 de septiembre, Coliseo GNP Seguros de Guadalajara. Bienvenido al fascinante mundo de los conciertos. Y les digo algo, también, bueno, yo soy la voz también de este nuevo recinto de Guadalajara, así que esperemos que se diviertan también cuando vayan a esta ciudad tapatía increíble. Somos Los 40, 101.7, comenzamos con la música y la canción número uno. Es jueves, es 27 de agosto, esta es la canción número uno.

7.7 Bad Bunny bate récords históricos y es que el artista urbano finalizó oficialmente su masiva gira mundial con 2 conciertos completamente llenos en su natal San Juan, Puerto Rico. Y este tour acumuló una impresionante recaudación de, escucha bien cuánto, 467.5 millones de dólares y vendió más de 3.1 millones de boletos, convirtiéndose en la gira pues más lucrativa realizada por un artista masculino hasta la fecha, rompiendo récords, el conejo malo Bad Bunny. Somos los 40, 101.7. Muy buen jueves.

Estás en los 40, 101.7. Muy buen jueves, casi fin de semana. Warner Brothers prepara una nueva película de acción real de, si escucha bien, Los Picapiedra. Pero el proyecto no pretende repetir pues la historia que el público ya conoce. Esta vez, el foco estará puesto en Bam Bam, el hijo adoptivo de Pablo y Betty, quien va a crecer hasta convertirse en el protagonista de la historia. Y este proyecto cuenta con Ryan Gosling como productor, una participación que ha despertado pues curiosidad por el rumbo que podría tomar la nueva adaptación. El actor también trabajará en la producción junto con Jesse Henderson, su socia en Open Invite. Somos los 40, 101.7. Muy buenas noches. Ya estaremos esperando la película de Los Picapiedra. Música en los 40.

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0: 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Alejandro Sanz y Edén Muñoz.
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101.7 Música en esta noche de jueves 27 de agosto. 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Muy buenas noches, estás en los 40.

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1: La temperatura, 17 grados.
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Los 40, 101.7. Muy buenas noches. Beyoncé dona $1,000,000 para ayudar a damnificados por el terremoto en Colombia. Y bueno, se suma a una gran lista de estrellas internacionales que están ayudando. Y no solamente de estrellas, sino de gente, muchísima gente apoyando a las personas que perdieron casi todo en el terremoto en Colombia. Y Beyoncé está donando $1,000,000, que bueno, creo que es una gran ayuda para las personas que más lo necesitan ahora en Colombia. Somos los 40. 101.7 es jueves, es 27 de agosto. Buenas noches.

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1: Mira, Chan, sube un poquito ahí el micrófono. Le tengo que decir un par de cosas que ella no quiere escuchar.

Estás en los 40, 101.7. ¿Conoces a Alex Fernández, el hijo de Alejandro Fernández, que canta increíble también? Bueno, pues él, Alex Fernández, anunció una agenda que contempla shows en, ¿dónde crees? En Las Vegas, Nevada. También grabaciones de nuevos proyectos de estudio y una presentación bien especial en el Teatro Metropolitan el 31 de octubre. Atención, fans, bien pendientes, porque Alex Fernández viene con muchísimos conciertos y trabajo y canciones también nuevas en este 2026-2027. Somos los 40, 101.7. Muy buen jueves.

Estás en los 40, 101.7. Karol G está dominando las listas del mundo. Y es que tras el exitoso lanzamiento de su séptimo álbum de estudio titulado No me arrepiento de sentir tanto, el cual incluye colaboraciones con grandes figuras globales como Bruno Mars y Drake, la cantante colombiana se mantiene firme entre lo mejor de la música latina de este año. Y cómo no, también con la serie de conciertos que está dando en todo el mundo. Karol G es una reina también de la industria de la música. Somos los 40, 101.7. Muy buen jueves. Bien.

¡Feliz jueves! Estás en los 40. Belinda y Dana posan juntas por primera vez en una portada. Y es que justo crecieron ellas frente a las cámaras. Tienen las carreras más importantes de su generación en una industria que durante años insistió en compararlas. Hoy, Belinda y Dana se encuentran por elección propia. Y hoy resulta pues difícil separar a Belinda y Dana de la cultura pop mexicana de las últimas dos décadas. Con ellas creció una generación que pasó de verlas por televisión

a seguirlas desde una pantalla en la mano que compró pues sus discos, después descargó canciones y ahora reproduce sus lanzamientos en streaming. Bien por Belinda y Dana trabajando en conjunto. Somos los 40, nos encantan. Somos los 40. Muy buen jueves.

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3: La temperatura, 17 grados.
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Estás en Los 40. ¿Quién es fan de Bruno Mars? Pues decidió no fallarle a sus fans y anunció ya una quinta fecha en el estadio GNP Seguros. Y esto después de que se diera a conocer que el cantante regresaría a tierras mexicanas con The Romantic Tour. Y es que Bruno Mars confirmó esta nueva presentación a través de sus redes sociales, emocionando, claro, a sus seguidores en México, quienes pues tendrán una nueva oportunidad para conseguir y ganar boletos y estar ahí en este show. Esta nueva fecha fue anunciada a través de las redes sociales de Ocesa, quien es la empresa encargada de este show. La decisión pues llega después de que las primeras cuatro fechas registraran una alta demanda y varios fans se quedaran sin boleto. Así que no se preocupen, hay una quinta fecha más para los que se quedaron sin boleto de Bruno Mars en el estadio GNP Seguros. Muy buenas noches, somos Los 40.

0: 1.7, la relación entre Timmy y su papá, está fuerte, ¿no? Porque hay una auditoría en la cual parece que le robó una buena cantidad. ¿Cuánto le robó? Uno de los datos que más impacto ha causado es la cifra que rodea el caso. Los reportes hablan de un patrimonio cercano a los 70 millones de dólares, administrado a través de distintas estructuras empresariales, además de una gira que habría generado alrededor de 43 millones de dólares, de los cuales solo una fracción llegó directamente a la cuenta personal de la cantante. Así que esta relación entre Tini y su papá pues está rota, y versiones señalan que la cantante mantiene un fuerte distanciamiento con Alejandro, que su papá, tras asumir personalmente el control de sus finanzas. Esperemos que pronto logren conciliar esta situación. Somos los 40, 101.7. Muy buenas noches.
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Muy buen jueves, maneja con mucha precaución en algunos puntos de la Ciudad de México. Lluvia, hay que manejar con mucho cuidado, por eso te acompañamos con esto, la música de los 40. ¡Feliz jueves!

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Soy Luis, el Capi 40. Me sigues en arroba Capi México. Y para mí es un gusto acompañarte de 9 a 12 de la noche con una gran selección de música para ti, que estás en los40.com.mx. Para ti, que estás en la app de los 40. Y también para ti, que estás siempre en nuestras redes sociales, arroba los40mx y en los40101.7. Muy buenas noches.

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3: La temperatura, 16 grados.
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15: Bienvenidos a un nuevo episodio. Soy Claudia Mejía. Creo que han escuchado por ahí en las noticias sobre este gusanito, el gusano arrenador. Hoy tenemos a un invitado, es un infectólogo, es el doctor Bruno López. ¿Cómo estás?
16: Muy bien, muchas gracias.
15: Gracias por estar aquí y hablar sobre este tema. Sí da miedo, ¿verdad? O sea, sí ha como que metido miedito en la población.
16: Pues lo que se ve da más miedo, ¿no? A veces puede ser más peligroso para la vida en corto plazo una bacteria que no vemos, pero estos como los se pueden ver al ojo desnudo, como se dice.
15: Claro.
16: O sea, la verdad es que sí generan miedo. La invasión de animales o humanos por este tipo de moscas en su fase larvaria, que son los gusanos, y que esa es una miasis, ¿no? Prácticamente es el término de miasis. Pero esta es una fase intermedia de la vida de la mosca, ¿no? Tiene que estar, llega como la mosca, se para en el tejido, puede ser incluso en una herida, en los conductos auditivos, las orejitas de las vacas, en la boca de un humano, en una herida de un pie de un paciente con diabetes, por ejemplo, con pie diabetes. Se para ahí, deja sus huevos y esos huevos eclosionan, pues se abren, digamos, y se producen la larva, el pequeño gusanito. Y una vez en mosca va a otro, se reproduce con otro macho y va a volver a buscar otro sitio donde alojarse. Todas las moscas llevan esa fase. Hay una que es bastante curioso porque ella prefiere poner sus huevos. Se llama Dermatobia, le llaman la mosca peluda en algunas regiones.
15: Aparte del gusano morado.
16: Se ve similar, la verdad es que la mosca sí tiene unas características en los colores. Por ejemplo, la mosca del gusano borrenador, el Coclymia hominivorax, que es un nombre así científico, digamos, tiene color como verdáceo. Es color verde.
15: Ay, son
16: es
15: esas grande, moscas grandes.
16: Verdes, exacto. Ay. Con la espaldita así como verde.
15: Okay.
16: Y que vuelan pues rápido, a grandes distancias. Y esa, y pues se pueden diferenciar en la morfología que tiene. Lo que sí cuesta más trabajo es en la fase de larva, el gusanito, diferenciarlo de otras especies. Ahí sí, porque incluso tienes que verlo con el microscopio, ver ciertas estructuras. El problema del gusano barrenador es que puede dar cuadros graves porque le gusta el tejido humano vivo. Entonces es un parásito obligado, es decir, para que desarrolle todo su ciclo de vida necesita una herida de una persona viva para que ahí siga penetrando en el tejido. Barrena, es decir, por literal su nombre, entra, va escarbando el tejido sano y hasta meterse más adentro, hacer cavidades y crear hasta, y por arrastre pues lleva bacterias y puede crear infecciones también ¿no? Por bacterias. Entonces esa es la importancia que tiene. ¿Qué pasa al ganado? El ganado pues se enferma, ¿no? Se enferma porque se llena, si lo dejan sin un tratamiento, penetra y le da un cuadro grave de invasión de este gusano. A la par, pues al abrirle esas cavidades, deja que bacterias entren y le da sepsis también al ganado y mueren
15: y
16: muchos.
15: Se puede morir.
16: Exacto. Y es tan difícil a veces en una sola puesta de una mosca mosca de gusano barrenador, el Coclyomia miniborax, que es el nombre de la mosca, al poner en una herida, en una cavidad, sus huevos, pone hasta 200 en una sola. Y de esos evolucionan hasta el 70%. ¿Cuántos gusanos se van a producir?
15: ¿Todos son los que barrenan?
16: Y todos al mismo par pueden ir barrenando.
15: O sea, es muy rápido.
16: Entonces, por eso a veces tienen que sacrificar al ganado. Porque ya están tan invadidos que es imposible quitarle todos.
15: Pero esto ya estaba erradicado.
16: Esto ya estaba erradicado.
15: Desde los 90, ¿no?
16: Desde el un programa de erradicación del 70 al 92. En el 92 se declaró que era libre de México y Estados Unidos. ¿Cómo lo hicieron? Pues liberaron muchísimos cientos miles de millones de machos, pero estaban radiados, o sea que eran infértiles, digamos. Okay. Entonces se reproducían con moscas hembras, y las moscas hembras lo que tenían era producción de huevos sin larvas, o sea, eran huevos estériles, digamos, ¿no? Uh-huh. Y así ya dejaron que no se reproducieran hasta que finalmente desaparecieron. Esa fue la técnica que usaron.
15: ¿Y por qué ahora regresó?
16: El problema donde no realmente, aparentemente se había erradicado, pero había pequeños brotes, por ejemplo, en Panamá, en Puerto Rico.
15: Centroamérica.
16: En Centroamérica, en varios, en Venezuela. Y por ahí había esos pequeños brotes. Con la cuestión de la inmigración y el tráfico ilegal de ganado, allí empezó, por eso Chiapas fue la primera zona. Y de ahí, así es como hemos venido con los casos. Chiapas empezó primero el año pasado con hasta un total de... El año pasado cerró con 90 casos, en todo el 2025, y en 2026, al corte al 3 de julio, lleva ya 55 casos. Y después empezó a crecerse ahora nuevamente a Hidalgo, a Jalisco, Hidalgo con 28 casos, Hidalgo con 13, de humanos, humanos con infección. Al ganado ha habido más. Oaxaca 39 casos, Puebla 35, Veracruz 90 casos, 24%, es el que más casos tiene ahorita en todo lo que va de este año.
15: ¿Cuál me impresiona los casos en humanos? Porque, ¿cuáles son los factores? Supongo que la mala higiene o la falta de higiene, claro, es lo que pues provoca esto.
16: Bien lo comentaste, la falta de higiene es la primera parte de esto, ¿no? ¿Por qué? Porque si yo baño a mi perro o a mi gato, yo mismo me baño a lo mejor una vez por semana, pues dejo, o dos veces por semana, dejo que todos estos días una mosca se pare en una herida, en alguna lesión, más si es una persona ya frágil, por ejemplo, los animales, las mascotas a veces pueden ni siquiera darse cuenta, ¿no? Pero un humano, por ejemplo, con una pequeña herida, que muchos lo vemos, por ejemplo, con pacientes ancianos, ¿no? Que tienen ya algo de demencia, que solo están en cama y que pueden estar un poco descuidados porque no están al 100% con ellos, pues se le puede parar hasta en la oreja, en la nariz, y ahí dejar los huevos y convertirse en gusanos. Vamos a poner un ejemplo de un paciente con pie diabético que de por sí ya tiene demencia y que solamente está en cama, ya no comunica, tiene muy poca movilidad, y de repente pues llega, o pues, lo encuentran los familiares con una lesión en su pie, con unas gusanos. Al menos para la persona que no se dedica al 100% a esto, ver los gusanos no va a poder distinguir si es una de estas de mosca doméstica o si es de gusano barrenador o Lucilia, no va a saber. Entonces hay que ver de que no se trate de que efectivamente que sea gusano barrenador. Y lo siguiente es que no podemos quitarlos y echarlos a la basura. ¿Por qué?
15: Porque eclosionan de nuevamente como mosca, ¿no?
16: Y decimos, vuelven a reproducirse y a contaminar el ambiente otra vez y a infectar otros pacientes o huéspedes. Entonces lo que necesitamos es quitar la mayoría. Recomienda, si no tenemos en ese momento la posibilidad de que nos ayuden a supervisar qué sea, echarlos en un frasco con alcohol. Con alcohol prácticamente se preservan intactos. Mueren, pero se preservan intactos los gusanos. Echamos una porción en alcohol y lo demás, tenemos dos opciones. Una es incinerarlos o inundarlos de alcohol y dejarlos en un recipiente cerrado. Aparte de las muestras que ya tenemos, ¿no? O jabón, agua de jabón, y dejarlos ahí encerrados. No recomiendan enterrarlos para que puedan reconocerse al microscopio de qué se trata. Si es Lucilia, si es la mosca doméstica, no pasa nada, ¿no? Finalmente tenemos muchos años viviendo con ellos. Lo ideal es tener mosquiteros, una buena higiene, si se encuentran, reportarlos para ver de qué se trata.
15: ¿Estas son como medidas ya teniendo ahí al gusano?
16: Sí, hay que ir a atenderse porque sí tiene sus cuidados cómo retirar estos gusanos. A veces si uno los retira nada más, la misma persona familiar del paciente los retira, puede a veces también lastimar al paciente, puede favorecer que también haya una infección. En este momento que como vemos vamos en incremento de casos, sí es importante cada vez que lo tengamos reportarlo y o acudir al centro de salud, a la clínica familiar para que sea revisado.
15: ¿Qué otra medida importante de las que ya hablamos para reforzar?
16: El cuidado de pacientes que están postrados en su cama, pacientes que son inmóviles, pacientes que tienen alteraciones neurológicas que no permiten sentir incluso dolor a veces o comunicar qué problema tienen. Esos son los que deben tener especial atención e incluso hacer una rutina diaria o cada vez que se haya el baño de estos pacientes, el aseo de ellos, revisarles la oreja, revisarles la nariz, revisarles la boca, e incluso hasta las cavidades geniturinarias, por ejemplo, ¿no? La vagina, el ano, a veces también es un lugar donde se pueden alojar las moscas y ahí dejan los gusanos. Y muchas veces puede pasar mucho tiempo ahí y nadie se asome a ver. El gusano barrenador, cuando ya empieza a dar síntomas, incluso dolor en el paciente, ya seguramente ya penetró más las cavidades. O sea, cuando está muy superficial, la verdad es que ni siquiera puede dar nada. O a veces puede ver uno, por ejemplo, una herida que se pone más roja, o que se abulta, ¿no? O sea, se hace un bultito en el tejido. La oreja, por ejemplo, hasta que ya empieza a penetrar el tímpano, más adentro, ahí es donde ya empieza a dar dolor, pero puede no dar ningún problema. Entonces aquí yo creo que no es conveniente esperar hasta que haya un síntoma.
15: Si llegamos a ver esto en pacientes, en mascotas, ya decíamos que hay que reportarlo para, ya tengo el número, es el 800-751-2100. Él es el doctor Bruno López, infectólogo. Gracias por estar aquí.
16: Muchas gracias.
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0: Hoy es viernes 28 de agosto a través de los 40. ¿Cómo estás? Yo soy Lugama, ya pues lista para arrancar el fin de semana contigo. Seguramente tú ya lo iniciaste, vienes de echarte unos buenos tacos con los amigos, que si se armó la junta fuera de la oficina, ya sabes, y después de tratar los temas de chamba, pues mira, ya se hizo que si la reunión social, que si el precopeo, apenas vas camino a tu casa. Bueno, pues si es así, llega con bien a tu destino y que ya arranque el fin de semana, ¿te parece? Bueno, nosotros ya estamos listos, pero para arrancar con la música que hemos preparado para ti y con toda la información que tenemos lista. Así que, por favor, si te vas a desvelar, hazlo aquí en Los 40.
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0: Es viernes, es fin de semana, a través de los 40. Entremos en la información de conciertos, por favor, que son de esas noticias que nos gustan. Saber que vienen más conciertos, claro que nos emociona. No tanto a la cartera, pero a nosotros sí. Oye, fíjate que la People Tour de Tito WP anunció nuevas fechas en su gira y son ciudades importantes en nuestro país. Por ejemplo, Puebla estará el 30 de octubre, al día siguiente 31 en Monterrey. En Aguascalientes se va a presentar el 14 de noviembre, el 21 de ese mismo mes en León, en Chihuahua va a estar el 26 de noviembre, luego en diciembre, el próximo 5, estará en Mérida. Y luego el 30 de enero, ya del 2027, hará concierto en Guadalajara. Bueno, este concierto se ha caracterizado porque Tito invita a algunos de sus amigos y colegas a estar en el escenario y le da un factor sorpresa bastante cool, que creo que ya ha sido como una tendencia, ¿no? O sea, obviamente esto lo dejó muy en claro, por ejemplo, Bad Bunny con su residencia, que sabíamos que cada día iba a haber un artista sorpresa, pero también Shakira en su momento lo hizo, la Rosalía también con el confesionario. Nos encanta, ¿no? Este tipo de fusiones y participaciones sorpresa que le da todavía un toque inolvidable a cada concierto que, pues sí, que los artistas ofrecen. Pero bueno, ¿te parece si vamos a más música? Ya sabes que si quieres saber más de conciertos, visita nuestra cartelera en los40.com.mx.
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0: Gracias por escuchar Los 40, la radio de los conciertos. Oye, Esmeralda Soto, esta chica que es actriz, se ha desempeñado muy bien en los últimos años en redes sociales. Tiene su podcast, es muy divertida, está muy cagada, la verdad. Creo que son como de esas personas que tienen como, no sé, güey, una esencia que se convierte siempre en el alma de la fiesta, son divertidas. O sea, yo creo que cualquier persona debería tener una amiga como Esmeralda Soto. Bueno, ella está feliz porque debuta formalmente en el doblaje y además lo hace al lado de alguien que también está debutando en el doblaje con un papel todavía mucho más importante. Y estamos hablando de Kenia Oz. Ellas están pues disfrutando de esta aventura en la película llamada La Isla Olvidada, un nuevo proyecto animado de DreamWorks que promete robarnos el corazón. La verdad es que lo poco que nos han mostrado y enseñado se ve y se siente que es un trabajo con mucha pasión, con mucha entrega, con mucho ángel, y las dos son increíbles. Bueno, si quieres saber más acerca de esta película, acerca obviamente de este estreno que llega a pantalla grande, por supuesto que lo tendrás todo a través de las redes de @deestrenoMX. Y ya que hoy es viernes, vale la pena mencionarte que hoy en punto de las 3 de la tarde escucharás justo las mejores recomendaciones de películas, de series que llegan a la pantalla y a tu plataforma favorita en voz de Gaby Cam y de Javier Ibarreche, así que por favor escúchalos hoy en punto de las 3, mañana sábado la repetición de la misma hora, y si por alguna razón no escuchas el programa en vivo, no pasa nada, tenemos el podcast o tenemos los mejores momentos en @deestrenoMX en redes sociales. Bueno, dicho esto, nosotros avanzamos con música aquí en Los 40.
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0: Es fin de semana en los 40, soy Lugama y hoy este fin de semana en la Casa de los Famosos México seguro se va a poner muy bueno porque sabemos que los nominados que están en la placa es gente muy querida y la producción está haciendo todo lo posible y hasta lo imposible para acaparar la mayor atención de la audiencia, ¿no? Que de hecho siento que la producción en esta edición ha tomado como un rol un poco antagónico, ¿no? O sea, se han vuelto los villanos, los malos. Eso de que son muebles y que no están dando contenido, en realidad son solamente piquetones y provocan a los habitantes, pues justo para confundirlos y para, no sé, como que sacarlos de su zen, ¿no? Pero bueno, esto, obvio, yo creo que responde al trabajo que está haciendo la competencia con La Granja VIP segunda temporada, porque su estreno será el próximo domingo 6 de septiembre, o sea, de este domingo al que sigue. Y ya podemos tener por lo menos un poco más de la mitad de los confirmados que van a estar en La Granja, que creo que es un reality bastante desafiante porque literal te saca de la zona de confort, de la comodidad, en muchos sentidos. Pero bueno, a ver, ¿quién está confirmado? Carlos Trejo, Ivonne Montero, Kenny Avilés, El Bicolor, Kuno, Rafael Mercadante, Fernando Lozada, María Caruna, también va a estar la Bebechita, Mónica Escobedo, Niurka Marcos, y bueno, faltan 2, 4, 6, 8, 9. 9 integrantes que se van a revelar en las próximas horas. Pinta bastante, ¿cómo lo puedo llamar yo? Pinta llamativo, ¿no? Pero bueno, se va a poner interesante porque va a llegar un punto en donde ambos proyectos van a estar al aire y van a hacer de todo por pelear el rating y esto se va a poner muy bueno. Pero bueno, dime tú qué opinas y qué proyecto te gusta más, La Casa, La Granja, déjamelo saber en comentarios. Soy Lugama en Instagram y ahora te dejo con más música a través de Los 40, la radio de los conciertos.
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0: Gracias por permitirnos acompañarte en este inicio de, pues, de fin de semana, ¿no? Ya es viernes y, pues sí, siempre el mood cambia cuando se sabe que es viernes, cuando ya por fin la semana terminó, cuando tienes un plan delicioso, increíble, padrísimo, divertido el fin de semana. La verdad es que sí, hace que toda la energía cambie. Oye, chécate este dato curioso que me llamó muchísimo la atención de artistas internacionales que nunca han ofrecido en México. Quizás como por efecto Mandela uno creería que ya han estado aquí, pero no. Hay dos que yo creo que te van a sorprender en demasía. Por ejemplo, J-Lo nunca se ha presentado en México. Nunca, nunca, nunca ha tenido un concierto como tal. Sabemos que tampoco Sabrina Carpenter, que bueno, ha sido parte de line-ups de algunos festivales, pero nunca ha ofrecido un concierto ella solita. No, pero se dice, se rumora que eso pronto va a cambiar y ojalá que sí sea. Nicki Minaj tampoco ha venido a México, ni Drake, ni Jay-Z, ni Frank Ocean, ni Janet Jackson, ni Beyoncé. ¿Cómo crees? O sea, la verdad es que soy muy sorprendida de que sean artistas de renombre, globales, y que no hayan pisado México. Se me hace hasta una falta de respeto. Bueno, ojalá que pronto, ojalá que en algún momento su carrera y los planes lleguen a México, que se sabe que México, hablando de Latinoamérica, es de los países más importantes en el tema musical, en el tema del entretenimiento. Pero bueno, aquí te dejo este dato curioso. Si me faltó alguno, que seguramente sí, házmelo saber a través de Instagram. Yo soy Lugama y me escuchas en los 40.
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2: ¿Buscas consentir tu piel de forma natural sin descuidar tu cartera? Llegaste al lugar indicado. Hoy en nuestra tecnología doméstica cuidaremos de ti y de tu bolsillo, enseñándote a preparar unas humectantes barras de jabón con miel.
3: Y así como es importante saber qué le pones a tu piel, también lo es saber qué llevas a tu mesa. ¿Cuál fue el motivo por el que elegiste la leche que tienes hoy en el refrigerador? ¿El precio, la marca o los ingredientes que contiene? En nuestra guía de consumo de leche te compartimos información importante para que tomes la mejor decisión.
2: Acompáñanos en Revista del Consumidor Radio.
0: Revista del Consumidor. Esta tecnología doméstica está validada por el Laboratorio Nacional de Protección al Consumidor. Tome nota de los ingredientes y presten mucha atención. ¡Comenzamos!
2: Los ingredientes que vamos a necesitar son 3 tazas de base de jabón transparente cortado en cubos, media taza de agua purificada caliente, 1 1/2 cucharadas de miel de abeja, una pizca de colorante vegetal amarillo y 40 gotas de esencia de miel.
3: Los utensilios que utilizaremos son una taza medidora, una cacerola con capacidad de 2.5 litros, un tazón de vidrio con capacidad de 1.5 litros, un plato extendido, un cuchillo, una cuchara sopera, un molde de silicón, un rollo de papel aluminio, un rollo de plástico adherente para alimentos y un atomizador. ¡Vamos al procedimiento!
2: Comenzaremos colocando los cubitos de la base para jabón en el tazón y la llevamos a baño María. Movemos hasta que se hayan derretido por completo. Vertemos en una taza la miel, el colorante y la esencia. Mezclamos y dejamos reposar unos minutos. Después, agregamos el agua caliente.
3: Cuando la base para jabón esté completamente derretida, añadimos la mezcla de miel y revolvemos hasta incorporar todos los ingredientes. Retiramos el fuego y vertemos la preparación en los moldes. Si no cuentas con moldes de silicón, puedes utilizar vasos desechables recubiertos con una capa de aceite mineral para facilitar el desmolde.
2: Si notas que se formaron burbujas en la superficie, puedes eliminarlas rociando alcohol del 96 utilizando un atomizador. Esto ayudará a que el jabón tenga una textura lisa. Dejamos enfriar a temperatura ambiente y posteriormente refrigeramos por 30 minutos para solidificar.
3: Ahora desmoldamos los jabones y los envolvemos en papel aluminio, después en plástico adherente para alimentos. Y así de fácil, en tan solo 40 minutos quedaron listas nuestras barras de jabón con miel. Recuerda almacenarlas en un lugar fresco y seco.
2: ¡Anímate a prepararlas! Esta receta rinde para 6 barras, tiene una caducidad de 6 meses y un costo promedio de $118.34.
3: Si prefieres seguir el paso a paso en video, recuerda que puedes ver esta tecnología doméstica en nuestro canal de YouTube, Profeco TV. Ahí encontrarás muchísimas recetas para ahorrar y hacer tú mismo los productos en casa, teniendo la certeza de la calidad en los ingredientes que utilizas.
2: Aprende a hacer desde un gel para el cabello o un champú para lavar el auto, hasta jamón artesanal o unos deliciosos enjambres de chocolate.
3: Presúmenos cómo te quedaron tus jabones. Etiquétanos en Instagram con el hashtag Tecnología Doméstica Profeco y menciona a @ Revista del Consumidor MX. Nos escuchamos en la próxima Tecnología Doméstica. En el mundo, más de 6.000 millones de personas consumen leche de vaca y sus derivados. Así lo confirman los datos de la Organización de las Naciones Unidas.
2: Es un clásico en nuestro desayuno o cena, pero más allá de la costumbre, qué nos aporta exactamente un vaso de leche?
3: Para empezar, aporta vitaminas A, C y E, que son grandes antioxidantes para tu piel y vista, además de complejo B para tus glóbulos rojos.
2: Por otro lado, el calcio, la vitamina D y el magnesio trabajan juntos para darle fuerza a tus huesos, músculos y cuidar tu corazón.
3: De hecho, incluir tan solo un vaso al día es clave para evitar la disminución de la densidad ósea y prevenir la pérdida de movilidad.
2: Su aporte de calcio protege a todas las edades. Un solo vaso cubre más de la mitad del que necesita una niña o niño en pleno desarrollo.
3: Y casi una tercera parte de lo que requiere un adulto, una mujer embarazada o un adulto mayor. Todo en el mismo vaso.
2: Ahora bien, recuerda que la leche se clasifica principalmente de acuerdo a su procesamiento térmico y su contenido de grasa. Así que podemos dividirla en dos tipos.
3: Por un lado está la leche pasteurizada, que requiere refrigeración y suele comercializarse en envases de plástico flexible o botellas transparentes, además de tener un periodo de vida más corto.
2: En cambio, la leche ultrapasteurizada generalmente se comercializa en envases opacos para proteger vitaminas sensibles a la luz, como la A y la B2. Cuenta con mayor vida útil comercial y no necesita refrigeración antes de abrirse.
3: Ambas las puedes encontrar como entera, descremada si buscas menos porcentaje de grasa, o deslactosada reducida en lactosa o libre de ella.
2: En la revista del consumidor incluimos una guía completa de precios de leche en polvo, pasteurizada o ultrapasteurizada de distintas marcas, tamaños y empaques. Esta información se recabó a través del programa ¿Quién es quién en los precios? De la Profeco.
3: Recuerda que existe la leche del bienestar. Es una alternativa de bajo costo para contribuir al bienestar de la población más vulnerable del país. Hay más de 12.000 lecherías en el país. Puedes ubicar la tuya y consultar costos en liconsa.gob.mx/padron/puntos-de-venta.php.
2: Presta atención a los siguientes tips para que tu compra sea segura y le saques el máximo provecho.
3: Compara precios. Revisa siempre el costo por litro o kilogramo, porque puede variar bastante entre marcas y presentaciones.
2: En el súper o la tiendita, checa la fecha de caducidad para elegir las opciones con mayor vida útil y asegúrate de que el envase no tenga golpes, abolladuras o fugas.
3: En casa evita el desperdicio comprando el tamaño que realmente consumirás y acuérdate de mantenerla en refrigeración antes de consumirla o después de abrirla.
2: Y para terminar, consulta a un especialista en nutrición para saber qué tipo de leche se adapta mejor a ti.
3: Así que la próxima vez que te sirvas ese vaso de leche, recuerda que no solo estás disfrutando de un gran sabor, sino llenando a tu cuerpo de energía y nutrientes.
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0: bueno que ya te levantaste, qué bueno que ya estás despierta, activo, que ya estás avanzando en este día, en este viernes 28 de agosto. Es un fin de semana bastante importante, muy interesante, porque para muchas familias el día de hoy arranca ya el último fin de semana previo al regreso a clases, lo que significa, como buenos mexicanos, que quizás dejamos todo hasta el final. Que si surtir la lista de libros escolares, las libretas, que si vamos a cambiar de mochila, que tenemos que andar buscando ahí otras tallas porque el uniforme ya no le queda, comprar zapatos escolares, en fin. Yo recuerdo que cuando estaba pequeña, y seguramente en tu caso es similar, que nuestros papás pues estaban un poco estresados, evidentemente, por muchos factores: el tiempo, la disponibilidad, obviamente, pues el bolsillo, ¿no? Porque si es un gasto muy fuerte. Pero también había una emoción por iniciar un nuevo ciclo escolar. O sea, este efecto de oler los libros, ya sabes, y que huela a nuevo las libretas, forrarlas. Yo recuerdo en mis tiempos, no sé si a ti también te pasó, pero al menos en la escuela a la que yo iba, nos pedían que todas las hojas tuvieran un margen. Entonces el margen lo hacíamos trazando con pluma roja y con una regla. Pues sí, o sea, delineábamos todas las libretas, ¿no? O sea, era una cosa realmente hermosa. O sea, sí creo que son de esas emociones bien bonitas que marcan nuestra infancia, que las disfrutamos evidentemente en la primaria. En la secundaria, pues ya no tanto, ¿no? Ya la secundaria es difícil. Pero claro que un regreso a clases siempre es emocionante, y de verdad deseamos que este regreso para todas las familias que escuchan en los 40 sea bien bonito, sea importante y se lleve pues en una vibra tranquila, que no sea un caos, que no sea estresante, que no sea no sé, un ambiente de ansiedad. No, que lo disfruten todos, ¿ok? Así que sea este fin de semana de mayor provecho para ti, para tu familia, y a gozarlo. Oye, pues nosotros todavía tenemos música para ti, así que escúchala, por favor, y disfrútala aquí en Los 40, la radio de los conciertos.
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0: viernes 28 de agosto. Yo soy Lugama a través de los 40. Ya nos tenemos que despedir. Sí, pero bueno, recuerda que aquí en los 40 cada fin de semana es diferente, es distinto, porque escuchas lo mejor que ha pasado. Que si en Ya Párate, que si en El Brunch. Tienes la repetición, obviamente, de estreno en punto de las 3 de la tarde. Además, también tienes en 2 horas el resumen de lo más divertido de la corneta. Y bueno, todo esto en sus mismos horarios habituales de lunes a viernes. Así que bueno, déjate acompañar con el fin de semana de los 40 y yo regresaré contigo al terminar los 40 Global Show en esta última edición veraniega. Ya vaya el verano. Y yo estaré contigo como cada madrugada para desvelarnos y amanecer juntos en los 40. Te quedas en Ya Párate. Yo soy Lugama. Te dejo un beso, un abrazo y nos escuchamos el próximo lunes. Adiós.
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3: Muy, pero muy, pero muy
2: buenos días.
3: Tú, tú, tú, tú. Arranca el viernes, viernes 28 de agosto. Se va este mes, se va como agua por los dedos. Así es, arroba Nashirol.
2: Exacto, como arena entre los dedos, mi queridísimo Gabo. Oye, a darlo todo.
3: Como va
2: a
3: ser azúcar gran... glass entre los dedos también, opi, ¿no?
2: Opi. O sea, todo lo que. Como hielo seco, ¿no?
3: Como cacao entre los dedos.
4: Sí, como
3: sal,
4: todo.
3: Como sal entre los dedos también se va. Arroba Cojo Feliz.
4: Hola, aquí estoy, buenos días.
2: Bueno, buenos días.
4: Ya, ya, eso es lo que tengo,
2: directo,
4: es viernes.
2: No,
4: es viernes.
2: No, no, no quieres decir
4: hola.
2: Más.
4: Buenos días.
2: ¿Cómo ya. Estás? ¿Cómo vas? ¿Cómo la pasas?
4: Estoy muy contento de estar en este fin de semana. Ay, ya, sí, por ya. Fin, aquí en Ya Párate, ya llegamos al final de la semana.
3: Muchas gracias a la gente que nos estuvo acompañando esta semanita, que también fue un poco pesadita, ¿no? De regreso a clases de la prepa, acá al lado tenemos una universidad y ya se estaba haciendo el trafiquito. Ahí a medias, próxima sí, semana, sí, sí. Traficote, ¿no?
2: No, es una realidad. Fíjate que uno bien confiado.
3: Effective Wonder,
2: uno salía con el tiempo, ya no tenía tiempo. Y aún así me atreví a hacerlo esta semana con las prepas ya activas. Entonces, sí la sufrí, pero feliz regreso a clases de cualquier manera.
3: Así es, para que participen, por favor, échenos el phone 55-51-66-8101 o el
2: 800-00-610-00.
3: Y hay un WhatsApp, párate.
4: 55-49-35-24-41.
3: Bueno, pues lo clásico, ¿no? De viernes. Hoy tendremos, obviamente, que las más pedidas, que sus tips de ligue. O sea, va a haber.
2: Estoy lista para hablar.
3: De todo, que su turbolengua. Y más, o sea, tú dale. O sea, quédense con nosotros para que sean parte de su viernes, ¿no? Ahora sí, mi Lion, mira. Ay, el Lion, qué bien se vino hoy, ¿eh?
4: Ay,
3: de tacucho y todo.
2: Ay,
3: una primera comunión, ¿a dónde va?
2: ¡Qué guapo!
4: Es que a la salida tengo que ir a un juzgado, dice. Tengo que ir. Estoy demandado por una ex.
3: No. Arroba Leoncio Cósmico, dele follow. Vámonos con música, Milayo. Música para bañarse. Arranca este viernesito aquí en Ya Párate.
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1: 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La temperatura: 15 grados.
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1: Seguimos avanzando en esta mañana de Ya Párate, por aquí Noshla, pero estoy muy bien acompañada.
2: Sí, claro, aquí Gabo Ramos.
3: Y aquí el cojo feliz.
2: Ah, sí, ¿cuántas veces? Ah,
3: no. No seguido, pero sí feliz.
2: Pero feliz, recuérdenme. Claro.
1: Exacto, exacto, bueno, me gusta y te pienso seguido. Se escuchó raro, pero...
3: Sí.
1: Pero no de la manera que ustedes piensan.
3: Vámonos a las noticias.
2: Adelante, sí, Nash.
1: Ya mejor. Oigan, pues bueno... la verdad es que estos últimos días hemos recibido como estas malas noticias de muerte y...
2: Ay, uy.
1: Pues sí, yo lo sé. Hollywood está súper de luto por tres pérdidas que conmocionaron, por supuesto, al mundo del entretenimiento. Primero, a mediados de agosto, murió inesperadamente Hayden Panettiere. Murió a los 36 años, ídola de la infancia.
2: Actriz,
1: de muchísimos. Sí, sí, sí, sí. Ella estuvo, seguramente la recuerdan por esta serie de Héroes, también estuvo por ahí en Nashville, pero bueno, sin duda la favorita mía, Triunfos Robados. Y fue inesperado, realmente, pues bueno, ¿no? Ya se dieron a conocer las causas, sí hubo por ahí un tema de sobredosis, y pues lo triste es que siempre dicen, ¿no?, que cuando hay una muerte, hay dos más para cumplir. Ahora sí que la profecía
2: ¿crees?
1: De las,
2: o sea,
1: tres muertes.
2: Sí, venían
3: se
2: de
3: van
2: tres.
3: De a tres, se van
2: sí.
3: De a tres, dicen.
2: ¿Quién más? Ah, Dolly Parton también.
1: Dolly Parton.
3: Partió. Dolly Parton partió.
1: Murió a los 80 años, una leyendaza de la música. Bien comentamos aquí que le dejó todo el legado a Miley Cyrus.
2: La madrina, su madrina, madrina de Miley Cyrus, y le dejó desde la granja, los animales... la casa de los famosos.
1: ranchito aquí,
2: todo,
1: ranchito allá.
2: Varo, el catálogo, las rolas. Entonces, bueno, pues también hay varios momentos en el que compartió un escenario y se ve que había un cariño, que estaban súper conectadas, ¿no?
1: Sí, claro, hasta Miley dio unas declaraciones que para ella, pues se le fue una parte de su vida y que tendrá un ángel por siempre en el cielo.
2: Vamos. Qué Miley suerte.
3: Ay, qué Miley suerte que partió. Parton.
1: Que partión.
3: Que partión.
1: Oigan, y pues desafortunadamente también murió esta semana Tim Curry, murió a los 80 años, un verdadero ícono de la cultura pop. Seguramente lo van a recordar por este papel emblemático. Bueno, yo la verdad me... Pues claro, que lo recordamos, claro, como el payaso
2: Pennywise,
1: Pennywise,
2: ¿no?
1: Pero también en Mi Pobre Angelito, que bueno, lo vemos todas las navidades.
2: También.
1: Es el concierge de... Del hotel.
2: Sí, cierto. Bueno, y subió en fotos de cómo se maquillaba para Pennywise. O sea, a mí ese es el payaso que me da miedo.
1: Obviamente, esa cara
3: ese
1: es...
3: Ese es el más.
2: Ese es el que más veo en la coladera todavía a mis 40 años.
1: No, 100%, ¿no? Es el que cierras los ojos y dices...
3: Qué bueno que ya se murió. Ya puedo ir al baño tranquilo.
1: Ya me voy a ir tranquilo.
2: Ah, maldito. Ahora eres el fantasma de ese payaso.
3: No, ahora empeoró todo.
1: No, pero sin duda tres figuras que marcaron generaciones. Son pérdidas muy, muy grandes. Y lo que aquí sorprende, ¿no? Que la profecía se cumple... Tres personas se nos fueron.
2: En la misma semana. Bueno,
1: dos en la misma semana.
3: En un lapso de tiempo ahí seguido.
1: Bueno. Sí, pero pues sí, sí lo quería comentar. Obviamente las condolencias a sus familiares. Uh-huh. Y pues gracias, porque creo que vivirán por siempre en todos sus proyectos, que los podemos ver siempre y una y otra vez.
2: Pues sí, nosotros que somos papás, lo que nos hace pensar es que tengamos seguro de vida.
3: Ojo, claro, ¿no? Sí, tengo. Sí. Gracias a la hipoteca. Si no, no te dan hipoteca. Y
2: la tuviste que sacar, ¿no?
3: La tuve que sacar 100%.
2: Para poder sacar la hipoteca.
3: Debo mucho dinero, así que...
2: Toda tu vida.
3: Dice. Vaya a mis shows, vaya a la película también, vaya a la película. Porque
1: oye, ¿tienes show la próxima semana?
3: Sí, tengo show el 2 de septiembre en La Maraca, pero tengo película el 16 de septiembre en el cine de la AC.
2: Ajá.
3: Entonces, allá, cáiganle, por favor. Allá.
2: Con Ricardo Pérez, Adal Ramones, Jesús Ochoa. Ah, una
1: oye,
2: belleza.
1: El cine de la AC termina igual que Radiopolis, ¿no?
3: Sí.
2: Órale.
3: Sí, sí, sí.
2: Bueno, vámonos con música. Estás aquí en Ya Párate de los 40.
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2: 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La temperatura, 15 grados.
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0: Seguimos aquí en Ya Párate de los 40 y fíjate que hace unos días estamos diciendo, ya se confirmó a Grupo Frontera en el Flow Fest.
1: ¡Ea! Así es. ¡Aplausos!
0: Obviamente estará ahí los 40 cubriendo desde el 28 y 29 de noviembre, Autódromo Hermanos Rodríguez. Pero mira, sí se pone bueno el perreo, ¿eh? Anuel AA, Tito WP, Chincho Corleone, Manuel Turizo.
1: Oye, Ozuna.
0: Sí, y bueno, al confirmar a Grupo Frontera, como que se abre el espectro, ¿no? Como que sí puedo ir de sombrero, no solamente con paliacate, ¿no?
2: Claro, claro, porque es perreo el Flow Fest y luego ya le metieron un poquito también de regional, ¿no?
1: Un poquito, ¿no? Que es como la parte mezcla también como de la cultura y de lo que se está escuchando en las nuevas generaciones. Ahora, si me permiten una opinión.
0: Adelante, claro.
1: Es completamente
0: sí,
1: personal, ¿ok? Sí. Porque ¿qué? No quiero ahí que me acribillen. Ok, siento que años pasados, la verdad, como que el Flow Fest había flaqueado muchísimo.
0: ¿Por el cartel, lo dices?
1: Sí, obviamente, por el lineup, como uh-huh. que no me convencía. Y siento que se dieron a la tarea de decir, ¿sabes qué? No lo vamos a dejar morir. Así que ahí les van varias propuestas. Pum, pum, pum, pum, pum, pum, pum. Y por supuesto, meter a Grupo Frontera me obvio parece la mejor de las ideas.
0: Le da una vueltota,
1: ideas.
0: También por el Bogueto. Y para los que se quedan con ganitas de Yandel Sinfónico, también confirmado Yandel Sinfónico con todos los metales, la orquesta, las cuerdas. No, mano, para perrear, pero de tacuche. Perrear con smoking, ¿no?
1: Raspar el guarache, ¿no?
0: El zapato de charol, dices, ¿no? Bueno, pues ahí estuvo. No se lo pierdan. El Flow Fest, más información, obviamente, en los40.com.mx. Vámonos con música. Estamos en vivo. Esto es Ya Párate de los 40.

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2: Estamos en vivo, arroba Cojo Feliz.
3: Hola, hola.
2: Arroba Nashi Roll.
4: Hola.
2: Y arroba Gabo Ramos Oficial, denos follow. Les recordamos que pues el 2 de septiembre es un día muy especial porque si vives en la Ciudad de México, date la vuelta por la maraca y estará Purr de Pato.
3: Con el Cojo Feliz y el tío Robert, allá nos vemos, Ciudad de México.
2: Oye, ¿dónde ha sido el, no sé, la fecha más lejana que han hecho?
3: Japón.
2: ¿Neta?
3: Sí.
2: ¿Cuándo fue eso, Japón?
3: Japón hicimos en 2024.
2: ¡No manches!
4: ¡Órale!
2: Japón. Sí. Obviamente en español, ¿no?
3: Sí.
2: Para los mexas.
3: Para los mexicanos.
4: ¿Pero cómo allá dabas las gracias?
3: Arigatos hay más.
2: Ajá. Eso. ¿Y pur de patas cómo se dice en japonés?
3: Ikagurusukuro. Sí, que significa no sé japonés.
2: Oye, y otro también que la pasó en Japón fue el Carin León. Triunfó, triunfó con su debut en el Festival Summer Sonic 2026. Esto fue el viernes pasado en Osaka. Y bueno, fue en Japón. La verdad, la pasó genial. Una multitud, la verdad, lo estaba disfrutando. Y pues dice, dijo así este Carin León con la boca chueca. Dice, gracias Japón por tanto cariño, tanto amor. Qué experiencia tan inolvidable venir a este gran país. Qué locura, todavía no nos creemos lo que está sucediendo. Qué rico el sashimi.
3: Oye, qué barato está el sushi acá.
4: Oiga, ¿cómo tres cambia? Órdenes, ¿no?
3: Pero acá no lo empanizan, oigan. ¿Por qué?
2: Sí, ¿no? ¿Por qué no tiene ribeye, dice?
4: ¿Por qué no tiene chiles toreados, no? Sabe diferente. Sí, bueno. Oye, bajita la mano, como que ha sido el año de Carin León, ¿no?
2: ¿Pero dónde? ¿Bajita la mano? Así, oye,
4: bajita la mano.
3: Sin anunciar mucho y así, pero bien, ¿no?
4: Le ha ido re bien, presentaciones en Las Vegas, cantando.
3: En la esfera sí, se va a presentar.
2: En la esfera, o se en la Las Vegas. Sí.
4: Se presentó y se presentará. Y no solo eso, Cojo, fíjate que también fue el encargado de inaugurar un estadio en Estados Unidos. Ajá. Entonces, yo siento que bien iluminado, ¿no? ¿Y qué es ahorita? ¿Agosto?
2: ¿Agosto?
4: No, pues todavía le falta, todavía le cuelga,
2: todavía,
4: ¿no?
2: Todavía
4: le podría
2: agosto
4: ir todavía mejor.
2: No, aparte Carin León, me imagino, ¿no? En Japón, ¿cómo habrá salido? ¿Con su sombrero y su kimono o cómo?
3: Sí, ay, hay mucho amor de la cultura japonesa para México. Ajá. Y de aquí para allá y de allá para acá. Este amor es mutuo.
2: Ay, qué mono.
3: ¡Qué mono se ve!
2: Oiga, vámonos con música, mi Lion, por favor, estamos en vivo. Esto es Ya Párate de los 40.
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8: La temperatura, 15 grados.
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10: 6:49.

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0: Sí, sí, sí. Estamos en vivo con Nashla.
1: Ea, hola.
0: Y también está Gabo Ramos.
2: ¡Sí, señor!
0: Oigan, pues, sigamos con el tema del día, querido Gabo.
1: Cuéntanos.
2: Peleas típicas de parejas. Yo traigo una, la típica en mi casa. O sea, que decimos, oye, vamos a salir de la casa a las 6 de la tarde, ¿no? Ajá. No, man. O sea, en lo que se arregla, en lo que baja, en lo que mueve, que acomoda, ya salimos 6:15 o 6:20. Entonces, sí. Es ya, yo me estreso mucho en los tiempos. O sea, yo soy muy cuadradito, ¿no? Entonces yo ya a veces ya hasta digo, no, es que la cita es a las 5:30. Ah, ¿no? Entonces ya baja con tiempo y luego llegamos antes. Y ahí me regaña ella a mí.
0: Pero ¿sabes cuál es una pelea típica? Que uno se confía de que ellas tardan en arreglarse y luego tú estás así fodongueando o en el play. Y ya que la ves que ya va a terminar, dices, ay, no, ahora sí, ya me voy a arreglar. Y tú acabas tarde.
1: Ya te metes a bañar.
0: Y ya ahora tú vas tarde.
2: No te echa la culpa, ¿no?
0: Sí, y ahora claro, tú vas tarde. Sí,
2: no,
0: claro.
2: Ni te has peinado, te dice.
1: No, pero ustedes los hombres como que presionan mucho. Es de, ya vas a estar, es como, aguántame 5 minutos. Estoy buscando qué ponerme, me estoy haciendo el pelo.
0: ¿Sí o no, Gabo, que uno piensa, ya estabas desde hace 10 minutos, ya te veías increíble? Hace 15 ya te veías preciosa, ¿qué te estás haciendo?
2: 55-5166-8101 o también el
1: 800-00-610-00.
0: Y si quiere WhatsApp también, 55-49-35-24-41. Ey.
1: Oigan, ¿alguna vez les tocó alguna pelea en el coche y les tocó que se bajara su chica?
2: No, solo amenazas, de que aquí me bajo.
0: Aquí me bajo, aquí me bajo. No, es la carretera México-Cuernavaca, no te bajes aquí.
1: Ay, yo sí la cumplí, yo sí,
0: sí
1: la cumplí. Claro que la
0: carro,
1: cumplí.
0: Bien.
1: Y ¿sabes qué es mejor? Chicas, anoten esto. No cierren la puerta, no la azoten, déjenla abierta para que ellos se tengan que bajar además y cerrarla.
0: Les puedes aconsejar que se calmen.
2: De tóxica.
1: Bien no tóxica, manches, ¿no? Nash.
2: Pero tú tienes el título, así todos los pasos, ¿no? Para llegar a la toxicidad.
1: Claro,
2: dices,
1: precioso.
2: Primero se
1: gradué.
2: Enojan, luego lo ven feo. Luego dejan el seguro abierto. Se bajan, ¿no?
1: No, y es ya... que es bien sabido que a ustedes como que les enoja que tratemos mal a sus coches. Bueno, quiero aclarar, ¿eh? Y no fue en esta relación. Ya fue en mis pasadas. Ya ahorita todo bien, ya mucha terapia para...
0: Ya se resolvió.
1: Ya, claro, ya
0: se
1: resolví
0: trabajó
1: los problemas internos. Pero no puedo negar que era como muy divertido. Me voy a bajar ahorita, sí. Ahorita se me va a bajar.
3: Vámonos con música.

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1: La temperatura, 14 grados.
7: 7:10.
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7: 7:12.
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7: 714.
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2: Oye, peleas típicas. Adiós. De parejas, que dejes los calzones tirados y entonces ya te regañan, ¿no?
3: Y, sí. Bueno, ¿son esas personas?
2: Yo sí. Es que yo me quito la ropa y ya lo último que me quito para bañar, pues obviamente son los calzones y los calcetines, ¿no? Y entonces ya no me gusta ir desnudo por la casa tirando, dejando la ropa sucia. Entonces ya no los aviento, me baño y ya al final lo recojo. Pero creo que esa media horita en la que me baño, 20 minutos, es la que molesta, ¿no?
1: La que ya les da para enojarse.
2: Sí.
3: Pues es que es como molesto para los ojos.
1: Sí, tenemos llamada. Vamos a ver qué opina el público que escucha Ya Párate. Hola, buenos días.
4: ¿Qué onda? Buenos días, Ya Paratianos, el Johnny Lee.
2: ¡El Johnny!
3: Yeah.
1: ¿Qué
3: ¿cómo
1: pedo?
3: Andas, mi Johnny?
1: ¿Qué pasó, Johnny? Ay, se me, ya, yo ya vi con Jesús.
2: Cuéntanos, tema del día.
4: Pues un problema muy común, reclamar a lo tarugo por un pinche like y un comentario que te hacen en Facebook, en Instagram, cualquier muchachona.
2: Sí,
4: es muy común que te hagan eso.
2: Cualquier es que muchachona. Tú también, ¿para qué le das like? Pues tú, o sea.
4: No, al revés, que te den a, oye, tú lo haces a ver, tú estás carita, chico petudo, y que te den un like, qué guapo, el Gabo Ramos, que te haga de feo tus cosas, pues igual que yo. Ajá. Cualquier like, un comentario, que qué onda, ¿por qué te dicen esto? Mucha confiancita, qué rollo.
3: Pues no, ¿qué
2: ¿O por qué te sigue esta? Ah, pues yo qué.
1: Yo
2: o sea,
1: qué,
2: que me sigue a mí.
1: Tengo perfil
2: no.
1: Público.
3: Pues qué onda, preciosos, ¿por qué tanto comentario o qué?
1: Uh-huh. ¿Por qué sigue esa persona?
3: ¿Por qué tanto like, ajeno?
4: ¿Tú no eres así, Nazla?
3: ¿Mandé?
4: ¿Tú no eres así?
3: Siguiente pregunta.
2: Si se baja del coche, ¿cómo no va a reclamar likes?
3: ¿Saben qué? No soy así. Yo no soy así porque justo le pedí a mi novio que cerrara todas sus cuentas.
1: Ah, bueno.
4: Y te creemos.
3: Sí, le dije, oye, no quiero tener este tipo de discusiones sobre quién te likea o quién te comenta.
1: Entonces,
3: ¿cómo ves que cierres todas tus cuentas?
1: Apagamos todo y ya con eso.
3: Listo. No necesitas tener contacto con alguien más, ¿o sí?
1: Es que lo que... o a ver, ¿con quién quieres hablar? Dime,
3: exacto,
1: ¿con quién? No, mira, lo que tienes que hacer, Johnny, es no dar likes. O sea, no le des likes. Por muy bonita que esté la chava, dices, bueno, ya la vi. No hace falta que le manifieste mi like. Ni modo, ya me salió. Me salió en el algoritmo.
2: Es que es una foto así nada más.
4: Aparece en el algoritmo, así cierto, perfecto, esto sí. Sí, concuerda.
1: Te quedas con el recuerdo, dices, ah, que Dios me la bendiga mucho.
2: Claro.
1: Scroll y no le manifiestas tu like. Bueno, si tienes pareja. Y ya, claro. Si tienes pareja, pues le das like. Pero si tienes pareja, nada de likes.
2: O si no, screenshot, luego la ves ya en tu celular.
1: Ya más tarde.
3: Te mandamos un abrazo, mi Johnny.
2: Gracias por marcarnos.
0: Vamos con música aquí en Ya Párate de los 40.

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2: 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La temperatura, 14 grados.
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5: 735.
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5: 737.
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5: 7:39.
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5: 7:41.
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1: ¡A llamada, bueno!
2: ¡Muy, pero muy! ¡Buenos días!
1: ¡Buenos días! ¡Órale! ¿Cómo estás? ¿Cómo te llamas?
2: Lía,
1: muy bien. Oye, peleas típicas de pareja, ¿qué has visto ahí en casa? ¿Tus papás de qué se pelean?
2: Mi papá deja sus cosas tiradas.
1: Sí, es que no se vale.
3: Oye, ¿sí le dice tu mamá? Así de, recoge tus cosas.
2: Sí.
4: ¿Y si la recoge o no?
2: No.
1: No, pues es que también de necio que quiere dejar sus cosas ahí tiradas. ¿Con quién estás ahorita? ¿Con tu papá o con tu mamá?
2: Con mi mamá.
1: Ay, pásame a tu mamá. No manches. ¿Dónde está la mamá de Lía? ¿Qué pasó?
5: Hola, buenas. Buen día.
1: ¿Cómo estás?
5: Bien, gracias.
1: ¿Que tu esposo deja las cosas tiradas?
5: Sí, eso dicen mis hijos.
1: Órale, no manches. ¿Y qué son sus cosas? ¿Calzones o qué es? ¿Su ropa? ¿Qué es?
5: Sí, su ropa.
1: Dice, mira, la cartera nunca la tira, ¿verdad? Es así, se le bien guarda, ¿no?
3: Es así, le levanta.
4: Sí, no, pues el orden es de lo que más fallamos los hombres, ¿no? De que, a ver, es que, ¿cuál es la de ropa sucia y la de ropa que más o menos me la puedo poner otro día? Esa no hay un bote para eso.
1: Claro.
4: Este aguanta otra puesta, amor, por eso lo tiré ahí. Por eso aquí acomodo mi ropa que aguanta todavía una segunda vida, todavía le voy a dar.
3: O sea, si llega el momento donde... ¿Qué? ¿Genuinamente aprenden?
1: Claro, no.
3: O
1: claro.
3: Sea, ¿no va a pasar?
5: La no, nunca Lía. Pasa.
4: No, ríndete ya. Ya.
1: Sí, ¿cómo se llama tu esposo?
5: Javier.
1: Javier, no manches, Javier, ya, ponte las pilas, Javier.
3: Javier.
1: Te andan quemando en cadena nacional, mi Javi.
4: Ay, Javi.
3: Les ¿cuántos mandamos años un saludo. De casados?
1: ¿Cuántos años de casados?
5: 24.
3: Wow, ok, 24
1: años dejando las... cosas tiradas.
4: Sí. Qué orgullo de hombre. Que no cambies, hermano. Tú eres la resistencia.
1: Oigan, ese es el tema del día, por favor, para que participen. Vámonos con música.
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4: 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La temperatura, 14 grados.
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2: 7:56.
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2: 7:58.
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1: Ea, por aquí ando, por aquí ando.
0: Cojo feliz. Estén atentos porque tenemos el tema del día, que es...
2: Tareas de amigos.
3: Ay, amigo, amigo. ¿Crees que nos pase a nosotros algún día?
0: No, no creo. No,
3: hay que ser amiga siempre. Hay que ser amiga siempre.
0: Vámonos a un karaoke.
3: Sí, algo así de amiguis, fuera del trabajo. Para
1: vámonos a un karaoke coreano.
3: Se consolide.
0: Ay, ahí nos peleamos, ¿no? Pero...
1: por la cuenta. Oye, clásico pelearte por dinero, ¿no?
3: Sí, que dividan la cuenta y
1: Y es que mal. Yo ni pedí nada.
0: Ajá, yo por eso no chupé, ¿no?
3: Dicen, sí. ¿No? ¿Cómo que parejo cuando la dividen y tú nada más habías pedido agua?
0: ¿Y quién pidió esta entrada?
3: La entrada nunca se sabe cómo dividirla, ¿no?
0: No, porque pides tres, ¿no? Ajá. Cuatro y son ocho. Me pasó.
3: Sí, ya. Mira. Bien, non.
0: A ver, hay llamada. Bueno, hola, ¿quién habla?
4: María.
0: María la maquilera.
1: María la maquilera. Ahora sí, date, María. Cuenta el chisme y exagera.
4: Es mi primera vez, ¿Ah? Nada más quería saludarlos, muchachos.
3: Te trataremos bonito, te prometo.
0: ¿O no?
3: Oye, pero no has tenido peleas de amigos. ¿Qué es una pelea de amigos clásica que ves ahí en la maquila?
4: Ay, pues, ¿cuánto no? Es de diario.
0: Ay, ay, ay. O sea, ¿y tú no te has peleado con un amigo? Así de que, oye, pues ya págame. Oye, llévame a mi casa. ¿Por qué no me llevaste, eh? Oye, ¿o te pongas celosa por otro amigo u otra amiga?
4: No, pues sí. Sí, siempre ha pasado eso.
1: O sea, de que sí te dan celillos.
4: Ah, sí.
1: Bueno, ahí dicen que los elotes no tienen más,
3: Oye, pues muchas gracias por llamar, por saludarnos tan temprano. Ahí necesitamos más conflicto, como dice Galilea.
0: ¿Qué onda? ¿Vale? Ponte a jugar.
3: Ponte a jugar, necesitamos conflicto.
0: Peleate ahí en la maquila.
3: Para que nos cuentes algo.
4: Ah, ok,
3: algo.
4: Y ya les marco, ¿verdad, muchachos?
0: Vale. Tienes tarea. Ah,
3: gracias.
4: Ah, ok. Mucho gusto en saludarlos y soy muy tímida. Me da mucha pena hablar por radio, pero me dio mucho gusto saber que están bien y saludarlos. Y bendiciones, ¿ok?
3: Igualmente.
1: Ay, María, de regreso.
3: Eres súper linda.
4: Los amo.
1: Nosotros igual. Más. Gracias por compartir.
3: Gracias.
0: Besos.
4: Muchas gracias.
3: María.
4: Buen día.
3: La
4: bye.
3: Que no quería. Te estabas haciendo la mula.
1: En la maquilería.
0: Oye, peleas de amigos. O sea, cuando, pues no sé, o sea, eso de que te enteras que pues se fue a una fiesta sin ti.
1: Eso te arde.
0: Sí.
1: Te voy a decir que estamos muy acostumbrados.
0: Se van de viaje sin ti.
1: Estamos muy acostumbrados a platicar sobre el duelo de una pareja, pero ¿por qué no hay más episodios o más programas o más conversación sobre cuando pierdes un amigo? Eso es súper doloroso ya para ti,
0: ¿no? El duelo amistoso, ¿no?
1: Es horrible. O sea, incluso yo creo que es peor, ¿eh? Que el de una pareja.
0: Se
1: me atrevo
0: seria,
1: a decirlo.
0: Se puso seria, Nash.
3: Sí.
0: Hay otra llamada.
3: Como que perdió un amigo hace poco.
0: Sí, hace 2 minutos. Sí. Bueno.
1: ¡Ya me voy!
5: Hola.
0: ¿Qué pasó? ¿Cómo estás? ¿Cómo te llamas?
5: Me llamo Sofi.
0: Ah, la Sofi. ¿Dónde nos marca, Sofi?
5: De aquí, de la ciudad de Coyoacán.
0: De la ciudad de Coyoacán, los 40 Coyoacán FM.
1: Me encanta.
0: Oye, te mandamos un abrazo y un beso, gracias por marcarnos. Cuéntanos, ¿eh? Peleas de amigos.
1: Pero por favor, cuenta todo, exagera, échale más carnita a tu caldo.
5: Voy a sacarlo todo porque acabo de hablar recientemente.
1: Venga.
5: Yo estoy en la universidad y pues ya sabes, todos los trabajos son en equipo, siempre todo es pues trabajarlo, ¿no? Entonces yo tenía una amiga con la que siempre hacíamos equipo porque pues siempre como que funcionábamos muy bien. Y entonces llega el semestre donde nos toca hacer L porque estoy estudiando comunicación.
0: Ajá.
5: Y pues yo quería ser conductora y pues todos estaban como, no, pues sí, dale, si se puede, no sé qué. Y ella iba a ser productora. Pero entonces ella no estaba haciendo nada. O sea, yo no sé qué le pasó este semestre, que no estaba haciendo nada. Pero el equipo estaba enojado conmigo y el profesor. Entonces el profesor la quitó de productora. Y entonces dijo, no, pues si no eres productora, yo voy a ser conductora. Y pues dije, espérate, ¿cómo? Y entonces que se puso así como bien mala onda de que, no, pues es que si no les gusta cómo estoy trabajando, pues yo no voy a hacer esta cosa que no sea conductora o productora. Entonces pues no me importa. Y pues el profesor le dijo que sí, no, pues sí, tú vas a ser conductora. Desde ahí ya no nos hablamos, o sea, se puso bien mala onda conmigo. Y pues está triste porque realmente éramos muy amigas.
1: ¿Pero por un proyecto escolar, en serio?
3: Sí pasa, Nachi. Sí pasa.
0: Es la vida de ellos ahorita.
1: Se lo está tomando muy en serio. Híjole, es que yo te diría que, pues, ¿tú qué? Ahora sí que solo estás existiendo.
3: Pues tú qué, a ver.
0: ¿Qué hablas, dice?
3: ¿Tú qué? A ver, muy chida, ¿o qué? A ver, piensa en tu amiga. A ver, ¿tú qué?
5: Se lo tomó muy personal.
3: Ah, no, pues sí. Pues ¿qué, ¿qué les aconsejamos?
1: Pues invítale una licuachela.
3: No, yo creo que vas a encontrar mejores amigas.
0: Mejores productoras.
3: Sí. Sí, vas a encontrar mejor espacio, no te preocupes. Ahí se abrió un espacio en tu
0: espectro, tu panorama amistoso, ¿no?
3: Sí, hay una vacante. Claro. Puedes meter un mejor amigo.
1: Exacto, porque eso ya empieza tu ex amiga con celos profesionales. Claro. Y ni siquiera es un ejercicio real, ¿no? De la vida real, donde les estén pagando y ya la otra queriéndote quitar el micrófono.
0: No manches, no, oye, no sé.
5: Claro.
1: O sea, ¿cómo?
0: Te mandamos un besote.
3: Un abrazo.
5: Gracias.
0: Bye.
1: Un beso, Sofi.
0: Ay, ay, ay.
3: ¿Sabes qué pasa también cuando descubres que tú no eres el mejor amigo de tu mejor amigo?
1: Es horrible.
3: Que tú dices, tú eres mi mejor amigo.
0: Y él así de...
3: ¿De qué hablas, güey? Mi mejor amigo es otro carnal.
0: Es el de Toluca, dice. No, es que no lo he visto.
3: No lo he visto. Y te rompe el corazón. Así, tú eras mi mejor amigo.
1: O cuando te das cuenta que tú no eres el mejor amigo, pero de nadie.
0: Sí. Qué gacho.
1: Eso debe ser muy duro.
0: ¿Sabes qué me está pasando
1: a mí? No es mi caso.
0: A mí sí me está pasando que nadie me ha pedido ser padrino de su hijo.
1: ¿Neta?
0: Eso es gacho, güey, o sea...
1: Pero te voy a decir, cuando te lo piden, también dices, órale.
0: O sea, siento, voy también a creo que al ser papá ya como que dicen, ay, no, pues ya tiene dos hijos, ¿para qué va a ser padrino? No sé.
3: No, al contrario. O sea, sí...
0: Soy un muy mal papá que no quiere ni para su hijo, ¿no?
3: No, al contrario.
1: O sea, ni con tu hermana...
3: Si no tuviera yo ya...
0: Pero no, como que quiso a la madrina. Yo ya soy como la consecuencia de...
1: Ah, ¿sabes? Ok.
3: Si yo tuviera otro hijo, te consideraba para ser padrino.
0: Sí, soy buen padrino,
3: sí,
0: ¿no?
3: Sí.
0: Estoy chido, ¿no?
3: Eres buena persona, casado. Porque tiene que ser alguien casado por las leyes del Señor, claro, para que sea padrino.
0: Estable emocionalmente.
3: Exacto.
0: ¿No?
1: Ah, sí, pero bueno, tú... Bueno, es que yo fíjate que soy madrina, pero no estoy casada.
3: Ah, bueno.
0: Ah, bueno, ese es otro caso. ¡Ah, llamada! ¡Bueno!
3: Bueno.
0: Hola,
3: bueno.
0: Sí, ¿quién habla? ¿Cómo estás? ¿Cómo te llamas?
2: Hola, ¿qué tal? Soy Mariana.
1: ¿Qué onda, Mariana? ¿De dónde nos marcas?
2: De Ciudad de México, por Tlalpan, soy vecina.
0: Le mandamos saludotes. Oye, peleas de amigos.
2: Bueno, yo siento que esta historia le ha pasado a muchas chicas. Uh-huh. Y la verdad es que un amigo como que guardó por 3 años que le gustaba.
3: O sea, que estaba frenzoneado y luego... Te dice, oye, por cierto, sí me gustas mucho.
2: Sí, pasó mucho tiempo y veía como actitudes que pues normalmente no hacen los mejores amigos como me esperaba.
1: O sea, ¿qué hacía?
2: Siempre, luego me compraba regalos. Uh-huh. O sea, era como un tipo novio, pero amigo.
0: Te mandaba selfies en el WhatsApp, ¿no? Como muy cariñoso.
2: Sí, como que siempre muy atento a todo lo que él hacía o lo que yo hacía, porque cualquier cosa que él hacía igual me mandaba fotos. Sí, estoy aquí.
1: Pero no había contacto físico, vaya.
2: No, nunca.
0: ¿Nunca, okay, bailaron, nunca bailaron de cartoncito de cerveza? ¿Sí?
2: No. Oh, okay. No, eso ya no.
0: ¿Nunca te olió la oreja?
2: No.
3: Uy, la olida de oreja.
0: Cuando la saludas,
3: como la extraño.
2: Porque le pregunté muchas veces que si no le gustaba o cosas así. Y me dijo que no. Entonces ya hasta el final, cuando yo le dije que me quería alejar un poco de él, fue donde ya me dijo que pues sí, que todo ese tiempo yo le había gustado.
3: Ah,
2: y
3: pues,
2: la verdad no. Y pues dejar como pues esa amistad.
3: Pero si te hubiera dicho que sí, ¿tú hubieras correspondido o no te gustó nunca?
2: No, la verdad es que nunca me gustó.
1: Bah. O sea, lo bateaste amorosamente. Y lo bateaste de amistad. O sea, pobre muchacho, pásame su celular. Quisiera invitarle exacto algo.
3: Sí. Llámanos, carnal, pobrecito. No, pero está bien. Yo creo que tú lo hiciste bien porque lo confrontaste y era el momento de ser claro. También como hombre, no puedes
0: hay
3: vivir
0: que poner los límites.
3: En la friend zone, sí, no. Si te interesa algo más, sí se lo tienes que hacer saber.
0: Vea,
2: modo.
3: Sí. Sí, bueno, tú no hiciste nada mal.
2: No, y aguantó 3 años.
0: No, pues es...
1: Le tocó soportar, órale.
0: Oye, te mandamos un abrazo. Pero más a él. Vámonos con
3: más
0: Rola.
3: Más al bateado, pobrecito.
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4: 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La temperatura, 15 grados.
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9: 816.
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9: 818.
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9: 8:20.
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9: 8:21.
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1: 8:22.
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1: Estamos de vuelta aquí en Ya Párate de los 40 en este viernesito. Así, así es, viernesito con el tema del día. ¿Qué es?
2: Peleas de amigos.
1: Peleas de amigos. Márquele 55-5166-8101 o el
3: 800-00-610-00. Ya parateano.
1: Ay, mira, entró una llamada.
2: Para que están hablando. Órale. Del tema. Ey,
1: peleas, venga, de amigos. Bueno.
4: Bueno.
1: ¿Qué pasó? ¿Quién habla?
4: Habla Héctor desde Tuxtla Gutiérrez, Chiapas.
1: Yeah. Héctor, bienvenido, Héctor. Oye, peleas de amigos, cuéntanos ahí cómo te peleaste con tus compas.
4: Mira, este pleito empezó como pleito, pero luego terminó chusco. Resultó que estábamos en el billar, tres amigos. Ajá. Dos amigos y yo.
1: Okay.
4: Y y cuando le tocaba a uno de ellos, le decíamos, oye, va la morada, cabrón. Va la morada, y le pegaba otra. Uh-huh. Oye, que va la roja, y le pegaba otra. Y en una de esas, así como unas cinco veces.
1: Ajá.
4: Y en una de esas ya le íbamos a pegar con
1: no,
4: el taco.
1: No, espérate.
4: Porque, no, pues ya era mucho que no le pegaba.
1: Ya engrasando el taco, ¿no?
4: Y que nos dice, mejor díganme el número porque soy daltónico.
1: ¡Ah, no! Ahora entiendo por qué tiene números.
2: Sí, claro, número y color.
4: Y de verdad, ya después hace poco que nos volvimos a reunir, y sí, de verdad es daltónico.
1: Ah.
4: ¿Con qué trabajo? Medio ve algunos colores, el amarillo dice que medio lo ve, y el verde.
2: Se viste horrible.
4: Los demás colores no los ve.
2: Si es daltónico, pues no combinas
4: pues no
2: nada.
4: No sentí tan gacho porque dije, le voy a dar un tacazo a ver si se le compone la visión.
1: No.
3: Pues échale la mano, oye.
1: Sí, no, pobrecito.
4: Sí, bueno, que sí fue al principio sí nos enojamos, pero ya después resultó chusco porque resultó que era daltónico el amigo.
3: Claro. Exacto, que no lo hacía a propósito, hombre.
2: Imagínate que te golpeen solo porque no ves los colores,
1: no,
2: pobrecito.
1: Seas gacho,
4: no, oye. Imagínate que me golpeen solo porque soy guapo, imagínate.
1: Claro, también. ¿Quieres jugo verde? No, morado.
2: No, te acabaste tu jugo morado.
3: O sea, nosotros aquí, ¿qué tal somos contigo, cojo? Jamás hemos dicho... El que no llegue.
2: El que no corra.
3: Exacto, el que no corra. Exacto, sí. Siempre somos...
2: Tonto el último.
3: Exacto, ay. Siempre somos muy, muy lindos.
2: Gracias. Más inclusión, carnal.
1: Te mandamos una
4: abrazo. No, sí, pero te digo, no lo sabíamos hasta...
1: Ahí se dieron
4: después
1: cuenta.
4: Después de que se quejó de que... Cuando dijo él que era daltónico, así es.
1: Órale. Te mandamos un abrazote. Saludos.
4: Muchas gracias. Tuxtla.
1: Muy bien, tema del día es... Peleas de amigos, pobrecito.
2: Sí, los daltónicos, ¿cómo distinguen entre una green flag y una red flag? O sea,
1: no,
2: con razón,
1: forma.
2: Por eso están en relaciones
1: sí,
2: malas.
1: Tóxicas, ¿no?
2: No sí, se sí. sabe.
1: Estoy en una relación tóxica, es que eres daltónico.
2: No vi las
3: exacto,
2: red flags.
3: En serio,
2: no las vi.
3: Viste,
2: no las vi,
3: no
2: las vi verdes, las vi verdes.
1: Ay, hay más llamadas, bueno. Bueno,
3: ay, ya no está.
2: Ya no está la llamada.
3: Click del WhatsApp.
1: ¿Hay llamada?
3: Otra.
1: Bueno. Hola, hola.
5: Oli.
1: ¿Qué pasó? ¿Cómo
5: Oli.
1: Estás? ¿Cómo te llamas?
5: Gatúbela.
1: Ay, la Gatúbela.
2: Ah, volviste.
3: Gatúbela, sí, ya. Pero ya viene ganada, ¿no?
2: Ya. Yeah.
3: El vasito. Claro.
1: Oye, Gatúbela, cuéntanos, tema del día.
5: Sí.
1: ¿Qué es peleas de amigos? Vas.
5: Uy, eso estuvo bien fuerte.
1: ¿Por qué?
5: Una vez, bueno, cuando cumplí 25 años, así ya bastante tiempo.
1: Órale, a ver, para.
2: ¿Tienes un tostón? ¿Tienes un tostón de edad? ¿Tienes 50?
5: No, no tanto, pero...
1: Era un decir.
5: 37 años.
1: Ah,
3: no.
1: Como nosotros, muy bien. ¿Y luego?
2: Una chamaca.
1: Sí. Ajá, y luego... Cuando tenías 25 años, ¿qué pasó?
5: Entonces hice una fiesta en Cuernavaca, me llevé a mis primas, a mis mejores amigas, como muy VIP la pedita, pero en Cuernavaca.
3: Ok.
5: E invité al chico que me gustaba, que era el mejor amigo de mi prima.
1: Sí.
5: Entonces, pues todo el mundo sabía que yo estaba babeando por ese muchacho.
3: Por ese bombón.
5: Pues resulta que, entre comillas, mi mejor amiga, pues así se le hizo fácil. Era bastante de cascos ligeros, por
1: okay.
5: decirlo.
1: Ok, sí.
5: Entonces, pues ya se le fue a pegar y súper coqueta. Lo cual yo no sé coquetear.
1: Ay, por ella, Dios, Gatúbela.
3: Gatúbela, tienes una voz que coquetea a kilómetros.
5: Pero no es algo nato, pero no es porque yo lo quiera.
1: Okay, y luego ya no, ya tú no coqueteabas y ella sí.
5: Exacto.
2: Y te lo bajó a esa borrachera.
5: Exacto.
2: Canija.
1: ¿Y ya nunca más?
5: No, o sea, ya después hablamos y me dijo, no, es que yo no sabía. Y ya, le di el beneficio de la duda.
1: ¡El beneficio!
5: Bueno, está bien.
2: ¿Y siguieron siendo amigas?
5: Espera, esta viene la mejor parte.
1: Oh.
5: Como al otro fin de semana, me dice, oye, vamos a un barcito con mi mejor amigo. Y yo, ah, sí, está bien. El cual, el otro, también era de cascos ligeros.
1: Oh, está bien. Dime con quién te juntas, quién eres, mi.
3: Y no puro calzón fácil.
5: Se estaban ahí agarrando. Ajá. Y le digo, oye, ¿por qué traes una maleta? Y me dice, es que me voy a ir a Toluca porque este niño que me gustaba vivía allá. Órale. Me dice, me voy a ir el fin de semana a Toluca. Y yo, ¿cómo? ¿Por? Me dice, pues es que voy con este chico. Y yo, ¿cómo?
1: ¿Qué?
5: ¿Qué?
1: Ah, puede ser, puros cascos ligeros ahí, Gatúbela.
5: En total se fue, dejamos de ser amigas. Y tiempo después, un exnovio suyo, pues acabamos juntos, ¿no?
1: No manches, Gatúbela, está larguísimo.
2: Oye, o sea, un exnovio todavía encima. No, ustedes sí se traen un relajo, Gatúbela.
1: Mándanos el audio.
3: Se fueron a Cuernavaca, se fueron a una peduqui.
1: Mándanos el audio por WhatsApp, ¿cómo termina? Te mandamos un besote aquí a música, Gatúbela. Vámonos a música, qué fuerte. 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
3: Este 28 de agosto se cumplen 10 años de la muerte de Juan Gabriel. Para recordar su legado se han organizado múltiples homenajes. La Lotería Nacional le dedicó el sorteo superior de hoy y el Servicio Postal Mexicano lanzó una edición especial de timbres. Ciudad Juárez organiza el festival Juan Gabrielísimo, además de diversos eventos en la Ciudad de México y varias entidades. En Cinemex estrenó Juan Gabriel, mi primer Bellas Artes de 1990. Material restaurado, remasterizado y con material inédito.
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3: Fue vinculado a proceso el excontralmirante Fernando Farías Laguna, vinculado a proceso por presunta participación en una red criminal de huachicol. Fiscal permanecerá internado en el Cefereso número 1 en Almoloya de Juárez.
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3: Nepal elevó a 538 el número de personas que murieron tras la destructiva riada en la frontera con China, mientras los equipos de rescate intensifican la búsqueda de más de 1.300 personas. La amenaza de nuevas crecidas súbitas y la destrucción de vías de comunicación dificultan las labores de ayuda.
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3: Por primera vez en la historia, el remo mexicano conquistó 3 medallas en un campeonato mundial. Kenia Lechuga se llevó el oro, Melissa Vázquez y Yailin Ibarra también obtuvieron el oro en doble par ligero y Alexis López ganó una medalla de bronce. Soy Ivet Parga Ávila.
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4: La temperatura, 15 grados.
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10: 838.
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10: 8:40. 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
20: 8.42.
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1: Ok, ok, estamos en vivo desde las 6 de la mañana. Y también recordarle a todos los yaparateanos felices que pues pueden volver a escuchar los programas ahí en nuestro Spotify. Ahí andan los podcasts. Y también subimos las mejores partes, porque sí prendemos las cámaras, pero se hace como un editado, hay un compilado en nuestro canal de YouTube. Así que vayan directamente, ahí están todos los capítulos. Y ahora sí ha llegado las más pedidas. Que pida su rolita, ¿no? Sí. Ya, su rolita.
2: La mejor sección, la ¿sí? que disfruto más, la que me encanta.
1: Ah, mira.
3: En la que voy a cantar.
2: Ah, bueno, esa parte es la que está más o menos, pero fuera de eso.
1: Venga, primera llamada, bueno.
4: Muy buenos,
1: ¡Buenos días! ¿Cómo te llamas?
4: Soy la Berenjenia.
1: La Berenjenia, no manches.
4: La yaquecita.
1: La yaquecita, la del cuarteto, ¿ah? ¿Eh? Muy bien, yaquecita.
4: De los Yunares, estates quietos.
1: ¡Claro! Oye, ¿qué rolita quieres, yaquecita?
4: Ay, pues, como buena norteñita, porque pues soy nacida en Sonora.
1: Sí.
4: Quiero de los Picadientes, la de la machaca, machaca, machaca, chaca.
1: Pero, ¡cántala!
4: ¡Cántala! Machaca, machaca, machaca, chaca. Machaca, machaca, machaca,
3: machaca,
5: sobres, sobres.
3: Échale,
5: Berenjenia. Cuando te calientes, estamos tocando, pero la raza se está

0: ahorita y suena y
1: ya para que
2: quiero que Berengenia sea mi tía.
1: Sí, sí,
2: quiero, me urge que me invite una comida familiar la Berengenia.
1: Esa Berengenia es demasiado ambiente.
2: Sí,
1: demasiado, demasiado. Buenos días, ya párate, ¿quién habla?
3: Bueno.
1: Oli.
4: Bueno.
1: ¿Quién es?
3: Hola, buenos días.
2: ¿Quién es?
4: ¿Cómo te llamas?
3: Hola, buenos días.
1: ¿Quién?
3: Bueno, bueno. Aldo, buenos días.
1: ¿Qué onda, mi Aldo? ¿De dónde nos marcas?
3: De Ciudad de México.
1: ¡Ea! ¿De qué delegación? ¿De qué alcaldía? Aquí bien chismosa.
3: Gustavo Madero.
1: Saludotes a
4: de la Gama.
2: ¿Qué nos vas a cantar, amigui?
3: ¿Qué es la de Alex Sintex? Se llama Bendito tu Corazón.
1: ¡Uy!
4: ¡Wow! ¡Quite!
1: ¡Cántala!
3: Estoy dispuesto a todo. Y todo es no.
2: Es bien aguado.
3: De nada.

0: seguimos en vivo. Hay más llamadas. Cojo feliz.
1: Cute British. Hola, buenos días. Buenos días, buenos días. ¿Con quién hablo?
2: Buenos días. Buenos días.
1: Muy, pero muy, pero muy, pero muy. Buenos días.
3: Buenos días.
1: Hola, ¿cómo
0: me
1: estás?
0: Me siento chupable.
1: Sí.
2: Eso. Hoy es viernes y se vale de todo. Adrián Romero de Tapachula, Chiapas.
3: ¡Ea!
1: Ya sabemos, el compañero de locución.
2: Ándale, ese merengue.
1: Te descubrimos.
2: Por eso te amo.
1: ¿Pero qué vas a cantar?
2: Hoy queremos algo de Reni Barba. Al fin me armé de valor.
3: Al fin me armé de valor.
0: ¡Cántala!
2: Me cansé de...

0: Hola, Marce.
1: ¿Quién?
2: Marce.
0: Marce.
1: Marce.
2: ¿Qué onda, Marce?
1: Te entendí, Marte. Entonces eres Marce de Marte. Muy bien, no. muy bien. Mi Marce.
0: Marce de Marte.
1: Oye, estacionate bien nada más. Ahí escucha algo.
3: Está pitando la grúa.
1: Oye, sí, Marce.
0: Ya se me metió aquí.
1: Con cuidadillo, nada más, no obstruyas. Pero antes que nada, ¿qué canción quieres?
0: Hoy voy a querer una con dedicatoria especial para mis amigas, que las quiero muchísimo, Fer y Meli.
1: Okay.
0: Hoy vamos a tener un fiestononón y vamos a cantar a todo pulmón Él me mintió de Amanda Miguel.
1: ¡Qué rola! ¡Qué rola!
2: Muy bien,
1: más.

0: Él me mintió, no me amaba, nunca me amó. Él dejó que el valorara.
1: Y las intermitentes de Marcia.
0: Él me mintió.

0: ¿No te amaba? No.
1: Me dejó que lo adorara.
0: Pero manda, por
1: una
0: favor.
1: Más, una más, una más, una más.
0: Este es...
1: Te iba a seguir cantando, iba a seguir cantando.
0: El momento de Najla. El momento favorito, la cúspide del rating. Adelante, Najla, ¿qué canción?
1: Ok, fíjense bien. Estamos hablando hoy de peleas típicas de pareja. Ayer iba yo caminando, fíjate, cojo.
0: Por el bosque.
1: Esta canción sucedió, ¿ok? En el ambiente. Dije, wow, yo cantaba esa canción.
0: ¿Qué canción?
1: Cuando tenía relaciones bien tóxicas. Ay, pues un contextito, pero bueno, está bien.
2: ¿Cuándo eras tóxica?
1: Siguiente pregunta, vamos con...
0: canción.
2: ¿Quién Manuel Ege?
1: Esto es, y espero que se la sepan, si no, pues ni modo, Tarde o Temprano de Tommy Torres. ¡Qué rola, qué rola!
0: Pero...
2: ¡Ya!

0: es viernes, era para levantarlo. No manches. Bueno, pues ahí está.
1: Te amo.
0: Las más pedidas. El momento de
2: ¡fuera!
0: Más adelante tendremos clases del, clases

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1: 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La temperatura. 15 grados.
2: 8.56.
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2: 8.58.
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2: Son las 9.
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2: 9-1.
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22: 9-2.
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1: Ya parateanos, llegó el momento de presentar a la número uno de los 40. Él es Malcolm Todd y esto es Earrings.
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0: Jeep. Y ahora sí llega a la cabina yaparateana nuestro experto en conquista y ligue. Él es arroba el efecto Leopi.
1: Sí, bravo.
0: ¿Cómo está, mi Leopi?
1: Todo bien, aquí andamos, presente.
0: Qué buena onda.
1: Yes.
0: Oye, cuéntanos, ¿de qué vamos a hablar hoy aquí en Yapárate? ¿De por dónde le vamos a dar? ¿Qué consejo nos vas a dar para todos los conquistadores?
1: Es una cosa fascinante como, por lo general, cuando tenemos una situación amorosa, nos da por preguntarle a todo mundo y resulta ser que esa es una mala idea. De eso vamos a hablar hoy.
2: O sea, pedir, hace cuenta, referencias.
1: Es pedir consejo, decirle a tus amigas, tomar en cuenta lo que te dijo sabrá Dios quién, y que normalmente sí lo tomamos en cuenta.
2: Guau, o sea, entonces el consejo sería no lo hagas.
1: El consejo sería no le pidas consejo a tus amigos.
2: Pero, híjole, ¿y si el cuate es un super red flag?
1: Ah, no, bueno, claro. Por supuesto que queremos de pronto tener referencias para tener una segunda opinión. Pero lo interesante es que normalmente el consejo de los amigos viene sesgado.
2: Ok.
1: Ahí les va mi teoría.
2: Ok.
1: Tú le pides consejo a, no sé, tu amiga acerca de cierta cosa. Pero tu amiga tiene ciertas creencias, tiene un mapa mental diferente al tuyo, tiene una realidad diferente. Les pongo un ejemplo. Si le preguntamos ahorita a alguien qué opina del matrimonio y ese alguien se acaba de casar, probablemente nos va a hablar maravillas del matrimonio.
0: Claro, va a decir, ay, la estoy pasando genial y aparte siempre fue el sueño de mi vida.
3: Es, ¿no?, lo mejor del mundo, claro, Gabo, ¿sí o no?
0: Sí, sí, claro.
1: Pero sí, si le preguntamos a alguien que ya lleva mucho tiempo casado y que no está pasando por la mejor etapa de su relación, probablemente la opinión sea diferente.
3: Claro. Entonces, con base en cómo te va en la feria, vas a tú dar tu consejo.
1: Para empezar, porque todavía hay más, pero ese es el primer punto. Si al otro la está pasando bien o mal en lo que tú le estás preguntando, así va a venir su consejo.
2: Ok, entonces, estamos en una situación hipotética, ¿no? Estás empezando a salir con alguien. Uh-huh. Entonces, tu primer consejo sería, guárdatelo para ti. No lo comentes o...
1: Mi primer consejo sería, antes, si pudieses, antes de entrar a una relación, primero ponernos a ver todo este contenido que hay hoy en día que tiene que ver con ese tema, ¿no? O sea, entender, por ejemplo, los lenguajes del amor. Pues mucha gente lo sabe, pero mucha gente no. Entender que el nivel de interés de una persona es dinámico, no siempre va a ser igual y depende de muchos factores. Entender cosas como el timing, ¿es buen momento o no es buen momento para pretender lo que pretendo?
0: Leopi, también como que todo afecta en la generación o la edad que tengas, ¿no? Porque estábamos hablando otro día, oye, no, pues que ligar a los 20 años era más fácil porque estabas en la fiesta, en el antro, pero luego, pues no sé, los que están divorciados y quieren una nueva pareja o no han tenido una pareja ya a esta edad, tipo 35, 40, como lo quieras marcar, ya a esta edad ya es bien difícil ligar, ¿no? Tienes que conocer la vida de la otra persona y ya a uno le da flojerita.
1: No, y no solo eso, si lo piensan, cuando íbamos en la secundaria, en la prepa, nuestro círculo social era enorme. Vas creciendo y tu círculo social cada vez es más chiquito, por consecuencia más difícil. Segundo punto, vas creciendo y van subiendo tus estándares, porque ya tuviste uno infiel, ya tuviste una que era tóxica. Entonces ya, como que ya sabes que no, y vas filtrando todavía más.
2: Ya detectas, ¿no?
0: Sí, ya bien golpeado, ¿no?
2: Que dices, no, esta ya me la super sé. Oye, a ver, Leopi, duda existencial. Y esto lo hacemos, la neta, mucho las mujeres. ¿O
0: cómo pido un préstamo, tío?
3: Duda existencial. ¿Puede ser aval? ¿Tienes un bien inmueble en Ciudad de México para...?
2: ¿Me echas la mano? Quiero rentar.
0: Sí, no.
2: Oye, Leopi. Ya, tómenselo en serio.
0: ¿Cuál es tu duda?
3: Es viernes, es viernes.
2: Estamos hablando del amor, cotorreo, de lo que más nos gusta al ser humano. No, ya, hablando en serio. A ver, las mujeres, obviamente, ¿no? Cuando conocemos a alguien, ni siquiera te hablo de conocerlo bien, o sea, lo conocimos en un café, nos latió, nos intercambiamos teléfono, sí somos esas personas que peor que la FBI, ¿no? Empezamos a investigar y hasta en grupos, en diferentes redes sociales pedimos referencias, tal cual de... Sí. ¿Tienen algunos datos? ¿Hay alguna exnovia, un exligue por aquí que me pueda informar sobre el nuevo sujeto? ¿Tú dirías que todo eso, bueno, de entrada... ¿Es tóxico?
1: No, yo creo que es una buena idea. Sí, probablemente tal vez lo que te digan venga sesgado, pero probablemente también lo que te digan sea verdad. Entonces, no está de más echarse una preguntita. No sé si sabían, mi estimado Cojo Feliz y Gabo, que existe una página de Facebook que se llama ¿Estoy saliendo con tu novio?
0: No.
1: Sí, hay una página de Facebook donde tú vas y preguntas, ¿alguna de ustedes está saliendo con este chico? Bien. Y pones la foto de él y las que están en ese grupo te dicen, no, o tal vez alguna te diga, yo sí estoy saliendo con él.
3: Ándale.
1: Óvale con
2: y
1: eso.
2: Y entonces, dirías, a ver, ¿no sientes que puedes entrar predispuesto a conocer a alguien?
1: Sí, siempre
2: si
1: va a haber
2: pides
1: una...
2: como referencias.
1: Claro, pero yo creo que tal vez en ese sentido tienes la referencia y tal vez la referencia no fue tan buena, por lo menos te va a hacer que le pongas más atención a eso que te dijeron. ¿Me entiendes? Pongamos que alguien te dice, es buen chico, pero es medio copita, mala copa, ¿no?
0: Ajá.
1: Entonces tú dices, ok, no lo voy a juzgar, pero sí le voy a poner atención si un día salimos por unos drinks, a ver cómo se comporta, si se toma 3 o 4, ¿no?
0: Claro. Wow, o sabes que aplicas también la ley de la comida de gato, ¿no?
2: ¿Cuál es esa?
0: La de 8 de cada 10 gatos prefieren a tal, ¿no? Entonces, le vas preguntando a 10 amigos y dices, no, pues si va por ahí, o sea, como una encuesta y lo vas anotando también, ¿no? Para ver si estás bien o mal.
1: Tu grupo de enfoque.
3: Pero entonces, ¿hay opción a que te den un mal consejo porque justo tienen otra realidad y tienen...
1: Sí, claro.
3: ...otra visión? O sea, ¿en qué casos es negativo? Porque hemos tenido puros casos positivos. ¿En qué casos sí dices, híjole, igual y pedir consejo no estuvo bien? Como, ¿en qué momento?
1: Mira,
3: que hemos tenido puros casos positivos. ¿En qué casos sí dices, híjole, igual y pedir consejo no estuvo bien? Como, ¿en qué momento?
1: Mira, pon tú que tú le dices a alguien, oye, ¿qué hago con esta persona? Y te dice, no, mándalo a la porra porque primero la dignidad, ¿no? Pero tal vez la otra persona nunca se puso a pensar tu contexto. No es lo mismo mandar a la porra si eres una mujer muy guapa de 25 que si eres un hombre muy feo de 55, ¿me entiendes? O sea, es muy diferente la realidad de ambos y va a depender del círculo social, sus habilidades sociales para conocer gente. Entonces yo más bien ahí lo que recomiendo es, en lugar de andarle pidiendo consejo a todo mundo,
0: sí,
1: mejor investiga con el experto, métete al foro, al curso, y luego ya tú generas una... inteligencia emocional enfocada en qué me conviene más hacer en el amor y no necesariamente qué me dijo mi mejor amiga.
0: Me encanta.
1: Claro, tal vez incluso te lo digo solo para protegerte.
0: Estás invitando a ser conscientes y vivir el presente y con las herramientas que también podríamos tener, ¿no? Con algunos cursos o algo así. Y entonces ya no andas pidiéndole el consejo al de al lado.
2: Es que te voy a decir, una vez que tú haces grande tu problema o los haces públicos o de pronto empiezas a pedir consejito acá o hasta en los grupos de Facebook, no, oigan, ¿alguien sabe de este cuate? ¿Alguien sabe si tiene la cola loca? O sea, no, y te puedes enfrentar a comentarios. No, órale. Honestamente.
3: Sí.
0: No, está bien.
2: Es que sí, de pronto.
0: Cada quien con sus amigos, Nash.
3: Hay unos que tienen. Sí, sé cómo son tus amigos que tienen cola loca, pero ¿sabes quién es el consejero más reciente? ChatGPT y las IAs.
0: Sí,
3: y entonces,
0: cierto.
3: Y esto es una caja de eco que siempre te da la razón y te dice, esa es una excelente pregunta. Tú tienes la razón y tu galán no. Entonces,
0: nunca termina una plática con ChatGPT. Siempre te deja la pregunta abierta, pero en positivo, ¿no?
3: Ajá. Sí.
2: Siempre, o sea,
0: nunca te
2: voy a decir
0: si estás mal.
1: Y fíjense, yo muchas veces, en mis sesiones con mis clientas y clientes, hay muchas veces que termino diciéndole, el problema eres tú. El tóxico eres tú. El que la está embarrando eres tú. Cosa que ChatGPT no te va a decir.
2: Nunca. Pues te lo endulza, ¿no? Te endulza. Hay que tener mucho cuidado, ¿no? En como depositar toda la confianza o pedirle todos los consejos a la inteligencia artificial. Porque ahí expertos que te pueden indicar el camino, ¿no, Miliopi? Diles a los yaparatianos.
3: Humanos, un humano de verdad.
1: Porque además el humano va a saber qué preguntarte y va a tener un criterio donde va a tomar en cuenta todas las variables, ¿no? A mí de pronto también mis clientes me preguntan cosas y digo, oye, ¿pero tomaste en cuenta esto? Y dicen, no había pensado en eso, y cambia toda la dinámica, ¿no? Entonces, sí, mejor pregúntenme a mí. Mejor.
2: Claro. Mejor.
0: Arroba el efecto Leopi. Y hablando de preguntarte a ti, el tema del día, Leopi. O sea, el tema del día es peleas típicas en pareja. O sea, ¿te ha tocado algún caso que te cuenten y que sea recurrente esa pelea?
1: Sí, 100%. Ahí les va uno para que todos aprendan. Llega la chica muy enojada. Es que no me quiere. Yo creo que ya tiene otra, no sé qué. Yo, ok, ¿y por qué? No, pues porque nunca me lo dice y nunca me abraza. Ok. Y luego llega el chico y me dice, yo no entiendo por qué se pone así conmigo. La trato como reina, tiene todo, le pago todo, le regalo cosas, paso el fin de semana con ella. Y ahí es donde yo me doy cuenta que lo que ella está pidiendo a gritos es que le den amor desde su propio lenguaje del amor, que es el contacto físico y las palabras de afirmación, mientras que él le está dando amor desde su propio lenguaje del amor, que son los actos de servicio, los regalos y el tiempo de calidad. Bueno. Muchas veces solamente es cuestión de traducir qué piensa cada uno para que haya mucho menos peleas.
0: Y sobre todo el lenguaje del amor entre esta guerra, entre tú y yo.

0: El amor es complicado, ¿eh? Hay que trabajarlo. Todos tenemos diferentes maneras de sentirlo, de verlo. Pero tibieses, no, me lo pido.
1: Oye, Nash, ¿tú qué eres? ¿Más materialista o eres más de, pues no, un cariño, más física?
0: ¿Soy de qué, de qué?
1: Más materialista, así que, o eres más de físico, de que te abracen o quieres que te den regalos.
0: A ver.
2: Tu lenguaje del amor, ¿cuál,
1: ¿cuál es tu lenguaje del amor?
0: Para recibir amor. Pues obviamente sí no, me gusta la caricia, ¿no? Eso de que te puedan dar una joyita bien cara, pero sin apapacho, pues como que no sabe de...
1: ¿De qué caricia hablas? ¿De la caricia que es cara o de la caricia así nada más?
0: No, de la caricia que no cuesta. Que no cuesta. Sí, no, esa también se necesita, ¿no? Para sentirse con ganas, inspirado, trabajado internamente. Pero, a ver, ojo, no confundan, chicos. A las mujeres sí nos gustan los detalles materiales, sí nos gustan los zapatos caros, sí nos gusta la ropa de marca. Entonces, pues, ¿qué les digo? Si están pensando en solo darnos besitos, ahí no es. Si
2: una creen, caricia y unos zapatos.
0: Exacto. Yo a veces le digo a mi novio.
2: Sí, quiero todos los lenguajes del amor, quiero todos.
0: Claro, yo digo a mi novio, si tú crees que a mí el coraje se me va a bajar porque me vas a ir a comprar los zapatos que siempre he querido, estás en todo lo correcto.
1: Bueno, denle siempre, follow, siempre. @ el efecto Leopi. Gracias, Leopi.
3: Placer, síganme.
1: Vamos a un corte y regresamos a Ya Párate.
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1: 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La temperatura, 17 grados.
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2: Muy.
3: ¡Buenos días! ¿Cómo estás, Clau?
2: Muy bien, ¿ustedes? ¿Qué dice Monterrey?
3: Bien sabroso. Fui a la alberquita ayer.
2: Oigan, y bueno, platicarles de los 40 viral. Hay... Otra vez me voy a Argentina, fíjate. No soy el profesor del que les voy a hablar es argentino.
4: Tu algoritmo está muy pa' allá.
2: ¿Verdad? Que hay que, algo tengo que hacer de aquel lado. Nicolás Sánchez, les platico que se viralizó. Bueno, hay como una actividad que hacían en la escuela. Nicolás Sánchez es un profesor de educación física y estaba con niños de primaria, ponle tú, tercero de kinder. Y entonces la actividad, si es de educación física, era como carreritas, ¿no? A ver, vamos a hacer carreras, vamos a incluirlos a todos porque dentro del salón hay un niño con discapacidad motriz, ¿no? Entonces, él está en su silla de ruedas. Dice, entonces, ahora, vamos a animar a Noah. ¿Quién va a concursar con Noah? No, yo, ok. Yo voy a ayudar a Noah. Entonces, él toma al niño en sus brazos para que él intente saltar o algo. Pero está increíble esta dinámica que logra hacer con todos los compañeritos porque empiezan a echarle porras a Noah. Hay quien quiere ayudarlo. Y entonces, bueno, hacen el recorrido, evidentemente no gana, pero la felicidad del niño, de Noah y de cada uno de los compañeros te deja pensando, es que cómo actualmente la educación ha cambiado muchísimo y lo importante de incluir y de hacer normal que un niño a lo mejor no se mueva como tú, no escuche como tú, no se vea como tú.
3: Que no, sí, que la escuela también sea tan inclusiva, ¿no? Obviamente.
2: Está padrísimo.
3: Y estando allá en Argentina le decían, ¡chi, Noah! ¡Vamos, sos un crack, Noah! Y acá en México hubiera sido, ¡vamos al Noah!
2: Muy divertido. Pero te digo algo, se hizo tan viral que evidentemente, pues, contactaron al profesor. Era en sus redes, es el profesor Narizón. Y él decía, ok, a ver, yo lo hago, pero no solo lo hago yo. O sea, hay muchos profesores de educación física que estamos incluyendo a más niños y les estamos enseñando a estas nuevas generaciones. Hace, no sé, 20 años, 15 años o incluso más, si un niño estaba en silla de ruedas, era el recreo y lo dejaban adentro del salón. Y qué bonito es incluir a todos, ¿no? Somos lo
3: sí,
2: mismo.
3: Sí, estamos viendo ahí las imágenes para que directamente se vayan también a las redes sociales. @los40GDL, también @ClaudiaChávezFM. Gracias, Clau. Vámonos con música. Más adelante llega el final feliz del Cojo Feliz aquí en Ya Párate. Música Milayon, estás en los 40.

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3: Bruno Mars sumó una fecha más en México de su The Romantic Tour. El cantante confirmó una quinta presentación en el Estadio GNP para el viernes 11 de diciembre. Ya tenía programados conciertos para los días 3, 4, 7 y 8 de diciembre. La venta comenzará el 31 de agosto.
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3: Falleció el rey de Noruega Harald V a los 89 años de edad en Oslo, quien era el monarca más longevo de Europa. Era muy querido y popular. Se encontraba hospitalizado desde el 17 de agosto. Su hijo menor y primero en la lista de sucesión, Håkon, se convertirá en el nuevo jefe de estado del país.
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3: La UEFA prepara una denuncia penal contra el presidente de la FIFA, Gianni Infantino, ante tribunales suizos por una posible mala gestión financiera relacionada con su fallido plan de vender a inversores privados las ganancias de la Copa del Mundo.
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3: La Leagues Cup reveló las fechas y horarios de las semifinales, que por primera vez tendrá a cuatro clubes de la Liga MX. León y Toluca se enfrentarán el 2 de septiembre a las 19 horas en Houston, Texas, mientras que América y Rayados jugarán el mismo día a las 21:30 horas en Los Ángeles, California. Soy Ivette Parga Ávila.
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1: Se termina un capítulo más este viernes, viernes 28 de agosto. Ya está iniciando el mejor fin de semana. Lo que no hiciste en vacaciones, tienes que hacerlo hoy. Vámonos, vámonos. Se termina el ya párate de los 40 de este viernes, pero hay más el sábado, domingo. Nos vamos arroba Nashy Roll.
2: ¡Ea! Oye, sí, hay que disfrutarlo, ¿no? Desde que inició este día dijimos ya apesta.
3: Ya.
2: Ya apesta. Y no soy yo. Es el fin de semana.
1: Y es por eso que llega el gran final del final feliz con arroba cojo feliz.
3: Hoy vengo revolucionario. Hoy vengo.
2: ¿Por qué, amigo?
3: Sindical.
1: ¿Por eso el bigote?
3: Sí.
1: Sí, ¿verdad?
3: Hay que hacer sindicato humanidad, es mi propuesta.
1: ¿Por
3: sindicato
1: qué?
3: Humanidad. No puede ser que hemos permitido llegar a puntos que no debimos. Por ejemplo, a ver, en el estacionamiento.
2: Ajá.
3: Ok, te dan un boleto. Pero el boletito dice. No nos hacemos responsables por daño parcial o total del vehículo.
2: Y robos y extravíos, ¿no? Ajá, dentro del mismo.
3: No nos hacemos responsables. Pero si se pierde el boleto, yo les debo 300 varos. Están locos, güey. Estás loco. Sí,
1: no me hago responsable.
3: No me hago responsable yo del boleto. O sea,
1: no, yo tampoco.
3: Ay, yo tampoco. ¿Por qué? Por daño al boleto, güey. O sea, estás loco. Sí. Yo como.
1: Y que es un papel, ¿no?
3: Sí.
1: Es un papel. O sea, sí. No es un coche, no es un rayón.
3: Tú no te haces responsable, pero yo te debo 300 varos. No,
2: un papel. Y te viste amable.
3: Sí.
2: Y te viste amable. Hay
3: sí.
2: unos que neta te cobran así 700 pesos.
3: Claro, y tienes que llevar tu tarjeta
1: comprobar,
3: de circulación.
1: Y tienes que comprobar ¿sí? que sí perdiste
2: no,
1: el boleto.
2: No, y tienes que darles la licencia, la tarjeta de circulación. O sea, es de chica las cámaras, compa.
3: Sí, no sé de qué papel lo hacen, como que se extingue el sí. boleto, ¿no? Como que
2: se pierde.
3: Hay un papel que se desintegra.
1: Papel Thanos.
3: Sí, así. Así de que no me quiero ir, señor Stark.
1: Se despinta, ¿no?
3: No sé cómo le hacen para. Y no debimos haber permitido, como lo mismo de las aerolíneas.
1: ¿Qué?
3: Hay que unirnos ya a humanidad. No podemos permitir eso.
2: ¿El TUA o qué?
3: No, no, no. Cuando llegas y te dicen, ¿qué crees? Que no tienes asiento.
2: Ah.
3: Y tú dices, ¿entonces qué pagué? ¿Entonces qué pagué cuando pagué?
2: Entonces, no, la lista de espera, hermano.
3: Ah, ¿pagué poder pararme
1: claro,
3: aquí?
1: Claro, claro, claro, claro.
3: Cuando pagué así.
1: ¿Para hablar contigo?
3: O sea, pagué el derecho.
1: Te encargo el cover para poder entrar y pedir dónde me siento. Es verdad, oye.
3: Sí, ¿qué pagué? ¿Qué pagué el día que pagué? Porque hubo un cargo. O sea, ¿pero qué pagué, amigo? No me has dicho bien.
1: Ajá.
3: ¿Qué pagué? Entonces, los invito a que nos unamos cada vez más como humanidad y no permitamos, o sea, sí
1: no,
3: decirle
1: a la gente.
3: No, y se
1: pone peor, o sea, la maleta, luego paga la comida, o sea, todo ya está desglosadísimo, parece computadora de la manzanita.
3: Claro, y ya, pues mi día lo aparté, yo ya hice planes para llegar, pero si llego y me dices que no tengo asiento, entonces yo digo, manches, pues... ¿Qué habré pagado entonces ese día?
2: Cosas que dan bajón, ¿no?
3: Sí.
2: Y que además te sacan lo peor de ti. O sea, tanto el boleto de estacionamiento como llegar y saber que no tienes un lugar para un vuelo que tú reservaste con tiempo, sí sacan lo peor de uno.
3: Deberían poner ya lugares donde pegar en el mostrador de los aviones.
1: Ah,
3: o sea que...
1: Una pera.
3: Una zona acolchada ahí de que... ¡Ah! Saque su frustración.
2: Te han

0: ¿no?
1: Porque dan ganas de tirar la compu. Dije, aquí, es aquí donde uno pierde los cabales.
2: La imagen de la persona que les rompió las computadoras, claro, se vino a tu mente.
1: Sí,
3: ¿te automáticamente sentiste el panda ese que agarra una computadora y la tira?
1: Vámonos, ¿no? Sí. Entonces, no hay que permitir la humanidad.
3: Eso, la revolución.
2: Estamos contigo, cojo.
3: ¡Cojo feliz! ¡Bravo! Si cerramos esta semanita, terminamos para que escuchen lo que ustedes quieran directamente en Spotify, lo mejorcito de Ya Párate, obviamente, y también nuestro canal de YouTube de Los 40 México, @YaParateOficial, @CojoFeliz, @GaboRamosOficial, @NashiRoll.
2: ¡Ea!
3: ¡Chau, chau, chau, chau!
2: ¡Chau!
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7: La temperatura, 18 grados.
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0: 40. Es la manera en cómo este zaguán precioso, chulo de hermoso se levanta y les dice muy buenos días, alegrías, Ciudad de México, Acapulco, Puebla, por supuesto, donde quiera que nos estés escuchando. Oigan, estamos completamente en vivo y con el gusto de saludarte, mi arroba arriba pop music.
1: Mi querido Zagua Romero, estoy bien, estoy feliz, sobrevivimos al eclipse, híjole.
0: Con vida.
1: Con vida, pero los efectos del eclipse, no lo olviden, se sienten hasta el 7 de septiembre.
0: ¿Qué?
1: Sí, así como lo escuchas, pero... Lo bonito es que acá ya estamos para acompañarte, querido Broncher. Broncher querido, Broncher amado, Broncher de nuestros corazones. Aquí están tus chicas favoritas, tus amigas, tus parceras, tus panitas, tus compitas. Gaby Cam, Magua Romero, Riva Pop, quien te habla. Y sí, vamos a estar contigo ya en este último día de la semana que, híjole, qué semana tan larga.
0: Qué semana, Dios mío, santísimo. ¿Qué semana? O sea, inauguramos la semana con Flans.
1: Yes.
0: Que por cierto, o sea, yo sigo con la fiebre de bazar, sigo con la fiebre en las mil y una noches. Uf. Sigo con la fiebre de que nos regalaron no una, sino dos canciones posterior a que ya se iban y nos iban a cantar más, pero pues ya ni modo, el lugar se tenía que entregar, sí. Pero bueno.
1: Literal fue por eso, o sea, icónicas, de verdad. Las amamos, amigas de esta casa, en serio, no. Qué increíble verlas en ese escenario de los básicos, de los 40 básicos más icónicos que hemos tenido, sin lugar a dudas, el de Flans, que hemos tenido muchos.
0: Y sí.
1: Pero, mi querida Magua.
0: Mi querida Robert Riva Pop Music.
1: Una pregunta detonadora.
0: Detóname.
1: A ver.
0: Detóname la pregunta.
1: Ok, ok. Dice, ¿tú creerías que el buen talento, una persona que trabaje bien, no renuncia a tener a lo mejor mucha carga de trabajo, sino que a lo mejor renuncia y se desengancha y ya, digamos que se va de las cosas ante la injusticia?
0: Totalmente de acuerdo. Porque aparte eso habla mucho de la gente con la que te estás rodeando. No puede haber una injusticia en una empresa que se supone seria.
1: Exactamente. Y si hay desbalances... Sí. Pues, o sea, cualquiera se va a cansar.
0: Sí, sí, totalmente de acuerdo. No, no, no, no sería partícipe, no me gustaría verlo, no me gustaría vivirlo. Y si lo veo, sí me gustaría pues que se fuese claro, la neta.
1: Absolutamente. Hago esta pregunta detonadora para que ustedes, bronches, lo piensen, porque vamos a hablar en este a calzón quitado. Ya nos empezamos a quitar
0: descalzo,
1: los calzones.
0: Ya detonamos la licra.
1: Mira, exacto. Pregunta detonadora cuando es a calzón quitado. Y es que ayer... 27 de agosto fue el Día Mundial contra el Síndrome de Fatiga Crónica. ¿Y qué pasa?
0: ¿Qué es?
1: Ponemos sobre la mesa el tema de la fatiga crónica porque cuando una persona ya está tan cansada que ya no puede con la carga de trabajo y por más comprometida, por más ética, por más buena, por más competente, cuando ya a lo mejor llega a experimentar una injusticia... O sea, ve que algo que está pasando ya no le checa o el entorno laboral se volvió tóxico, se volvió injusto, pues a lo mejor su experiencia puede cambiar, ya puede dejar de dar la milla extra, ¿no?
0: Claro, y es que, a ver, no hay gota que sobrepase, que no reviente el vaso, la neta. O sea, siempre va a haber en algún lugar esa gotita que va a derramar el vaso. Entonces, imagínate esto, ¿no? Que el sistema se quiera pasar de B... O sea...
1: De B.
0: De bueno.
1: De B.
0: Pero pues no es lo justo, no es lo ideal, claro, pero pues tampoco somos de palo, ¿sabes? No. Exacto. Creo que exista una persona que sea de fierro, de metal, y que digan, ay, sí, lo pueden sobrepasar, sí, le pueden hacer lo que quieran, ay, sí, le pueden cambiar el plan. No, sí, hombre, no. Sí aguanta, no, hombre, sí puede.
1: No.
0: Pues es que no está padre, ¿no? Y es que los principales factores que dices en la ciencia pueden desgastar y convocar a esta ruptura son, uno,
1: dice...
0: Dale, hermana.
1: Gracias, hermana. Dice, pues tras esforzarte, si tú eres de las personas que a lo mejor te has esforzado constantemente, trabajas, cumples, das la milla extra y ves que a lo mejor los resultados, los ascensos, los reconocimientos dependen más de pronto de favoritismos en el lugar donde trabajas.
0: De casual, ¿no? Que de repente sí. Dices, oye, pero pues yo ya llevo rato aquí, lo estoy esperando y pues nomás no. Exacto. Veo claro. Híjole.
1: Que no haya mérito, que no haya un proceso, digamos, de selección. Bien. Para los ascensos. A los ascensos de pronto es muy arbitrario como el proceso, pues obviamente a lo mejor la persona o tú, querido Broncher, vas a asumir que tu excelencia pues no va a cambiar nada. Entonces vas a dejar de hacer todo lo que estás haciendo y eso ya implica un daño para la empresa porque pues van a perder, están dañando un buen trabajador, sí, se puede decir.
0: Totalmente de acuerdo.
1: ¿Cuál es el segundo factor?
0: A ver,
1: de desgaste y ruptura,
0: segundo fact. Es común que el trabajador o individuo sea excelente, es el bueno, es el que siempre está, se le cargue todavía con más chamba, más responsabilidades de quienes no rinden, le echan la chamba, sí, porque es bueno, porque es el que siempre está, porque es el que rinde, sí, porque es el que le sabe. Y dices, pues oye, pues también hay que recompensarlo, güey. O sea, si sí es el que carga los costales feos, pues también échale un costalito de billete, ¿no?
1: Exactamente,
0: o sea,
1: porque sí, si no hay compensación, si no, no hay hombre, apoyo, pues se va a quemar esa
0: seamos
1: persona.
0: Seamos claros y seamos honestos, aquí lo que nos mueve es el billete.
1: Pues sí, o sea.
0: O sea, yo a veces quisiera hacer Jesus Christ mood. ¿Sabes?
1: Sí, paz y amor. O sea, traigo
0: claro.
1: Paz.
0: O sea, me quiero ir 40 amor. Días yo al desierto, desaparecerme. Y luego me acuerdo
1: que
0: soy
1: hermana, ya has hablado mucho de eso.
0: Sí, o sea, pero pues luego hay deudas que pagar, luego hay gustos caros, hermana. O sea,
1: sí.
0: No podemos escapar de lo que pues, volteamos a ver y siempre es espectacular. Sí, o sea, sí, así es el sistema.
1: Sí.
0: Pero pues yo quisiera ese mood a veces, pero pues no se puede. Entonces, si tú eres el rifado, eres el bueno, tú, jefe de la empresa que nos escuchas, edad, donde quiera que estés, pues también échale una carga bonita de dinero.
1: Sí, a la persona, ¿no?, que sabes que siempre va a estar ahí para ti.
0: Claro, o sea,
1: ¿por qué
0: tratarlo mal?
1: Donde ya no,
0: pues donde va a reventar y va a decir, sí, oye, pues me están acaso piloteando otros, otras, no sé. Y pues, ¿por qué no decirles que sí, no?
1: Sí, exacto.
0: Y luego ahorita con el eclipse, chécale.
1: Hermano, sí, es que lo que te choca, te checa con el eclipse.
0: Pero agrégale el eclipse, chécale.
1: Otro factor de desgaste y de ruptura en este caso tan fuerte es que la injusticia rompe la confianza y el sentido,
0: totalmente,
1: de lealtad hacia la institución. O sea, te rompe el que te rompan una promesa, el que te hayan dicho, no, sí, vas ahora a tener este superpuesto con esta remuneración y que luego se haya quedado en palabras, que porque no se dio. O sea, eso, obviamente, ¿qué va a hacer? Pues que te baja la moral, te baja la confianza y va a sustituir la proactividad por el cumplimiento mecánico. O sea, ya se va a volver algo que vas a ejecutar sin alma. Y pues de eso no se trata. ¿Por qué? Porque la vida también se trata de poder disfrutar lo que haces en todos los aspectos, ¿no?
0: Claro, aparte, efectivamente, ¿no? Como ya lo decíamos, qué bonito sería la combinación que estés haciendo algo que realmente te apasiona y que ese apasionamiento, por así llamarlo, tenga una retribución.
1: Sí.
0: Es decir, que no se te haga pesado poner una alarma a las 4 de la mañana, porque tienes que estar en tu chamba a las 8, ¿no? O levantar esa cortina a las 8 de la mañana. O sea, mecánicamente yo creo que no estamos diseñados para que la vida sea así. Entonces, qué bonito que sea algo que te apasione, qué bonito que por medio de la pasión que estás sintiendo te esté retribuyendo de manera automática. O sea, que ni siquiera tengas que pensar, güey, ¿va a llegar o no va a llegar el cheque?
1: Exacto.
0: O me va a llegar o no me va a llegar como lo estoy haciendo. En
1: sí.
0: Fin. Estamos hablando de esto, broncher querido, broncher amado, broncher de nuestros corazones. Si tú te sientes ahorita en ese momento y quieres desahogarte, hazlo.
1: 5551-668-101
0: es el número de la radio de los conciertos, porque nos hagan llegar sus notitas de voz, hombre. Si quieren marcar, que se escuche al aire, pues éntrenle.
1: Sí, si nos cuentan que están en ese momento detonador, pues
0: ¡detóname!
1: Aquí estamos para escucharlos en el brunch de los 40, pero es viernes y eso significa que tenemos música para meterle energía, para meterle ánimo
0: música
1: a este último día de la semana, así que vamos con música aquí en el brunch de los 40 y ya regresamos.
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4: La temperatura, 18 grados.
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1: Así es, cuando ustedes escuchan que hay mujeres poderosas aquí es porque tenemos sentada una diva potra poderosa, una mujer que es especialista en negociación, en ventas, también es influencer, pero ojo, una influencer muy específica de marketing y publicidad. Vamos a hablar con esta diva potra poderosa sobre por qué a lo mejor lo perfecto ya no conecta desde el tema de los negocios, del tema digital, así que le damos la bienvenida a Gaby Cuevas en el Brunch de los 40.
2: Oigan, gracias por recibirme. Qué felicidad estar aquí con ustedes.
1: Un gustazo, el gusto es nuestro de tenerte porque necesitamos saber cuánto pesan las mujeres en los negocios, porque siempre como mujeres divas potras poderosas pensamos en que a lo mejor las empresas que son fundadas por mujeres tienen diferencias desde que se crean, si generan más ingresos, menos ingresos, pero ya tú nos vas a contar de pronto un poquito de ese panorama. ¿Cómo están las mujeres en los negocios actualmente?
2: La verdad es que es un tema muy, muy relevante porque sin duda, aunque la participación de las mujeres con el tiempo ha ido creciendo, uh-huh, sin duda, uh-huh, también es un crecimiento que así, o sea, que está siendo paulatino, lento y que ahorita pues no existe tampoco el ritmo correcto ni las condiciones correctas para las mujeres que hoy están en los negocios. Wow. Sin duda, obviamente, pues bueno, muchos de los sueños de las mujeres o que tenemos las mujeres que queremos participar en la vida laboral a veces se ven limitados por nuestro entorno, ¿no? Uh-huh. Y esto, pues, antes era una imposibilidad de decidir. O sea, hace mucho tiempo era una imposibilidad de decidir a lo que se querían dedicar. Sí. Hoy en día ya las mujeres tenemos la posibilidad de decidir y de tomar ciertos rumbos en nuestra vida. Pero sí, ¿no? Contrario a esa realidad de antes, hoy en día cada vez más mujeres tienen autonomía para decidir a qué se quieren dedicar y qué rumbo quieren seguir. A ver, el IMCO, por ejemplo, ahora, uh-huh, que me están preguntando como de datos puntuales, dice que hoy en día sí es verdad que la participación de la mujer ya está en un 46% en el mercado laboral. Bueno. Versus, por ejemplo, a el 6% que este porcentaje era en 1900, por ejemplo. Okay. Entonces, sí ha crecido la participación de las mujeres muy relevantemente, pero aún así, pues lo que les decía, este aumento no se ha producido con las condiciones necesarias, ¿no? Por ejemplo, en los empleos informales hay muchas más mujeres, seguro, que hombres, seguro, que por ende no tienen seguro, que por ende no tienen prestaciones de ley, etcétera. Uh-huh. La brecha salarial, que es un tema importante, por ejemplo,
3: De todos los tiempos.
2: Caray. Sin embargo, ha ido mejorando. O sea, ahí vamos, que eso es lo que no quiero
3: entre
2: perder.
3: Entre paréntesis, pero ha ido.
2: Ha ido mejorando, exacto. Sí. Pero, por ejemplo, hoy las mujeres ganan 87 pesos por cada 100 pesos que ganan los hombres.
3: Okay.
2: O sea, sí sigue existiendo una clara...
3: 15 pesitos son la diferencia, dice la de estadística.
2: 15 pesitos. Y sin duda, en puestos directivos, por ejemplo, esta es una estadística interesante, uh-huh, solo el 3% de las directoras generales son mujeres.
3: Wow.
2: Entonces sí está relevante el papel pues que estamos teniendo las mujeres en el mundo laboral, ¿no?
3: Pues siempre hemos estado raspadas, Gaby. O sea, a mí no me cabe en la cabeza que desde 1900, en el año 1972, si no me estoy equivocando, más o menos la información histórica, es que aquí en México empezamos a votar las mujeres.
2: Sí, claro.
3: O sea, imagínate, o sea, apenas ayer.
2: Sí, sí, es
3: y
2: nada.
3: Y de ahí, ahorita, o sea, han habido cambios que son relativamente significativos, como lo que estás mencionando, que cuando se veía en 1970 que una mujer fuera directora de una empresa.
2: Totalmente.
3: Al menos que fuera familiar.
2: Exactamente, ¿no? Y ni siquiera ahí les va.
3: ¿Y eso? Sí.
2: También en la empresa familiar es interesante los datos, digo, van más o menos, pero, ajá, por ejemplo, solamente en las empresas familiares, solamente el 14%, digamos, hay una participación del 14% de las mujeres en las empresas familiares, sobre todo en los consejos, uh-huh, directivos. Entonces, sí, la realidad es que el sesgo está y está clarísimo. Y lo que decías del voto no es solamente en México, o sea, incluso es en Suiza,
3: Sí.
2: Por ahí, en 1975.
3: Sí, es nuevo. O sea,
2: es
3: que
2: nuevo, ¿no?
3: La que participación. Que tengamos la participación en ese nivel, ¿no? Yo me acuerdo que mis abuelitas cuando igual tenían que, cuando eran elecciones, güey, se cambiaban, se vestían como si fueran al baile.
4: Claro, un pego.
3: O sea, sí, y eso no te, o sea, estoy hablando como, pues sí, yo nací en el 89, agrégale 5 años que estaba consciente y el cerebro ya me estaba marchando y veía lo que pasaba. O sea, te estoy hablando como del 93, 94, que esto pasaba, ¿no? Se maquillaban, se peinaban como si fueran al baile, se ponían sus tacones, sí.
2: Mira, pues sí, era algo...
3: Un evento social canónico, o sea.
2: Totalmente, totalmente. Y bueno, una parte como importante también es decir que obviamente con todas las crisis, por ejemplo, económicas, sí, como la de 1994 y tal... Sí. Estas crisis también impulsaron a que las mujeres debían ser parte de la fuerza laboral para aportar a la economía, ¿no?
4: Sí, sí, ya no se podía con un solo ingreso.
2: Claro, ya no se podía con un solo ingreso. Pero aún así, estas condiciones, de cierta forma, en donde las mujeres ya tienen más participación, coexisten también con la demanda del trabajo no remunerado. O sea, que no se nos olvide que en la sociedad actual, sí, se han presentado muchos cambios que impulsan la participación de las mujeres en lo laboral, pero se mantienen condiciones que exigen también que las mujeres se encarguen full del hogar.
4: Wow. Exactamente, o sea, tú estás haciendo tu trabajo de 9 a 5 y a lo mejor tienes que llegar a tu casa
3: a planchar,
4: y tienes
3: a lavar.
4: Este trabajo, exactamente, ¿sí? Porque a lo mejor tu pareja no colabora, no han llegado a ciertos acuerdos,
3: no le sabe
4: lo que decíamos ayer. Lo que ayer hablábamos, sí, justamente, entonces,
3: o sea,
4: está muy fuerte
3: no
4: la
3: sabe,
4: carga, sí, está muy fuerte, pero me encanta esa introducción para poder hablar del tema también de cómo antes las mujeres teníamos que mostrarnos como un ente perfecto, prístinas, o sea, impecables en todo aspecto, y ahora ya a lo mejor esta búsqueda de la perfección estética ha ido variando un poco en el tiempo, en lo que vemos en las redes sociales, que ahora están al acceso obviamente de todo el mundo, en lo que vemos en medios también. Cuéntanos un poquito sobre eso, querida Gaby.
2: Pues sí, la verdad es que las mujeres que hoy se han preparado en ciertas áreas de expertise... Sí. Han encontrado un espacio justamente para poder, pues, desarrollar la posibilidad de ganar y tener un ingreso. Uh-huh. Y las redes sociales, pues sin duda han sido la, sí, plataforma ideal para poder llevar a cabo esto. Pero lo que dices es cierto, o sea, hace unos años quien reinaba en las redes sociales eran las influencers, ¿no? Sí. Y hombres, influencers, mujeres y hombres, etcétera. Uh-huh. Pero sí estaba muy enfocado en la estética, sí, en el deber ser, en esta parte aspiracional de nunca voy a alcanzar el estilo de vida de esta persona, etcétera. Ahora ya no, ahora la realidad es que aproximadamente de 6 años para acá esto se ha convertido en una industria como tal, en el creators economy, donde cada vez se premia mucho más la autenticidad y las credenciales sobre los temas de conversación que se abordan en las redes.
3: Totalmente.
2: Entonces, creo que ahí hay un check y una palomita para la audiencia que, sí, cada vez está apostando más por contenidos más relevantes, que ya no tienen que ver con la que se viste increíble, con la que tiene un cuerpazo.
3: O el carrazo.
2: O la casa.
4: Sí, no es lo que, sí, muestras también.
2: Sí. Exacto.
4: Sino lo que eres.
3: Sí. Exacto. El otro día estaba viendo incluso una cuenta de una chica que compartía su día a día. Uh-huh. Es decir, ahora sí, un get ready with me. Así tal cual, ¿no? Y trabajaba en una tienda X, pero pues usaba uniforme. Entonces así decía, mira, estos son los zapatos que uso. Este es el pantalón que tengo que lavar y secar casi prácticamente, wow, todos los días, porque solo, diario, la empresa me dio 2.
2: Claro.
3: Entonces uso uno en lo que se seque el otro y así consecutivamente. Solo tengo 2 camisas igual y lavo y seco. Llego al trabajo y tengo que fingir que todos me caen bien, aunque en realidad todos me caen bien gordo, pero tengo que llegar con cara de sonrisa. Y se va grabando todo el proceso, o sea, está, pone el celular, o sea, supongo que sus compañeros se dan cuenta, no sé, pero así de, ¿estás grabando? Sí, estoy en vivo.
4: Te amo. Y ya, pues qué bueno.
3: Y se quita, ¿no? Y así avienta, no sé si lo haga diario, yo me aventé uno y dije, wow. O sea, digo, todo un día laboral como de 6-7 horas lo graba la chica.
2: Sí.
3: Y se ve todo lo que hace, o sea, cómo atiende a los clientes, cómo, chévere, o sea, se abre el topper, o sea, su break.
4: Cero romantizado.
3: Nada, o sea, real.
2: Exacto, cool, exacto. Creo, sí, que también nos hemos acercado a esa era donde ya podemos ver las cosas más reales.
3: Sí,
2: ¿no?
3: Totalmente. Y muchas vistas, además.
4: Me encanta. Gaby Cuevas está con nosotros, especialista en negociación, ventas, influencer de marketing y publicidad. Estamos hablando de por qué lo perfecto a lo mejor ya no conecta, ya no se siente tan atractivo como a lo mejor hace unos ayeres. Pero, querida Gaby, tú que tienes los datos duros. ¿Por qué la perfección perdió justamente su valor? Porque ahora valoramos más lo que se siente real, crudo, auténtico.
2: Pues mira, ahora sí que son tendencias y hay que ir haciendo caso hacia lo que el público va eligiendo. Yo creo que la gente y todos nosotros, que al final somos público que consume contenido,
4: claro,
2: pues buscamos sentirnos identificados, ¿no? Y que no veamos, o sea, no ver cosas plásticas con lo que ya no te sientas, pues sí, identificado en el lugar de esa persona, porque pues al final eso no conecta, ¿no?
3: Aparte yo siento que también la gente está haciendo su chamba de tomar terapia, uh-huh, Gaby, porque yo te voy a decir algo, o sea, no sé si esto eventualmente ha cambiado, ha evolucionado conforme los contenidos también han hecho su trabajo y los creadores igual, o sea, pero tú ves una vida, lo que está pasando en España, ¿no? Sí. Que la gente, o sea, hay gente que está entrevistando a gente que va pasando en la calle,
2: sí,
3: y les dicen, oye, ¿qué opinas de los influencers? Y dicen, güey, que se pongan a chambear, ¿por qué comparten cosas que no son reales? Me caen gordo, me cae estarle pagando viajes, me choca estarles dando cosas y no hacen nada de su vida.
2: Hay toda una ola en contra de eso. Hay toda una ola impresionante. Sí, ese la verdad es que es un temazo, porque aparte, sí, es algo muy poco regulado. Empezaron a ganar influencers que justamente no aportaban este contenido de valor. Empezaron a ganar más que un cirujano de X hospital, claro, ¿no? Y entonces esto a nivel global, pues evidentemente, y adicional a las exigencias que ponían sobre la mesa, como dame un cuarto gratis, dame la comida gratis, pues evidentemente también la gente se empezó a dar cuenta de que empezó a caer en el abuso.
3: Sí, claro. ¿No? Así, ¿a qué te dedicas, precioso? Ajá, me gusta que sea esto tu oficio de tiempo libre. Pero, ¿realmente qué haces de tu vida? ¿Qué estudiaste?
4: O hay casos también muy diferentes cuando son influencers que a lo mejor se dedican a hablar de su profesión. Ya hay muchos influencers médicos o personas también contadores, de su día tras día, contadores, locutores. O sea, eso también digamos que hay un valor detrás porque están presentando como retos de cierta profesión.
2: Exacto.
4: Pero sí, esa era de los influencers intocables, soñados con presupuestos astronómicos, como que va en detrimento. Gaby, me encantaría que habláramos un poquito sobre ese fenómeno que arrancó en España y que no sé si está llegando a Latinoamérica. ¿Te parece que luego de música echemos un clavado en este tema?
2: Sí, perfecto.
4: Me encanta.
3: Jalo, yo también.
4: Muy bien, pues es momento de irnos con musiquilla aquí en el brunch de los 40. Música que nos gusta, de una diva potra poderosa también. Ella es María José y esto se llama...
3: Échenle.
4: Respirar. Así que respira, súbele el volumen a la música y ya regresamos con más en el brunch de los 40.
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1: 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La temperatura, 18 grados.
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1: Estás escuchando el brunch de los 40 y el bronchisme se puso buenísimo aquí en cabina porque estamos conversando con una diva potra poderosa, Gaby Cuevas. Ella es especialista en negociación, en ventas, es influencer de marketing y publicidad y estamos hablando sobre cómo lo perfecto ya no conecta. Y es que se viene un evento bien interesante para mujeres divas potras poderosas, pero mi querida Gaby, nos habíamos quedado antes de música hablando un poquito del tema de la debacle de lo que está pasando con los influencers en España y cómo está a lo mejor tocando eso aquí en Latinoamérica y pues América del Norte.
2: Pues sí, está entrando y esa es una realidad y va a pasar y va a tronar, sin duda. O sea, yo sí creo que la gente cada vez está más inconforme porque como pasa con todo, cuando tú te vas a cualquiera de los dos extremos, ya no sirve el movimiento. O sea, sí. O ya no sirve la causa o ya no sirve la intención inicial. Y entonces eso ha pasado. O sea, influencers que de cierta forma están dando patada de ahogado porque saben que ahora su único capital son los seguidores versus seguir creciendo dando temas de informativos interesantes, pues ya el tema es voy a tu restaurante y te hago unas stories y tal, o regálame un viaje y te hago unas stories de tu hotel y de tu aerolínea. Pues sí, pero ¿qué me estás dando a cambio? Simplemente exposure con tus followers y lo que decías ahorita. Uh-huh. ¿Qué tanto esos followers en realidad están son enganchados reales con tu contenido? Sí, sí. Exacto, ¿no?
3: Totalmente de acuerdo, Gaby. Pues bueno, ahorita es un fenómeno que se está llevando y que también está presentándoles la oportunidad a quienes efectivamente no temen a mostrarse tal cual son, tal cual tienen, tal cual es su día a día. Y ya lo presentábamos, ¿no? Con algunos casos, el Get Ready With Me en un día normal, un día sí, casual, exacto, ¿no? Y son historias que te puedo asegurar, y más aquí en México, que predominamos, yo creo que el 99.9% de todos los mexicanos, o sea, sí o sí tenemos que chambear. O sea, sí o sí tenemos días malos. Sí o sí tenemos, si Dios nos quiere y si Dios nos voltea a ver, uno de cada cinco días buenos, ¿no?
2: Y aparte ha de ser muy interesante también, porque sin duda la jornada laboral en México es una locura.
3: Sí.
2: Versus a la de los otros países. Entonces, pues obviamente sí, ha de haber mucha carnita ahí para mostrar qué pasa en el día a día de la vida de un mexicano o una mexicana, ¿no?
3: Totalmente de acuerdo.
1: Se siente inspirador como para lanzarse a empezar a hacerlo desde el conocimiento, que es de lo que Gaby Cuevas nos está contando. Cuéntanos también lo que va a pasar el próximo 5 de septiembre, si mal no estoy.
2: 5 de septiembre, sí.
1: En el Papalote va a haber un evento para divas potras poderosas que quieran justamente crecer.
2: ¡Qué presentación, qué bárbaro! Pues sí, justamente yo represento a muchas mujeres que son expertas en diferentes ámbitos. Perfecto. Y que a consecuencia de eso también pues tienen grandes seguidores en redes sociales, comunidades muy fieles que evidentemente las siguen continuamente pues porque les generan un valor
3: totalmente
2: directo.
3: Nos gusta lo que hacen.
2: Clarísimo, claro. Exacto. Y bueno, como lo dice el nombre, pues el propósito de Inspire es inspirar a través de contenidos de valor con campañas que hacemos en redes, etcétera, pero también con experiencias de valor. Y por eso creamos Poderosas. Poderosas ya es un evento presencial, uh-huh, es el 5 de septiembre en el Papalote y es justamente una mañana de conferencias con las expertas que representamos en Inspire y esta edición es Business Power. Está enfocado para mujeres que quieren, pues ahora sí que llevar sus negocios o su vida profesional a otro nivel.
3: Órale.
2: ¿No? Y es de 8 de la mañana, que es el registro, que hay que llegar muy puntuales, uh-huh, a las 2:30, 3 de la tarde aproximadamente. Y justamente el formato son tipo TED Talks. No son conferencias ya de una hora, son conferencias de 20, 25 minutitos y cada una de nuestras expertas nos va a dar hacks y tips y recomendaciones importantísimas para poder aplicarlas en nuestra vida laboral. Y bueno, pues va a haber convivencia, mucho networking, muchas mujeres, ¿no? Mm. Que al final del día también están buscando crecer y romperla en sus proyectos, ¿no?
1: Además que cuando nos unimos somos más poderosas, como diría el nombre del evento, el Business Power Edition 2026. Y yo quiero que nos cuentes de aquellas mujeres que van a estar justamente haciendo estas charlas, que van a estar inspirándonos a las que podamos ir. Que además me gusta que es sábado el evento, el día del evento. Entonces,
2: exacto,
1: podemos ir. Si tú, mi querida Broncher, que estás en la oficina escuchando, ay, pues yo quiero ir. Pues mira, cae en sábado.
2: Exacto.
1: ¿Quiénes van a estar en el evento?
2: Sí, exacto. Y también esta parte de que sea mañana, complementando un poco lo que decía arriba, es para regalarnos un espacio para nosotras. Hablando de siempre estamos en friega con los niños, en la chamba, o si no tienes niños, al cuidado de adultos mayores o de alguien de tu familia. O sea, la mujer siempre se echa más roles encima, sí, ¿no?
3: Más responsabilidades de las habituales.
2: Más responsabilidades de las habituales. Y entonces, el rol no solo es labor, o sea, trabajar, sí, ¿no? Tienes otros 80 más. Entonces, regalarte una mañana para ti y con esa intención resulta realmente interesante y como agente de cambio hasta para ti, para tu autoestima, para consentirte, para darte ese momento, ¿no? ¿Quiénes van a estar? Pues tenemos a speakers interesantísimas, ¿no? Está Yulene Galera, ella es especialista en public speaking y ella nos va a hablar del poder de nuestra voz en los negocios, ¿no? Bueno. Cómo a través de una conversación asertiva, uh-huh, tú puedes abrir el campo de un liderazgo, pues eficiente, sí, ¿no? O de una buena negociación, o de un aumento de sueldo, o de una negociación con algún colaborador o con algún cliente. O sea, al final del día, saber hablar bien abre muchas puertas, ¿no?
3: Oye, me encanta porque, a ver, todo lo que estás diciendo, mi querida Gaby Cuevas, o sea, me checa con lo que está pasando astralmente, hermana.
1: Hermana.
3: O sea, el eclipse viene a hacer demasiados movimientos. Y es que, a ver, allá afuera, uh-huh, quienes están en la línea de querer emprender, les da miedo, están por ahí temerosos, temerosas, porque quiero pensar que también es para caballeros. O sea, si un hombre por ahí quiere, claro, meterse, o sea, no le van a negar el acceso.
2: Claro que se puede. Órale. Está padrísimo. Es más, necesitamos,
3: pueden ir en pareja,
2: más hombres.
3: Órale. Sí. Espacios. Va, pues vayan en pareja, dense una vueltecita, porque además, o sea, si justo estás queriendo dar ese paso, porque te están llegando las dudas, porque te están haciendo mil preguntas, no sabes para dónde darle, a quién preguntarle o quién te puede asesorar, yo creo que es un espacio al que sí o sí tenemos que voltear a ver, Gaby.
2: Totalmente, totalmente. Y lo que decías es padrísimo, o sea, que puedan venir hombres, wow. Digo, mi esposo ahí es el primer apuntado, ayudando, es feliz.
3: Sí, se vale sumar, la neta.
1: Vamos, qué lindo esto. Oye, estaba viendo también que son 7 speakers, ya nos justo hablabas, uh-huh, de Yulene Galera. Regina Rigi va a estar con ustedes.
3: Reamos.
1: Parte de este programa, la amamos muchísimo, una de nuestras super colaboradoras. Cuéntanos qué otros nombres tendremos ahí.
2: Justo, Yulene, Regina Rigi, que es especialista en crecimientos de negocios en la parte buenaza digital. Y bueno, pues en imagen pública, ¿no? Sí. Ella va a hablar de la importancia de tu imagen en los negocios, ¿no? De cómo, uh-huh, tu imagen, tu reputación, lo que se dice de ti, es esa moneda de cambio para poder hacer crecer tu negocio en realidad.
3: Wow.
2: También tenemos a Ceci Valdés. Ceci Valdés es empresaria, tiene muchos spas, es dueña de Moore Spa, que son varios spas alrededor de México. Sí. Una mujer súper sorora, que echa adelante a todo su equipo construido en un 90% de mujeres.
3: Wow.
2: Y bueno, Ceci nos va a hablar de time hacking, porque era lo que decíamos ahorita, ella es mamá, pero es esposa, pero es empresaria. Entonces, ¿cómo le rinde? Todos le decimos que tiene un clon, porque no entendemos cómo rinde.
3: Una gemela, ¿no? La gemela la releva.
2: La gemela que está detrás de la computadora todo el día, no entendemos cómo, wow, es tan profesional.
3: Hay que aprenderle.
2: Sí.
3: Porque, wow, hay cosas que luego de repente le tememos, ¿sabes? Y por temerle a algo, estamos soltando otras oportunidades que nos pueden dar crecimiento personal y profesional.
2: Totalmente.
3: Sí.
2: No, y sin duda es un superpoder. O sea, saber administrar tu tiempo.
3: Sí.
2: Y ella lo tiene. Y por eso le dijimos, tú tienes que hablar de time hacking. Además de que obviamente estudió el tema y bueno, va a ser una super conferencia. También tenemos a Shulamit Graber. Uh-huh. Shulamit Graber es una psicoterapeuta que tiene más de 45 años de experiencia y ella le va a meter toda la parte de salud mental al evento.
3: Órale.
1: Importante.
3: Una terapita y a seguir.
1: A seguirle.
2: Claro, sí, una lloradita y seguirle, que se vale.
3: Que se vale.
2: Sí, sí, sí. Pero justo porque las mujeres tenemos este rasgo de hiperexigencia, ¿no? Y un poco lo mismo, tenemos que cumplir muchas, muchas tareas a la vez, pero a la vez somos bien hechas, queremos quedar bien, ¿no? Y además tenemos, tristemente, lo que hablamos de la brecha
3: salarial.
2: Necesitamos cumplir 7, o sea, dar 7 veces el extra mile para poder conseguir mejor puesto, mejores posiciones. O incluso mejores condiciones si es que eres una emprendedora y tienes tu negocio, ¿no?
3: Totalmente.
2: Lidiar con el gobierno, con el de el registro, sí, etcétera, ¿no?
3: Uh-huh.
2: Entonces, Shuli va a hablar de perfectas por fuera y agotadas por dentro, ¿no?
1: ¡Ay, sí somos!
2: Sí,
1: nosotras no van a estar hablando. Sí, van a
3: ven
1: estar
3: este
1: hablando.
3: Cascarón, es pura IA. ¡Ay, sí!
1: Ven esto,
2: hologramas.
1: Es
2: tenemos también a Luli Olvera, que es una crack en marketing. Ella es especialista en construcción de marcas, tanto comerciales como personales.
3: Cool.
2: Hoy en día construir una marca personal es muy relevante para pues sobre todo destacar en el ámbito profesional, sí, ¿no?

0: de Shark Tank, sí, inversionista, empresaria, y ella nos va a hablar de cómo ser una mujer exitosa. El título puede escucharse un poco polémico, ¿no? Pero va mucho más allá de lo que pensamos que nos podría decir Carla. O sea, Carla, todo mundo la vincula con una mujer de negocios que hoy está en la cima. Sí, pero ¿qué pasó con ella a nivel personal, no? ¿O qué pasa con ella? Ella es esposa. Es mamá de 5 hijas.
1: Vámonos.
0: O sea, todo lo que vive una mujer detrás para llegar a poder destacar en el ámbito profesional es muy duro, ¿no?
2: Hombre, 5 hijos.
0: Sí. 5.
2: Sí. Vámonos, ya desde ahí es una guerrera, es una campeona.
1: Sí, ya,
2: wow,
1: con eso es una reinototota. Óyeme, me encanta, querida Gaby Cuevas, que nos cuentes de este evento. Recordemos, Poderosa se va a llevar a cabo en el Museo del Papalote el sábado 5 de septiembre. Me da curiosidad preguntarte algo.
0: Cuenta.
1: Veo que son 7 mujeres y 7 temas. ¿Qué pasa con el número 7? ¿Hay algo detrás ahí? O yo, ya que
2: ¿es astrología mística, pura o qué rollo?
0: Es mi mística mágica. Oye,
1: mágica.
0: Pues bueno, a ver, es mi número favorito de entrada. Ya. Pero no, realmente no tiene nada que ver con el misticismo esta vez. Fue realmente, queremos darle a la gente contenido de valor. Que
2: qué bueno.
0: Esos elementos, estas speakers, son necesarias,
1: sí,
0: para que todos los temas en el evento se cubran, ¿no? Y las mujeres se vayan de ahí, no con 800 tips, no con 800 aprendizajes, con que se vayan con 1 o 2, pero que en realidad lo apliquen, ya con eso nos damos por bien servidas, ¿no? Y bueno, pues ahora sí que la bandera común de Inspire es la inspiración. Entonces, ese es el objetivo de todas nosotras, inspirar, que la gente se vaya contenta, que sea un espacio de compartir, levantar la mano, poderle hacer las dudas que tengas a tus expertas que sigues todos los días, ¿no? Además de que tendremos sorpresas increíbles con nuestros patrocinadores, vale, quienes también van a dar varios tips de productividad y tal para los negocios. Entonces, wow, va a estar padricísimo.
2: Órale, pues la cita es el 5 de septiembre para que lo tengan presente en su agenda, 8 de la mañana. ¿Hasta qué hora, mi querida Gaby, para ver dónde pongo la criatura o me la llevo?
0: Es de 8 a 3 de la tarde.
2: De 8 a 3.
0: Va a haber, órale, comida,
2: va a haber gusto,
0: sorpresas, en fin.
2: Oye, qué emocionante, la verdad, porque, a ver, Gaby, si yo tengo ahorita una idea de business, de negocio, y la expongo ese sábado 5 de septiembre, ya con ustedes me van a echar mano.
0: Justo, o sea, creo que te va a abrir mucho los ojos de hacia dónde ir. Y algo que creo que es muy importante es que las poderosas no son las speakers, son las mujeres que están sentadas en el público. ¿Por qué? Porque todas las mujeres somos poderosas, ya. Solo por el simple, sí, hecho de ser poderosas, sí, que diga ser mujeres, tenemos características diferentes que nos hacen destacar.
1: Definitivamente.
0: Empatía,
1: paciencia,
0: en fin,
1: don de gentes, tolerancia,
2: sí,
1: no tenerle miedo a la vulnerabilidad. Eso me parece hermoso, de verdad. Qué inspirador ver este evento el próximo sábado 5 de septiembre en el Papalote Museo del Niño, desde las 8 a.m. para que lleguen puntuales. ¿Dónde se pueden encontrar los boletos, los accesos?
0: Exacto, nos pueden seguir, bueno, en todas las redes de todas las, uh-huh, speakers que ya les conté, y también tenemos las redes de @poderosas con Z. Uh-huh. Ahí pueden encontrar la liga de los boletos. Y bueno, pues también les vamos a regalar unas cortesías para su audiencia.
1: Por WhatsApp, queridos brunchers, estén atentas, pendientes, porque si ustedes quieren acompañarnos a Poderosas, porque nosotros ya
2: queremos, voy a ir.
1: Yo ya.
0: Bien,
1: ya vamos,
0: sí,
1: a ir. Envíenos los nombres de alguna de las speakers que vaya a estar en el evento de Poderosas el próximo sábado 5 de septiembre en el WhatsApp 5551668101, y ahí ya tendrán su acceso, cortesía de Gaby Cuevas, que vino hoy a acompañarnos a traernos este importante tema sobre cómo lo perfecto ya no conecta, y bueno, con toda su expertise en negociación, ventas, influencer de marketing y publicidad, contarnos de este súper evento. Gaby, querida, muchísimas gracias por acompañarnos.
0: Gracias a ustedes, bienvenidas, y la invitación viene de parte de todo el equipo de Inspire y de todas las, de todo el equipo de Poderosas.
2: Un aplauso para todas esas poderosas, la neta.
1: Las amamos.
2: Oiga, pues yo ya tengo la agenda próximo 5 de septiembre allá en Papalote, si no me estoy equivocando.
0: Claro.
2: Correcto, mi Gaby. Y es que, o sea, neta, las mujeres todo nos pasa. Yo a veces digo, qué bárbaras, los bochornos.
1: Ay.
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1: Me encanta. Quedamos, mejor dicho, recargadas, renovadas ya. Y muy inspiradas después de esta visita con mi querida Gaby Cuevas. Y ahora es momento de irnos con música de una mujer diva potra poderosa que justamente no quiso quedarse escribiendo canciones para otros. Ella ya había escrito canciones para Beyoncé y para otros artistas, pero ella dijo, no, yo quiero estar de frente. Y trabajando lo logró. Se trata de Ray, que ahorita lo está rompiendo a nivel mundial con esto que se llama Where Is My Husband y que suena aquí en el Brunch de los 40.
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2: La temperatura 18 grados.
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1: ¡Ese es momento de decir ese hermoso eslogan que nos regaló una broncher querida, broncher amada! Y dice, broncher querido, broncher amado, tú márcanos y nosotras te premiamos. Y es que sí, es momento de Alexa Cantadora, digo, pregunta ahora, edición pregunta ahora. Y tú puedes ir marcándole al 55-51-66-8101 para que ganes boletos para...

0: te di. Ellos, Moenia, en el Palacio de los Deportes, jueves 24 de septiembre, la cosa está requete fácil. Te pedimos que nos cuentes algo insólito que te haya pasado en tu preciosa vida. Un bronchisme insólito, esos que de repente pueden pasar en la familia, en el amor.
1: Secretos de familia, eso me gusta.
0: En la chamba, no lo sé, a los amigos del transporte público. Yo estoy segura que de mínimo deben de tener una por día, así que si tú tienes un bronchisme insólito, pues éntrale, pásale a lo barrido, a lo bonito, porque te tenemos un boleto doble para que vayas con un acompañante, con quien tú quieras, eso ya lo decides tú, para que se lancen al Palacio de los Deportes y se avienten a Moenia completamente en vivo. Un show que yo creo mínimo va a durar unas 3 horitas.
1: Uy, con todo ese repertorio que tienen, una locura. Y es que sí, va a ser el próximo jueves 24 de septiembre. Ya hemos tenido aquí en cabina a los moenios contándonos justamente qué están preparando, porque ellos obviamente venían de hacer varios auditorios nacionales, y cuando ya se presenta esta oportunidad del Palacio es como grandes ligas. Entonces se vienen cositas, ya no lo he ido adelantando, pero bueno, es momento de contestar aquí en el teléfono del brunch. Oliwi.
2: Hola. Hola, amo el brunch de los 40 y quiero boletos para Moenia.
0: ¡Sí! ¿Cómo te llamas, corazón?
2: Ana.
0: ¿Nos escuchas aquí en la Ciudad de México o dónde, Ana?
2: Sí, en la Ciudad de México.
0: Órale, va. ¿Estás en la chamba, en tu casa? ¿Qué haces, Ana?
2: Estoy trabajando.
0: Órale, entonces rapidito. ¿Y en qué trabajas?
2: Soy promotora, Ana, de tiendas de autoservicio, y ando aquí escondida en la bodega para poder participar.
1: ¡Ay, qué lindo!
0: ¡Órale, va!
1: Bueno, pues muy bien. Entonces, rapidito, ¿cuál es esa historia, ese bronchisme insólito de tu propia vida, tuya,
0: de
1: que
0: tí?
1: Nos vas a contar de ti, que esté ligado con alguna canción de Moenia? Ana, cuéntanos.
2: Pues sin duda una historia de amor con la canción de Estabas Ahí.
0: Oh, okay.
2: O literal aplica Estabas Ahí, deteniendo el momento en que te vi.
0: Oh, wow.
2: A primera vista con mi marido.
1: ¿Y eso hace cuánto fue?
2: Hace 17 años, llevamos 17 años. Y literal fue amor a primera vista aquí en autoservicio, porque a eso nos dedicamos.
0: Wow.
2: Voy entrando al pasillo de vinos y licores, lo veo del otro extremo y me enamoré. Sin duda no nos conocíamos, nos tratamos como un mes.
0: Ajá.
2: Empezamos así como que a salir, a platicar, y después de ese mes nos juntamos y llevamos 17 años.
0: ¡Guau! ¿Y coincidieron en las bebidas o qué onda, Ana?
2: Pues es que como siempre nos hemos dedicado a la promotoría en el autoservicio, pues en esos años, éramos promotores de vinos y licores, pero no habíamos como que coincidido ni nos conocíamos, sino literal fue así, amor a primera vista.
0: Oh, ¡qué bonito! ¿Y cómo se llama él?
2: Estabas ahí.
1: Sí, estabas ahí.
2: Abraham.
1: Oye, ¿cuál es el secreto para llevar 17 años juntos con esa felicidad que se nota en tu voz que tienen?
2: Sí, pues como todo, ¿no? Siempre tratarte como si te conocieras todos los días nuevamente.
1: Mm-hmm.
2: O sea, no perder esa chispa, ni esa emoción, ni ese gusto, ni esas ganas.
0: Ay, qué rico. Qué chulo. Qué bonita historia, de verdad, Ana. Felicidades a ti, Abraham.
2: Ay, muchísimas gracias.
0: ¿Ya hay hijos o todavía no?
2: Mira, no, porque venimos de matrimonios diferentes, entonces cada quien tiene sus respectivos hijos.
0: ¡Ay, muy bien!
2: Nunca fue así como que motivo o impedimento para continuar, entonces pues así estamos prácticamente nada más él y yo, porque nuestros hijos ya están grandes, ya hicieron vida, entonces pues ya.
0: ¡Muy bien! ¡Aplauso a esa bonita historia!
1: ¡Un aplauso para esa pareja que está enamorada! ¡Se aplica! De verdad, Ana, felicitaciones. En nuestra producción, ¿qué dice? ¿Qué dictamina?
0: Que es en inglés, obvio, bebé.
1: Con dos chulitos y con todo el mundo en el máster diciendo y aplaudiéndolos. Ana, te llevas tus boletos para que junto a Abraham se vayan a ver a Moenia el jueves 24
2: gracias,
1: de septiembre.
2: Muchísimas gracias, chicas.
1: Felicidades, solo te pedimos una cosa, que cuando estés ya viendo a Moenia y obviamente cantando su canción, pues se tomen un videito, una fotito y nos etiqueten para que nosotros también seamos parte de ese momento, ¿te parece?
2: Sí, está perfecto, sí, claro que sí, muy bien.
0: Ay, excelente.
1: Gracias.
0: Muy bien, así como Ana, tú también puedes participar en Alexa Canta, pregunta, cuestiona ahora, lo que sea, y pues así, facilísimo poderse llevar boletos para lo que tengamos en el día a día. Va, mi querida Riva, ¿tienes información?
1: Creo que tú tienes información.
0: Yo la tengo, hermosa.
1: Hermosa.
0: Es que esto me encanta cuando
1: Valencia.
0: Hay demasiada información.
1: Sí.
0: La tengo.
1: Me encanta. Cuéntanos, ¿qué pasa?
0: Porque sabes que en mi bolsa, lo que no puede faltar y que siempre traigo es un buen chicle.
1: Ay, me encanta, qué rico.
0: Y es que alto a todo, porque antes de seguir corriendo de un pendiente a otro, tienen que escuchar esto, broncher querido, broncher amado, broncher de nuestros corazones, que de repente el estrés les está ganando. Vivimos con mil cosas en la cabeza. Entregar que el proyectito, que el reporte, que llegar a tiempo, que córrale, que te alcanzo, contestar correos, cumplir con mil expectativas y hasta encontrar tiempo para nosotros mismos. Y luego te volteas a ver y dices, chin, no puedo pausar el mundo, Dios mío, suéltame, me lastimas. Pero eso sí, lo podemos afrontar de la manera más deliciosa. Y es que al mundo también nos lo podemos masticar, mi querida @RivaPopMusic. Así que cuando sientas las presiones del día a día, yo te invito a que nos lancemos por unos buenos Trident.
1: Ay, me encanta, claro.
0: Una masticadita y liberados estamos. Es muy fácil, solo pues hay que dejar esa frescura que te acompañe mientras vas dejando que tu día fluya, que te liberes. Y recuerda que todo, pues no tenemos por qué cargar costales innecesarios. 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Acuérdate de eso, broncher. 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Un Trident y libérate.
1: Claro que sí, ¿sí ya o no? Lo sabes.
0: ¿Quieres
1: sí.
0: uno, Riva?
1: Sí, saquemos
0: Órale.
1: Uno. Yo creo que es una buena pausa activa para seguir el día con todo el flow. ¿Y sabes también qué ayuda para la pausa activa? Aparte del Trident. Buena canción, una buena canción.
0: A mí me encanta, pero no más algo. Cuéntame. Acuérdense que contiene Felina, la nena. Y pues hay que tirarlo al bote, no seamos cochinos. Así va, no. Come bien. Publicidad dirigida a mayores de 13 años. Menos no.
1: Menos no, ya lo saben. Y ahora sí, vámonos con música de un artista que se dedica a hacer música electrónica, house, de ese que nos gusta. Y como es fin de semana, pues le damos la bienvenida aquí en el Brunch de los 40. Sígala con esto que se llama Lasting Lovers. Suena aquí en el Brunch de los 40.
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2: La temperatura. 19 grados.
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1: 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La temperatura. 19 grados.
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1: Estamos de vuelta, broncher querido, broncher amado, broncher de nuestros corazones. Oigan, efectivamente esta cabina, cuando llega esta mujer, se llena de luz, se llena de belleza, se llena de, pues, conocimiento puro ancestral, la verdad. ¿Cómo dijimos que la bautizamos aquí, mi querida Ro Barriga Pomo? ¿Es Music?
2: Es nuestra Afrodita, es la Afrodita, ¿sí?, del brunch, la única, la inigualable Marion Cortina. ¡Ya llegó! Marion, bienvenida.
3: Ay, vamos a estar aquí en el brunch, vamos a estar en la vibra de esta cabina.
1: Preciosa, sí, es que la traes tú también, entonces es parte de esto. Mi querida Marion Cortina, a ver, Dímelo. Es fin de semana.
3: Sí.
1: Y queremos tocar el tema de por qué la gente es infiel. Ya no vamos a decir que son más los hombres o que si son más las mujeres, ¿por qué en general existe la infidelidad?
3: Me fascina. Hay una de las investigaciones que me tripean muchísimo. Están hechas por el psicólogo y el doctor Robert Weiss, que tiene un PhD y se aventó uno de los estudios más largos sobre infidelidad, a poder responder esta famosa pregunta de ¿por qué surgen las infidelidades? ¿Qué es lo que verdaderamente lo causa? Porque además hay un tema muy interesante. Según la data, no todos los hombres que son infieles responden que tienen algún problema con su pareja.
1: Ok.
3: Y cuando las mujeres responden que tuvieron alguna infidelidad, tiende a haber una desconexión emocional de la pareja. Sí. Entonces, ahí hay un tema distintivo muy relevante a poder analizar, ¿ok? ¿Cuáles son las razones más comunes para los hombres? Y luego vamos a ver cuáles son las razones más comunes para las mujeres.
2: Venga. Arrancamos con los hombres entonces.
3: Arrancamos con los hombres. La primera es baja inteligencia emocional. No saber comunicar necesidades o emociones o fantasías. El número dos, un deseo sediento por validación. Buscar sentirse deseado, poderoso, necesitado.
2: Macho alfa.
1: Lomo plateado.
3: Pero además, este es muy interesante porque viene de una herida infantil.
1: ¿Qué mensa eres? Con remolino ahí, dice, ¡fuchi! Bueno, ajá.
2: Son los datos, hay claros.
3: Este punto número dos se me hace un punto fascinante porque este deseo de validación viene de una herida primaria, de no sentirse deseado, poderoso, visto, escuchado, necesitado, etcétera, etcétera. Y esto es una de las heridas principales que causa el patriarcado. Ojo, el patriarcado no simplemente lastima a algunos, lastima a todos, a mujeres, a niños y a hombres. Claro. Y esta es una herida que causa el patriarcado. ¿Okay? El punto número tres, una falta de satisfacción sexual o emocional en la relación que tienen actual. ¿Okay? La cuarta, rutina y aburrimiento, sentirse estancado, sentir que falta variedad, que falta emoción, porque además hay un tema muy interesante con el deseo sexual. Tiene que haber misterio.
1: Claro.
3: Sí. ¿Y qué pasa en relaciones de largo plazo? Pues el misterio tiende a disminuir. O sea, ya te conoces, ya tienes la misma plática, ya tienes la misma rutina, etcétera, etcétera. ¿Dónde está esta sensación de misterio?
2: Sí, que la costumbre es más fuerte que el amor, dijo Juan Gabriel.
3: Ajá.
2: Entonces, no, hombre. Sí,
3: exactamente. Entonces, parte de lo que hablan diferentes sexólogos es de poder tener estos deseos, este misterio, esta forma un poco de contar algo, pero de no contar todo, pero de enseñar algo, pero no enseñar todo, y poder mantener esta danza entre el misterio y el deseo. ¿Okay? El número quinto es muy relevante en México, que es la cultura machista, que esta incluso normaliza o celebra la conquista sexual. Claro. Que viene mucho del patriarcado, eso también es una herida del patriarcado, que mientras más, entre comillas, hombre eres, más pintacuernos o con más mujeres te acuestas, como si realmente eso demostrara tu masculinidad. Cuando en el fondo, ojo brunches, no hemos platicado también en este foro, si buscas tapar algo con encuentros o conquistas sexuales, eventualmente lo que estás intentando tapar es una masculinidad débil.
2: Sí. Absolutamente.
1: Hay mamás que les gusta solapar eso, Marion Cortina.
3: ¿Hay qué?
1: O sea, mamás. Sí. O sea que, ay, sí, mi hijo tiene tres mujeres, pero no importa, las tres las quiere, ¿no? Sí.
2: Es que el patriarcado, ¿no?
3: No solo viene por el papá, claro, o por los hombres. No. Muchas mujeres son parte del patriarcado y lo ves en las casas. Por ejemplo, los niños tienen acceso a ir a la escuela y las mujeres se quedan en casa a hacer la comida, a lavar la ropa. Y eso empieza por las mamás. Entonces, el tema del patriarcado es cuando seleccionas a un sector de la sociedad, de la comunidad, al que se pone de una forma sumisa, cuando tienes a otros sectores de esa comunidad que los pones de una forma como si tuvieran más autoridad.
1: Claro.
3: Entonces,
1: claro,
3: prácticamente causa, lastima, causa daño el patriarcado en A todos los lastima.
2: Sí, sin lugar a dudas. Ya Mario Cortina nos estaba dando las razones o algunas de las razones por las cuales los hombres por lo general son infieles, pero las mujeres también. Entonces, sí. ¿Cuáles son esas razones por las que a lo mejor las mujeres también pueden llegar a ser infieles?
3: Sí. Me encanta tu pregunta, arriba, y nada más me falta un punto muy importante de los hombres, la oportunidad. Muchas infidelidades masculinas tienen que ver por un impulso, donde esa famosa frase de hormona mata neurona. Uf. Quizá no fue algo planeado, fue algo que pasó. Ahora vamos a ver qué pasa según toda esta investigación, que además echaron más de 18 años de análisis, de estudio, de qué es lo que causa estas infidelidades y desde dónde viene, ¿no? Ahí les va las de las mujeres.
1: ¡Venga! A ver, vámonos. ¿Cómo que ellas no?
3: La
1: sí,
3: número
1: señor.
3: Uno, desconexión emocional. Sentirse invisibles o poco valoradas adentro de la relación. ¿Okay? Que eso también tiene que ver con una soledad.
2: Sí.
3: Una soledad, no sentir que la otra persona está participando, que la relación se está volviendo un tema meramente transaccional, ¿ok? Número dos, deseo de sentirse deseadas. Entonces el tema es cuando se apaga eso, las mujeres buscan reactivar su energía erótica. ¿Por qué? Porque la naturaleza femenina le gusta mucho conectarse con el erotismo, con la sensualidad. Y cuando eso se apaga...
1: Con la provocación, mi
3: se
1: amor.
3: Busca volver a conectar con esa sensualidad, con ese coqueteo, con esa provocación que es parte esencial de la energía femenina. Que ojo, energía femenina tenemos hombres y mujeres, ¿eh? Sí. Todos. La número tres, necesidad de validación. Que esto también entra un poco con la de los hombres, nada más que la de los hombres es para sentirse deseados o poderosos. A la mujer no le interesa tanto sentirse poderosa, le interesa sentirse validada.
2: Claro.
3: El siguiente es muy interesante. Venganza.
1: Claro.
2: Venganza. Claro. Si ya me la hiciste, te la devuelvo igual.
1: En esa me pongo.
2: Me encanta la sinceridad.
1: Digo, si llegase a pasar, o sea, no quiero decir qué, pero...
2: ¿Es una advertencia?
1: No. Pero, o sea, sensadamente, yo creo que sí lo hacemos más por venganza, ¿no? O sea, me la hiciste, ahí te va la mía.
2: Te la devuelvo.
1: Sí, claro.
3: Es la verdad, es una respuesta a una infidelidad previa o un historial de daño emocional o a una relación de mucho control.
1: Chaca.
3: Esa venganza, por ejemplo, no entra tan fácilmente en los hombres. Los hombres tienen otras heridas, pero en el caso de las mujeres, la data roja que tienden a... El siguiente punto para las mujeres es adentro de una necesidad de afecto y curiosidad o deseo de aventura. Ahora, ¿qué creen que respondieron ambos géneros?
1: ¿Qué?
3: Una infidelidad adentro de una crisis personal.
1: Ucha.
3: Entonces, la famosa crisis de los 40... Que no se regresa a vivir una post-pubertad.
2: Claro.
3: Donde se recalibrea el cerebro, donde tenemos esta segunda explosión de hormonas. Y esas crisis de no sé quién soy, no sé qué quiero, me imaginé que esta edad iba a ser diferente, ya estoy envejeciendo, etcétera, etcétera. También llega a ser común tener el famoso affair, ¿no? La infidelidad con alguien más joven, con el maestro, con el alumno, etcétera, etcétera, con la persona de la oficina, ¿no?
2: Esos son los dos sexos.
3: Ajá. Ambos géneros. Okay. Ahora, ¿cuáles son las excusas que dicen, por ejemplo, las mujeres?
1: ¿Qué dice la data preciosa?
3: No me sentía amada, quería sentirme viva otra vez. Me sentía sola y él estaba ahí. Quería sentirme vista, valorada y deseada.
2: ¡Pum! Okay. ¡Chacalaca!
3: Y el de los hombres, ¿qué creen que es? ¿Quería sentirme hombre?
2: Sí.
1: Pero si quería, ya era.
3: ¿Quería saber que todavía podía?
2: Que aún le funcionaba.
3: Okay. Exactamente, que todavía funcionaba el aparato.
2: Okay.
3: Y quería sentir que era valorado. Al final está reflejando un tema muy interesante y muy relevante de la cultura.
2: Sí.
3: ¿Cuál es la herida primaria que está debajo de todo esto?
1: ¿Y qué no tan verdad suficiente. Es, Marión? Sí. Porque, a ver, o sea, puedo pensar que se le presentó la oportunidad, ¿no? Estaba bien buena, ni modo de decirle que no.
3: Esa es la excusa, es la parte mental.
2: Exacto.
3: Que está justificando el comportamiento. Pero en el fondo viene de una carencia interior. Ajá. Que a veces puede ser ni siquiera consciente. Quizás la persona ni siquiera lo ha visto. Y esa es la explicación que usa la mente de decir, se me cruzó por enfrente y casi que no pude hacer nada. Como... ¿no? El famoso de, ¿por qué estás vestida así, no? Si te vistes así, no me puedo controlar. Oye, hermano.
2: Ay, por favor.
3: Esa es una excusa, ¿no?
1: Claro.
2: Sí.
3: Pero al final lo que está demostrando es que hay una herida colectiva en la sociedad de no soy suficiente.
1: Ok.
2: ¿Qué fue?
3: De no valgo.
2: Y luego de la infidelidad, ya sea de hombre o de mujer, obviamente el sentimiento de culpa va según quién, según cada cual, pero hablemos un poquito de también cómo obran los hombres y las mujeres luego de hacer la infidelidad, porque hay casos de todos, hay casos en donde la infidelidad es la que logra como romper la relación y la, a lo mejor la persona se da cuenta que no quería estar donde
1: sí,
2: estaba.
1: Sí, lo que ya estaba quebrado.
2: Que
1: ¿no?
2: ya estaba quebrado, o la infidelidad de pronto también afianza la relación porque dice, no, no, no, me equivoqué, tuve un error, yo sí quiero estar con mi pareja. Sí. ¿Qué pasa más comúnmente según la data después de una infidelidad en temas de pareja?
3: Me encanta lo que dices, porque lo que causa una infidelidad es poder abrir y sacar a la luz los temas que no habían estado expuestos.
1: Sí.
3: ¿Ok? Entonces, generalmente hay muchísimos emociones, sentimientos encontrados, hay muchísima información que está adentro de una infidelidad. La infidelidad no solo es la infidelidad, sino refleja muchísimas cosas detrás. ¿Ok? Uh-huh. Entonces, una vez que pasa la infidelidad, saca a la luz conversaciones relevantes que ayuda a la pareja o a decir aquí ya se acabó, en esto ya no tenemos nada que ver, te pido el divorcio, nos separamos, o a reparar. Las relaciones exitosas no son las relaciones donde no se pelean,
2: sí,
3: donde no hay conflictos, no. Las relaciones exitosas son las relaciones que saben reparar. Y eso tiene que ver con una honestidad, una congruencia,
1: sí,
3: y una asertividad de poder comunicar lo que está pasando en la relación. Es muy distinto que una persona te diga, híjoles, se me pasó esta chava, siento la conexión emocional más importante que he tenido en mi vida, no sé qué hacer, me siento enamorado de esta otra mujer, te abre una puerta muy distinta.
1: Uf.
3: A que sea como, híjoles, perdón, me arrepiento, no era lo que quería, cometí un error, ni siquiera la quiero volver a ver, quiero estar contigo, abre otra conversación distinta, ¿no? Entonces todo depende de desde dónde se hizo y desde dónde se está reparando en la relación. Y desde ahí ambas personas poder tomar la decisión de, ok, ¿qué es esto? ¿Es aceptado o no es aceptado? ¿Cuáles son los límites dentro de la relación? Porque cada pareja tiene sus propios límites de lo que es pintar o no pintar el cuerno. Para claro. unos es irte a comer con alguien del sexo opuesto,
1: mandar
3: para otros
1: mensajes.
3: Es tener un encuentro meramente sexual con el sexo opuesto, para otros es tener un intercambio afectivo con...
2: Es muy disidente eso que dices, porque a lo mejor hay personas para las cuales no es grave que su pareja tenga un encuentro sexual, como puede ser gravísimo que ya se encuentre un vínculo
3: afectivo.
2: De pronto, afectivo.
3: Exactamente.
1: Pero eso tendrían que estar de acuerdo las dos partes. O sea, si tú por tu decisión dijiste, ¡ay! No importa si luego le cuento, al cabo ya me, o sea, ya nos conocemos.
2: Yo, ¿sabes qué? Yo siento que la infidelidad es algo que se siente en cada pareja, ¿no? Como que, ¿tú cómo detectas de pronto como a qué acuerdos llegas con tu pareja? Yo en mi experiencia personal, y es algo que toca hablarlo, porque si no, pues uno nunca va a saber. Es como,
1: sí.
2: Obviamente a mí no me molesta que mi pareja tenga amigas, que salga a comer, que vayan a cenar, que si yo no puedo ir a un concierto, vaya con esa persona. Pero ya de pronto que se cruce la línea de una amistad, de encontrar ya... que le cuente de pronto sus problemas más a esa persona que a mí. Ahí yo ya digo, uy, esto ya es una infidelidad. A mí, en
3: yo
2: lo personal.
3: Creo, sí. Que uno de los
2: cada
3: principales
2: sus reglas.
3: Indicadores es cuando deja de haber presencia en la relación.
2: Eso
3: y eso,
2: clave.
3: La intuición, hombres y mujeres lo pueden tener bastante prendido, pero la intuición lo siente. Cuando dices, oye, te siento diferente. Algo aquí no es igual. Ya no siento esa misma presencia.
1: Uh-huh.
3: Ahí está tu primer indicador de que algo en la polaridad, en la energía sexual, en la conexión, en la vinculación que tiene la pareja, cambió.
2: Wow. Se apagan cositas.
3: Ahora hay algo interesante, déjenme nada más compartirles algo de data. Pero un estudio hecho por la antropóloga, bióloga Helen Fisher, le hemos platicado mucho acerca de ella aquí en el brunch, yo soy fan de su trabajo, reveló que entre los hombres y mujeres que engañaban activamente a sus parejas, solo el 34% de las mujeres decía estar felizmente casada. Mientras que el 65% de los hombres que cometen una infidelidad podían decir que estaban felizmente casados. Entonces refleja que las mujeres son más propensas que los hombres a tener una aventura cuando no están vinculadas en la relación principal, que mientras los hombres son más propensos que las mujeres a tener una aventura a pesar de sentirse cercanos y enamorados de su esposa.
1: ¿Será su Híjole. Instinto animal? Ah, no es cierto, ¿verdad?
2: Pues el de todos, o sea, pues todos somos humanos instinto, animales. Sí.
3: Pero hay otra cosa que también refleja mucho la cultura. Así como hablamos sobre esta herida primaria que tiene la cultura,
2: claro.
3: Hay otro tema, una conversación que me parece muy relevante poder compartir. Los seres humanos necesitamos una conexión con la sexualidad. Es la vitalidad, es el poder, el impulso con el que vamos a la vida. Y si intentamos constantemente apagarlo, sedarlo, eventualmente es una sociedad dormida.
2: Claro.
3: Necesitamos despertar ese deseo, esa conexión sexual y obviamente encaminarla de una forma sana, responsable.
2: Totalmente. Claro que sí, Marión Cortina está con nosotros hoy, nuestra gurú de la vida, nuestra afrodita del brunch, hablando sobre por qué los hombres y las mujeres pintan el cuerno. Sus preguntas de infidelidad, brunches, ustedes envíenos también, ¿qué dudas tienen? 55-51-668-101, pero vamos a ir con música.
1: A mí me encanta esta rola, la verdad, o sea, es como para amenizar este momento.
2: Ay. ¿Lo dices por Selena?
1: Sí, es Justin Bieber, Nicki Minaj, se llama Beauty and a Beat, y lo escuchas aquí en el brunch de los 40.
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2: Chao. La temperatura. 19 grados.
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0: ¿Estás escuchando el brunch de los 40? Esperamos que sí. Nosotros estamos de regreso con Marion Cortina, hoy hablando sobre por qué los hombres y las mujeres también, a lo mejor, se les va de pronto las luces y pintan el cuerno.
1: Exactamente.
2: Pues dinos, Marion Cortina. A ver, yo me quedé con que efectivamente hay heridas de la infancia, o sea, se crecen con algunas modalidades, modismos que de repente vamos ejecutando por la vida, pero la diferencia entre hombres y mujeres, pues no es abismal, o sea, es poquito el porcentaje, ¿no?
1: Sí, es poquito el porcentaje y es muy interesante poder observar cuáles son los comportamientos que tienen ambos géneros. Y por supuesto que estamos generalizando, ¿no? Estos son estudios que llevan muchísimos años. Pero también algo muy importante es entender cuáles son las diferencias de lo que lo causa cada uno y cómo reacciona cada género. Por ejemplo, ¿cuántas mujeres creen que confiesan una infidelidad?
0: Uy, eso está fuerte.
1: Según estudios recientes, solo entre el 20 y el 30% de las mujeres que cometen una infidelidad lo confiesan a sus parejas. ¿Quieren saber cuántos hombres, según la data, confiesan? Entre el 10 y el 13%.
0: Es que, y eso me lleva a una pregunta que me da mucha curiosidad. ¿Todo infiel se siente culpable o hay infieles que no se sienten culpables?
1: Buena pregunta. Yo creo que hay infieles que no se sienten culpables porque hay infieles que no saben que eso está mal. Si creciste con que eso es lo que esperan de ti, lo que apremia la cultura, lo que te hace más hombre o más mujer, ¿me entiendes? Pues eventualmente lo vas a ver como, oye, pues es un encuentro sexual que por supuesto te hace sentir bien, sientes placer, etcétera, etcétera. Entonces, pues no necesariamente todas las personas pueden sentir que está mal, ¿no? Y hoy en día también se abren nuevas conversaciones acerca de la poligamia, acerca de amar a dos personas, acerca de relaciones abiertas, acerca de encuentros sexuales entre parejas, y ahí ya te metes en otro mundo que tiene mucho que ver con los acuerdos que tiene cada pareja. Pero lo importante con la infidelidad es, no es tanto el acto en sí per se, sino cómo se aborda el acto. Muchas veces hay mucho menos ruptura en la relación, que pase el acto y que algunos días después del acto uno de la persona que lo cometió en la pareja lo confiese, tiene un daño colateral muchísimo menor a que, por ejemplo, sea el clásico de estás con alguien, ¿no? Y lleva teniendo un affair de 3 años.
0: La negación. Wow.
1: Es toda la diferencia. Hijo, ¿no? Porque entonces ahí entra la traición, entra la mentira. Entran otras cosas muchísimo más complejas que erosionan por completo la confianza en la relación, ¿no?
2: ¿Qué dice la data, Marion Cortina? ¿Qué podría estar doliendo más, que se la caches o que te la revele, pues, que te diga la neta?
1: Que te la caches.
2: Uy, sí,
1: que
2: claro.
1: Que se la caches y que no te diga.
2: Es que sí,
1: o sea, que te la caches y que no te diga. ¿Sabes por qué? Porque según investigaciones, hay un libro que se llama Sexo al amanecer, que lo hicieron unos antropólogos biólogos, en donde ellos estudian la historia sexual del ser humano desde el punto de vista biológico. Y arranca desde que éramos changos, primates, ¿no? Habla de que nuestro DNA es lo más parecido a 5 tipos de primates, de los cuales 4 son polígamos y solo 1 son monógamos. Y ese uno que es monógamo es el que tenemos más, menos similitud de DNA, ¿no? Lo que habla en este libro es que dicen que antes, cuando éramos nómadas, nosotros teníamos sexo entre gente de la misma tribu, ¿no? Y entonces, en ese entonces, pues no había tanta información, entonces pensaban que si
2: no era mal visto, ¿no?
1: Que si tú tenías sexo con el de allá, iba a salir lo fuerte del de acá, lo guapo del de acá, lo inteligente del de acá, etcétera, etcétera.
2: Un mix. Como, el chocolate iba a salir delicioso.
1: Y entre todos se criaba a los niños en la comunidad. Los niños eran responsabilidad de la tribu.
2: De todos.
1: La pintada de cuerno, entre comillas, venía cuando había un encuentro sexual con una persona afuera.
2: Que no supiera la comunidad.
1: De la tribu. Claro. Afuera de la tribu. Con la otra tribu, ahí era la pintada de cuerno, de que, oye, traicionaste a esta comunidad, ¿no? ¿Qué es lo que pasa cuando empieza la propiedad privada? Dejamos de ser nómadas, ahí es el inicio de la propiedad privada, y entonces, ya que tenemos un espacio físico en donde vivir, entonces es, a ver, yo tengo tantos animales, y el hombre, según estas investigaciones de este libro, dice que es el que primero exige la monogamia a la mujer, es decir, bueno, yo me quiero asegurar que mis 3 vacas sean para mi descendencia y no la descendencia de alguien más.
2: Claro. Claro.
1: Y la mujer es la que le dice, ahora le va, pero entonces yo tengo también acceso a esas 3 vacas. Y con la propiedad privada se planta la monogamia. Eso es lo que dicen estos investigadores. Luego hay otros investigadores como Helen Fisher que dice que eso no es cierto y que nuestra naturaleza es ser monógamos, ¿no? Al final, en el mundo de los
2: que
1: científicos,
2: se puede, por
1: nunca se han puesto de acuerdo.
2: Pero quien quiere sí puede, sí. Mario Cortina, yo creo. Y va más allá del compromiso, ¿no? O sea, siento que cuando 360 grados te gusta, te encanta la persona, pues no hay nada que buscarle afuera, ¿no?
1: Totalmente. Y creo que tiene más que ver con una conexión,
2: sí,
1: con una vinculación y con una intimidad en todos los sentidos, emocional y sexual, con esa persona.
2: Sí.
1: ¿No? Ahora, ¿qué pasa hoy en día? Que la modernidad hace que nos estemos desconectando no solo de nosotros mismos, sino de nuestros seres queridos. Uh-huh. Entonces, muchas veces hay infidelidades que suceden porque pues no estás platicando lo suficiente con tu pareja, no tienes tiempo a solas para tu pareja, están cansados para tener sexo, tienes a los niños encima, los dos están varias horas en el trabajo sin estar hablando entre ellos y chance están teniendo pues más intercambios o más conversaciones con personas afuera del trabajo. Y creo que la vida moderna no ayuda a que las relaciones se vuelvan más profundas, ¿no?
2: De acuerdo.
3: Ok, a mí me encantaría saber, ya que tú eres la reina de la data en este aspecto, mi querida Marion Cortina, en el amplio espectro en el que ya se saben infidelidades y se enteran las parejas, ¿cuál es el porcentaje de éxito de una pareja que pasa por una infidelidad? Si logran superarlo o si no logran superarlo, o sea, a nivel general.
1: A nivel general es un porcentaje alto si se toma en cuenta las herramientas necesarias para salir adelante.
2: Sí.
1: ¿Cuáles son esas herramientas necesarias? Que, como lo comentamos, primero abre la conversación a situaciones que era importante que se hablaran en la relación. Segundo, por supuesto, agarrar una herramienta como ir a terapia de pareja, ¿no? Platicar con asertividad, con honestidad. ¿Qué sientes tú en la relación? Sí. ¿Te sientes contento o no? ¿Te sientes que estás encarcelado, te sientes que estás pleno? O sea, ¿cómo estás tú en la relación? ¿Qué buscas en la relación? ¿Cuáles son tus expectativas? Y una muy importante es el trabajo personal. La relación simplemente te va a venir a enseñar cuáles son tus heridas y traumas no resueltos.
2: Sí.
1: Y lo peor de todo es que si tú no lo arreglas, si tú no te metes a arreglar tus heridas y traumas te van a seguir cazando. Y en tu siguiente relación se van a aparecer. Y luego de ahí, si eso se destroza, va a aparecer en la siguiente. Entonces, a mí se me hace más fácil escoger el difícil ahora y meternos a trabajar nuestros traumas, nuestras heridas primarias, nuestros dolores, nuestra parte oscura, de una vez por todas, para poder ser seres íntegros y no estar teniendo que vincularnos en nuestras relaciones desde heridas que estamos evadiendo, cuando en el fondo, en vez de evadir, están saliendo, saliendo, saliendo. Ahí les doy un ejemplo. Supongamos que tienes una herida de rechazo. Ajá. Y todo el tiempo tu miedo es que te dejen, que te dejen, que te rechacen, que te abandonen, que te dejen, ¿no?
2: Ajá.
1: Entonces entras a una relación y todo el tiempo estás haciendo todo para que no te dejen. Para que no te abandone, ¿no?
2: Claro.
1: Entonces, te vistes como quieres que tu pareja se vista, haces lo que quieres que tu pareja haga, etcétera, etcétera. ¿Y qué es lo que genera? Que es un tema de polaridad, que lo podemos ver en otro programa, para hablar de la ciencia de la polaridad. Pero lo que hace es que tu pareja empieza a oír más. ¿Por qué? Porque tú estás intentando agarrar a tu pareja, ¿no?
2: Sí.
1: La polaridad, tú estás como en esa casa de tu pareja, de no me dejes, no me dejes, no me dejes. Entonces, tu herida de que no te dejen está presentándose todo el tiempo, todo el tiempo. Y al momento que tu esposo o tu pareja no te contesta, o se fue con los amigos, o salió de viaje, se vuelve a despertar esa herida.
2: No,
1: la herida que estás huyendo, sí, está todo el tiempo presente en tu relación. Y
2: claro,
1: luego ponte tú qué pasa, ponte tú que se va con otra chava. Trácatela, se abre al full toda esa herida. Y ahí tienes la opción, o me meto a trabajarla y la integro, o si le das una palmadita por arriba y sigues adelante, ¿qué va a pasar en tu siguiente relación? Se va a presentar la misma herida. No, es que a mí en mi relación anterior me abandonaron, me rechazaron por otra mujer.
2: Uh-huh.
1: ¿Y qué va a pasar? Se va a presentar la misma herida.
2: Sí.
1: Entonces, en vez de que esté constantemente tu misma herida embarrándote en la cara, oye, que no me dejen, que no me abandonen, siéntate de una vez por todas y decir, ¿qué se sintió el abandono? ¿Qué se sintió el rechazo? ¿Qué se sintió el hecho de que te dejaran desde una vez por todas? Porque una vez que lo integras, ¿qué pasa? Te vuelves libre. Y en tu siguiente relación no vas a estar en no me dejes, no me dejes.
2: Claro.
1: Va a ser como, bueno, pues la otra persona
2: es opción,
1: ir,
2: si se quiere
1: pues yo estoy
2: ir
1: bien armada y listo, vámonos.
2: Sí, claro.
1: A mí también me llega otro cuate o otra mujer, ¿me entiendes?
2: Sí, sí, sí, sí, sí.
1: Entonces, por eso es la importancia, si la pareja se mete en vamos a trabajar nuestras heridas, nuestros traumas, tiene una posibilidad de éxito muy alta. Si no se meten a trabajar, tiene una posibilidad de éxito muy baja.
3: Claro que sí. Me encanta porque tú ya nos has dicho lo importante que es atravesar las emociones. Sí. Y obviamente cuando algo, una emoción es incómoda, enterarse una infidelidad, por supuesto que para nada va a ser agradable. Pero lo que tú dices es muy importante porque es la diferencia entre seguir por el mismo camino y repetir y volver a caer con la misma piedra o cambiar y ya resignificar y empoderar eso que Exacto. En algún momento fue lo que te hizo ser vulnerable. Entonces, Exacto. Qué importante es el trabajo personal, Marion. Gracias en serio por contarnos esto.
1: Porque además, cuando tienes una herida, ¿qué pasa? Se activa una cosa en el cerebro que se llama el sistema reticular activo, que esto es como si te pusieras unos lentes. Entonces, si tú tienes una herida de abandono, te pones los lentes de abandono, donde empiezas a filtrar el mundo a que todo mundo te abandona. ¿Por qué? Porque activas ese filtro, esos lentes de color. Uh-huh. Si tú pones unos lentes de color rosa, ves el mundo de ese color, ¿no? En este caso te pusiste esos lentes de abandono. Entonces, la interpretación, la narrativa que tienes ante cosas que te pasen, en las relaciones, en el trabajo, etcétera, etcétera, los vas a ver con ese lente de abandono. Si tú te metes a trabajar tu abandono, vas a tener otros lentes con el cual interpretar tu vida.
2: Marion Cortina, como siempre eres faro, luz y guía en este programa, la verdad. O sea, gente allá afuera, no sean infieles.
3: Sí, hola,
2: si
3: por favor,
2: sienten no. que están pasando por una crisis, háblenlo con su pareja. O sea, ¿para qué caer en eso? Que innecesariamente pues le vas a romper el corazón a la otra persona, seguro.
1: Y además, te vas a lastimar a ti. Sí. Porque también el infiel sale muy lastimado. ¿No crees que el infiel sale invicto? No.
2: Claro, también trae su corazoncito. Aunque infiel, pero lo trae.
3: Me encanta.
2: Gracias, Marion Cortina. ¿Cómo te podemos encontrar en redes sociales, preciosa?
1: Estoy
2: por
1: en
2: favor?
1: Todas las redes sociales como @ Marion Cortina.
2: Órale, va. 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
3: Ay, me encanta. Ya es inminente el regreso a clase. Definitivamente. Me respira en la nuca, Marce. Pero bueno, gracias, María Cortina. Y es momento de irnos con música en el brunch de los 40. Música de Harry Styles porque es viernes y porque queremos bailar, ¿no? Pero él dice Dance No More. Así se llama esta canción. Así que vamos a escuchar a Harry Styles en el brunch de los 40.
2: Pues
3: ya regresamos.
2: ¿Y qué?
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1: Así. Esa es mi compañera, la preciosa, la inigualable, arroba Riva Pop Music. Suéltate, preciosa. ¿Qué hay de novedad en el mundo de la música? A ver.
2: Ya sabes que como cada viernes, mi querida Mago Romero y mis queridos brunchers amados, pues ya llego con la música nueva. Y es que se me cuecen las habas por hablar de las canciones que les traigo. La primera era una que definitivamente en México y en Latinoamérica estábamos esperando. Se trata de Dolce Vita, la colaboración entre Dana y Belinda. Ya está aquí. Ya podemos escucharla, es una cosa loca, así que Moy, por favor, ponme ese rolón, porque necesitábamos escuchar estas dos divas por otras poderosas juntas.
1: Las imágenes, o sea, qué bárbaras, qué guapas, qué manera de lucir ese cuerpower, esas melenas, esas pieles, no hombre,
2: No, están espectaculares, de verdad.
1: Dan ganas
2: de muchas cosas viendo el video de Dolce Vita, que también ya salió, y les tengo chismecito. Porque, a ver, la canción es puro pop electrónico con guiños al Europop. En la producción musical está Alex Hoyer, que como sabemos es pareja sentimental de Dana.
1: Sí.
2: Y pues obviamente esta canción viene para el segundo EP de lo que será el nuevo álbum de Dana. Se llama Wet Dreams, que es una exploración más hacia lo fogoso, hacia la sensualidad, el deseo, la libertad corporal, el empoderamiento femenino. Y bueno, pues dice Dana que la historia de la canción arrancó que cuando ella escribió Dolce Vita, se imaginó a Belinda como la voz que podía también interpretarle. Y dijo, bueno, ¿y por qué no le hacemos las dos? En ese momento, Belinda estaba en España haciendo pues de Carlota, que ya sabemos que es una serie que próximamente va a salir. Y pues Dana viajó hasta España para encontrarse con ella, para grabar sus voces, para estar en el estudio y terminar obviamente con la producción de Alex Hoyer este tema. Pero ojo, porque el video también tiene su historia. Si no lo han visto, yo quiero que vayan a ver estas dos divas potras poderosas siendo lo más sensual, hermoso y bello que México tiene para dar al mundo. Porque el video lo querían hacer en Italia, en un escenario obviamente que conectara directamente con el concepto de Dolce Vita. Pero pues sabemos que son dos artistas totalmente ocupadas. Entonces los cruces de sus agendas impidieron pues que se hiciera en Italia. Pero decidieron grabarlo ¿en dónde? Pues aquí en México, en una hacienda. Y pues Belinda participó activamente también de todas las decisiones creativas, desde las tomas hasta el vestuario. Y además, pues se dieron cuenta que son mujeres que tienen muchísimo en común. O sea, vamos a tener una conversación con Dana. Esto no muchos lo saben, porque nos regaló un poco de su tiempo, ¿cierto, Magua?
1: Sí, la verdad que, híjole, es grande en lo profesional, es grande en lo personal, o sea, de verdad, nos estuvo por ahí contando de manera muy breve cómo fue, pues, este encuentro que tuvo con Belinda, ¿no? Que, por cierto, en algún momento vimos imágenes que se les veía caminar por las calles de Madrid, efectivamente, ya sabemos el por qué, y es el resultado de esto, ¿no? Que, pues, la Dolce Vita es lo que están viviendo en este momento, y es lo que igual un chorro de gente, de repente luego lo escuchamos pero no lo aplicamos, es el aquí y el ahora, ¿no?
2: Ay, sí.
1: Disfrutar de lo que se tiene ahorita, señores.
2: El presente como tal, así que pues para disfrutar el presente, porque no le subimos un poco a Dolce Vita, la esperadísima colaboración entre Dana y Belinda aquí en Rola la Riva del brunch de los 40. Esta es la parte del puente, por supuesto. Pero queremos escuchar.

0: Viviendo la Dolce Vita, estas dos mujeres. Me encanta esta canción. Siento que va a ser lo que va a pegar ahorita. Definitivamente, ¿no?
1: Yo creo que la van a romper porque... Sí. Como que todo este sonido electrónico está volviendo, digo, no se diga con Madonna, que igual lo estuvo haciendo de manera perfecta en los estudios y ya vemos el resultado. Y ahorita con ellas, pues, ¿por qué no?
0: Pues, ¿por qué no?
1: Pues, ¿por qué
0: ¿te
1: no?
0: ¿Te gusta? Una,
1: obvio, me encanta.
0: Obvio, y
1: lo
0: el video
1: que
0: más.
1: Se ve, no bueno.
0: No,
1: o sea, es como
0: loca.
1: Para fin de semana, ¿verdad? Váyanse a dar un buen paseíto por el YouTube, aviéntense, búsquenlo, Dolce Vita, Dana y Belinda. Y pues agréguenla ya a su lista de reproducciones, ¿no? A sus canciones favoritas.
0: Háganlo porque está increíble. Pero no es lo único que te traigo el día de hoy, mi querida Mago.
1: ¿Qué más traes, preciosa?
0: Pues te traigo una canción de Olivia Rodrigo que no había, digamos, que hecho el corte de su último álbum, You Seem So Pretty Sad for a Girl So In Love, que es su tercer álbum de estudio. Pero era una canción que ella quería lanzar de todas maneras. Entonces, a inicios de esta semana, pues ella dijo, se las voy a regalar a mis fans. Vamos a lanzar esto que se llama Serena Joy. Serena Joy es un nombre que a mucha gente a lo mejor no le resuena mucho. O sea, tú dices, ¿quién es Serena Joy?
1: Me lo pregunto, de hecho, en este momento.
0: Hay un contexto bien importante y es que, a ver, viene todo y tiene todo que ver, Chis, con la historia del cuento de la criada de Handmaid's Tale, que es esta novela que ya luego se hizo serie. Y si tú nunca leíste a lo mejor el cuento de la criada, pues te voy a presentar quién es Serena Joy. Serena Joy es una de las mujeres que ayuda a construir y a defender Gilead, que es un régimen donde las mujeres pierden sus derechos, pierden su autonomía y pierden hasta el control sobre sus propios cuerpos. Entonces, suena fuerte y es una de las mujeres que ayudó a esto. Y ella, digamos que no es solo una espectadora, sino que ella ayudó a construir este mundo. Entonces, Serena es este personaje que cree que está del lado correcto. Ella cree que puede defender ciertas reglas porque tiene una posición de poder. Ella dice, no, pues como yo estoy ayudando a hacer esto, a mí no me van a quitar los derechos, a mí no me la van a hacer. Hasta que obviamente descubre, pues, que ella tampoco es realmente libre, porque ayuda a construir un sistema. Pues que nos, el ayudar a construir el sistema no significaba que ella estuviera a salvo de él. Y entonces, básicamente, Olivia tiene una frase que es mantra en esta canción, que es, if they do it to them, they'll do it to you. Si se lo hicieron a ellos, te lo harán a ti.
1: Eso sí se repite.
0: Exactamente. Sí. Y esa frase explica perfectamente por qué, obviamente, decidió Olivia Rodrigo llamar a esta canción Serena Joy, porque... Serena Joy representa a alguien que pensó que mientras que el sistema perjudicara a otras personas, pues ella iba a estar bien. Pero pues claramente no. Si se lo hacen a los demás, de una u otra manera te lo van a hacer a ti. Es el mensaje de esta canción. Y siento que es una canción que sale en un momento en el que está de moda todo el tema de las trad wives, de la obediencia que se está vendiendo como feminidad, como empoderamiento. Y es muy triste que veamos que un personaje distópico ya puede tocar la puerta de nuestras pantallas. Entonces me gusta de lo que está hablando Olivia Rodrigo, que siempre es una rebelde con causa. Sí. Y parte de eso es esta canción. Así que escuchemos un poquito cómo suena lo nuevo de Olivia Rodrigo. Esto es Serena Joy.

0: Porque ya sabes, si se lo hacen a los demás, ¿quién quita que no te lo hagan a ti?
1: Oye, sobre advertencia no hay engaño.
0: Exacto,
1: me gusta. Y si eso, el ruido suena,
0: piedras lleva.
1: ¿Y por qué Artagua lleva?
0: Ahí está Sabrina Joy, lo nuevo de Olivia Rodrigo. Y chas, ya vamos dos de Rola la Riva. Pero vengo con dos canciones y una muy, muy especial porque, pues hombre, ya estamos celebrando el 10º aniversario de la muerte de Juan Gabriel.
1: Ya, hermana, qué ya, rápido hermana, pasa el tiempo, la verdad.
0: Pasa rápido, pero vamos a hablar de esto al regresar porque una superartista mexicana preparó una versión especial de uno de los éxitos de Juanga para celebrar este aniversario. ¿De quién se trata? Te cuento al volver, pero antes, información que cura, información que sana. ¿Les ha pasado que duermen toda la noche y aún así amanecen cansados?
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0: 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Vámonos a una pausa y regresamos con más aquí en el Brunch de los 40 en un ratito.
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3: 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La temperatura, 21 grados.
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1: Estamos de regreso. Sí, sí, sí. Es viernes.
2: Hermana.
1: Ay, qué rico.
2: Yo ya agregué la Dolce Vita de Dana y Belinda. No sé qué más tengas. A ver.
1: Bueno, tengo algo muy, muy, muy hermoso, muy emotivo y muy único y muy mexicano. Porque un día como hoy, hace 10 años, el mundo perdía a Juan Gabriel. Al Divo de Juárez. Sí, estamos cumpliendo exactamente 10 años desde aquel 28 de agosto de 2016 en el que en Santa Mónica, en California, en Estados Unidos, Juan Gabriel, sufriendo de un infarto agudo de miocardio, pues ya salió de este plano a la edad de 66 años, que es algo que seguimos, nos sigue doliendo la partida de Juan Gabriel. Y es inexplicable pensar todos los homenajes que se están haciendo el día de hoy. Y no, sí son muy explicables, porque ese hombre sigue mereciendo todos los homenajes. Por ahí gente que dice que está vivo, que está feliz, que a lo mejor está viviendo la Dolce Vita. ¿Tú te imaginas que Juanca esté viviendo la Dolce Vita?
2: Ojalá, la verdad, o sea, nada en esta vida me daría más gusto que efectivamente Juan Gabriel esté gozando de su dinero.
1: Ay, sí.
2: De su tiempo. No me importa si está en Francia, en Italia, en Alemania, en Ámsterdam, no lo sé, en donde quieras. Ojalá de verdad estuviera vivo.
1: Ojalá que estuviera vivo, pero bueno, sí. Mientras se descubre el misterio de si está vivo o no, si ya partió a ese plano superior en el que...
2: Que le perdone el SAT, por favor. Es ese el problema.
1: Lo importante es que los homenajes aquí, en la tierra y en México especialmente, no paran. Y yo te quiero contar que Amazon Music decidió lanzar una canción original con una de las grandes artistas mexicanas. Sabemos que ya Dana y Belinda están de lanzamiento hoy, pero entonces si yo te digo Dana y Belinda, grandes artistas mexicanas, alguien que hizo una nueva versión de una canción de Juan Gabriel, ¿tú a quién te imaginas, Magua?
2: Que le esté homenajeando a Juanga.
1: Así, al
2: mexicana.
1: Nivel. Sí.
2: Tu personaje, ya, dijiste, es mujer.
1: Sí, es mujer.
2: ¿Del sur, del norte o del centro de la República?
1: Del centro.
2: Del centro.
1: Sí, sí, sí.
2: Ciudad de México.
1: Si mal no estoy, sí, sí, sí. Sí, voy a verificar, pero sí.
2: A ver, tu personaje es... ¡Ay, así! Tu personaje baila así.
1: Exactamente, mi personaje baila así, ha hecho novelas. Es un
2: María Mercedes.
1: Mexicano. ¡Thalía! Específicamente es Thalía. Y sí, Thalía grabó...
2: Me encanta.
1: Una canción especial y exclusiva que sale solamente en Amazon Music para todos los que tienen esta plataforma. Grabó Así Fue, una
2: wow.
1: de las canciones icónicas del Divo de Juárez. Y pues no lo hizo sola, convocó a uno de los grandes pianistas americanos, norteamericano y del mundo también, un gran compositor, Arthur Handlon. Entonces, ¿qué te parece si escuchamos un poquito de la nueva versión de Así Fue?
2: Órale.
1: Homenaje a Juan Gabriel que
2: Me
1: hace
2: encanta.
1: Thalía. Pues celebrando hoy 10 años de la partida de Juanga.

0: ¿Qué tal ese piano?
1: Ay, me enamoré.
0: ¡Uf! ¡Wow!
1: Perdona si te causo dolor.
2: ¿En bachata?
0: ¡En bachata!
2: ¡Vamos!

0: de su vida, me encanta también ese plan. Pero qué bueno, de gusto verla de nuevo en los escenarios, en la música, haciendo sí. música, y por qué no homenajeando a otro paisa muy grande, la neta.
1: Sí, de los más grandes.
0: Que haga sajo.
1: Que haga sajo, oye, y no es lo único, mira que también se lanzó un vinilo edición especial, la edición conmemorativa del vinilo Amazon Exclusive del 10º aniversario, obviamente, de Juan Gabriel en el Palacio de Bellas Artes. O sea, tuvo preventa y además es un vinilo de colección que es blanco y está al parecer preciosísimo. Entonces, para todos los fans de Juan Gabriel, pueden ya también, digamos que, conmemorarlo, honrarlo, los que ya están de pronto teniendo su colección de vinilos. Siento que es de esos vinilos que uno va a querer tener, sí o sí.
0: Sí, definitivo. Hasta por colección, por decoración, por lo que sea, o sea, Juan Gabriel es Juan Gabriel y lo conocemos aquí hasta en China, ¿no? Entonces, No sé, hermana, ya ves que tiene esta presentación en Bellas Artes, ¿creerías tú que Thalía se haga presente?
1: Ay, Dios mío, ¿te imaginas?
0: ¿Yo? No, hombre, qué regalote sería.
1: Sería un regalote de la vida. ¿Qué más quisiéramos? O sea, yo envidia.
0: Verdaderamente.
1: Y siempre lo digo, yo envidia verdadera le tengo es a la gente que sí pudo estar en el concierto de Bellas Artes de Juan Gabriel.
0: A esa gente imagínate, sí le tengo envidia. Que te hubieran hecho la invitación y tú, no, tengo otras cosas que hacer. ¿Cómo? Ay, no. ¿Quién se pierde a Juanga? O sea,
1: no, hombre. Además, en algo tan histórico y icónico. Y pues bueno, esta canción
0: guardada.
1: Esta versión de Así Fue la encuentran de manera exclusiva para todos los que tienen, obviamente, su Amazon Music. Es un Amazon Music Originals. Así que digamos que es bien única, exclusiva. Para que la busquen y la tengan. No, escuchemos cómo sube esto.

0: además me encanta porque hay una parte en la que Thalía hablando dice lo que dice Juanga con una interpretación que solo ella puede tener. Así que, pues muy bien por esta versión tan única de un clasicazo. Así fue en la voz de Thalía.
1: Voy a pepenar esta canción.
0: Pepénalo todo. Hoy estamos celebrando 10 años de la partida de Juanga. ¿Tu canción favorita, Juanga?
1: Así fue. Yo así creo que fue. Es el clásico, ¿no? Sí. Y, híjole, es que está difícil quedarte con una sola, pero yo creo que la más memorable es esa. Así fue. Aparte, cabe mencionar que también es compositor y se dio un chorro de canciones a Vicente Fernández, a Joan Sebastián, o sea, con pura crema y nata. Así que, bien hecho, Thalía. Me gusta Thalía.
0: Besos hasta el cielo para Juan Gabriel de parte de Thalía y de todos nosotros que seguimos extrañando a Juanga cada día en nuestras vidas. Y bueno, pues ahí está la música nueva de esta semana. Para
1: gracias,
0: que
1: mi arroba Riva Pop Music. Guardada.
0: Me gusta. Queda. Misión cumplida. Óyeme, anuncio parroquial.
1: ¿Qué hay?
0: ¿Qué hay? Oh, lo del tarot. ¿Con qué nos vamos a
1: ir? ¿El tarot, hermosa?
0: Nos informan, nos dicen. 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
1: ¿Qué? ¿Lo del
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1: A ver, vamos a consultarlo con mi péndulo.
0: Con el péndulo de Magua, vamos a ver.
1: ¿Vamos a ir sí o no?
0: Tras. ¿Qué dice el péndulo?
1: Que sí.
0: 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Tienen plazo hasta mañana para enviar su mensaje.
1: Órale.
0: Muy bien.
1: Ya, hágalo ya, compa. O sea, ya no lo dejen para mañana porque es para mañana. Entonces,
0: literal.
1: Ya, hágalo. Oye, con esto pues ya agarramos nuestras respectivas escobas y no precisamente por ser brujas, sino
0: sí, porque ya vamos a cerrar este saguán.
1: Porque ya se tiene que cerrar este saguán. Cuídense mucho, feliz fin de semana. Yo soy Magua Romero y digo, pues que siempre se pueda más. ¡Ánimo, bebés!
0: Gaby Cam les manda muchos besos y cerezas y yo soy Riva Pop y les digo, tomen agüita, pásenla bien este fin de semana y nos escuchamos mañana porque sí, hay edición de fin de semana aquí en el Brunch de los 40. Se quedan con la corneta. ¡Chau, chau!
1: ¡Bye!
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1: La temperatura, 21 grados.
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2: Muy buenas, muy buenas. Bienvenidos a La Corneta. ¿Quieren empezar con algo divertido?
1: Siempre, siempre. No es bonito porque además es viernes. Ya viene el fin de semana, hay que empezar con algo muy divertido.
2: Divertido y relajado. Bueno, pues.
1: A ver.
2: Ahí les va. Es la senadora Simei Olvera Bautista, que presentó su segundo informe de labores legislativas allá en Ixmiquilpan, Hidalgo. Y ella quería que estuviera la presidenta de México, la doctora Claudia Sheinbaum, en este segundo informe de labores legislativas, que es una mamarrachada, pero bueno.
1: Quería que estuviera, a ver, espera. Quería que estuviera la presidenta, que ahorita tiene un par de cositas que hacer, que
2: siempre
1: está bastante ocupada.
2: Muy ocupada.
1: O sea, quería que la presidenta de México estuviera ¿en dónde? ¿En Jijilpan o dónde?
2: En Ixmiquilpan, Hidalgo.
1: Ixmiquilpan, Hidalgo.
2: Ella es senadora por Hidalgo, la senadora Simei.
1: Sí.
2: Y no Simei, díganlo bien, no es Simei, es Simei.
1: Simei.
2: Olvera Bautista. Y pues me imagino que invitó a la presidenta de México y pues no pudo, ¿no? Entonces no se quiso quedar con las ganas. ¿Qué harías tú, estaquita preciosa?
1: Pues mira, tienes varias opciones, aguantarte, ¿no?
2: Yo qué haría.
1: Ni modo, pues no puede venir, ni modo, hacemos otra cosa. Pero tal vez una opción sería llevar a alguien que se pareciera mucho, ¿no? A la presidenta, que hablara como la presidenta, que se vistiera como la presidenta y que fuera a tu evento en lugar de la presidenta.
2: Pues justamente eso hizo. Contrató a la actriz Tamara Enaine, que es conocida por imitar a la presidenta de México con su personaje Claudita. Esto es ya surrealismo mágico. Surrealismo México mágico. En el informe de la senadora de Morena estuvo la imitadora de Claudia Sheinbaum. ¡Adelante!
3: Le contó un pajarito que en este hermoso valle de Mezquitán es que surgió el sobrenombre de Paloma, a quien le damos la cordial bienvenida con un fuerte aplauso. Muchas gracias.
1: Okay, pues chafa la imitación, imitadora. ¿No? Esa, no, como que no me suena a la presidenta. Le falta esta cosa que hace Claudia, así como de, no, como que no.
2: Cuando está
1: no,
2: en la plaza pública, ¿no? En la arenga.
1: No, y también luego en la mañana era
2: mañana
1: más,
2: es más tranquila.
1: Así, bueno, es que lo que pasa es como bajita de energía. Aunque luego en los ojos se le ve así una exaltación rara, ¿no?
2: ¡Es mentira! Son mentiras.
1: ¿No? Ese día como que le daban vueltecita a los ojos, no sé. Igual fue como se estaba recuperando de su gripa.
2: Es que también la política ficción, como ella misma definió, que apareció en todos lados diciendo que el presidente López Obrador estaba detrás del regreso de Rochamoya, eran puras patrañas, por Dios.
1: Bueno, pues ella dice, ¿no? Pero tú sabes que los presidentes a veces tienen que decir cosas que no son ciertas. Entonces, no vamos a saberlo nunca. O sea, a lo mejor en sus memorias... en algún momento, pasados dos sexenios, que digan, no, pues la verdad sí, o no sabemos qué nos depara el futuro en lo político en este país. Lo que sí sabemos es que ahorita pues está la presidenta lidiando con cuestiones bastante complicadas, como que Rochamoya regresó, luego ya se fue a su casa, lo están investigando, no se va
2: a quedar. Te aseguro que lo están investigando. Que hagan públicas las investigaciones es otro.
1: Pero sucederá algo a partir de ello, se van a seguir, vamos a seguir como estábamos.
2: La política, va de la mano también de la procuración de justicia o impartición de justicia.
1: Ajá.
2: Es decir, si yo tengo una carpetita con la cual puedo empinar a uno de mis rivales, pues
1: le voy a torcer la manita primero, ¿no?
2: Si puedo tener una carpetita en contra de quien hoy es mi aliado, tengo un seguro de vida.
1: Correcto.
2: Para cuando ya no sea mi aliado, poderle torcer la manita y hacer manita de puerco. Entonces yo creo que tienen investigadísimo a Rochamoya y tienen esa carpeta ahí en una vitrina que dice rómpase en caso de incendio.
1: Sí, pero mientras tanto los mexicanos, los ciudadanos y ciudadanas de este país que vemos cómo estos personajes pues, hacen y deshacen y se les
2: Entonces,
1: señala de
2: lo
1: esto
2: que te
1: y
2: molesta
1: otro,
2: no es que no se investigue, porque es que no, sabes que
1: se
2: sí
1: imparta
2: se investiga.
1: Justicia, sí, no, o sea que se imparta justicia
2: que se haga público,
1: sería lo bueno. Que se imparta
2: no tendría
1: justicia.
2: Por qué hacerse público.
1: Que se imparta justicia es lo que nos debería de importar a todos. Que los personajes no se involucrados, que por ejemplo, con la barredora. Informe.
2: Es importante
1: Adán
2: informar.
1: Augusto. Todos supimos que...
2: ¿Y Adán? Pues, Augusto.
1: Adán Augusto, ¿no? O sea, no, es el país de no pasa nada. A mí ya en lo personal pues me tiene harto. Yo creo que a ustedes también. Porque nada más vemos que se aplica la justicia cuando se trata de gentes o bueno, personajes opuestos al gobierno.
2: Pero contéstame una pregunta. ¿Tú eres morena?
1: Yo soy moreno en todo caso. Sí soy moreno. Soy de tez morena. La verdad. Sí.
2: Bueno, hay gente que es morena y hay gente que no. Y en un meeting del partido de igual nombre, Movimiento de Morena. Regeneración Nacional.
1: Vaya mamada.
2: Es una genialidad de nombre.
1: Sí, no, sin duda. Sí, es una genialidad.
2: Brutal, morena.
1: Súper.
2: Fantástica.
1: O sea, una fantochada, una mentira y un embuste, pero de que estuvo vendedora.
2: Eso no lo sé. Lo que sí puedo decir sí es que es una genialidad mercadotécnica.
1: Ah, sin duda. O sea, vender humo, vender mentiras. Y se va a acabar.
2: No, yo no estoy diciendo
1: eso. La chingada, ¿no?
2: Yo digo que como marca, como nombre de partido, es
1: muy bien.
2: Insuperable.
1: Está muy bien. O sea, es la morena, la morenita, la gente en México es
2: todo,
1: morena.
2: Es todo. Todo. A quien se le haya ocurrido, que creo que fue a López Obrador, Movimiento Regeneración Nacional Morena, es un genio.
1: Inventarse una regeneración y una transformación. ¿Se siente usted transformado?
2: Yo no he visto yo siento transformado México en los últimos 8 años,
1: tampoco.
2: Ni regenerado
1: no.
2: Menos. En todo caso, se debería de llamar Modena.
1: Modena. Y usted póngale Modena. Lo que quiera, de destrucción nacional.
2: Degeneración.
1: Degeneración nacional. Pues sí, sí ha sido un degenere, güey.
2: Pues en Modena, hacen mítines. Modena. Y en uno de estos mítines, estas reuniones donde se habla de la política y demás, había un joven muy convencido del partido, muy, muy cercano a él, entregando su corazón, diciendo quién es Morena y quién no. Y lo hace de una manera deliciosa. Adelante.
4: Estamos aquí para apoyar al Partido Morena, obviamente, a lo mejor. Sé que mucha gente no hizo mucho el presidente actual, pero pues vamos.
5: Ahí van.
4: Ahí vamos, Morena es Morena. Y Morena no es él, eres tú y también tú. Todos son Morena, no importa. Un Morena no son todos los Morenas, 2, 3 ni 4. ¿Queremos a Morena? Sí, lo queremos, lo amamos. Yo, la verdad, desde que vino mi viejito canoso, y arriba mi viejito canoso, y claro, sin despreciar a la presidenta, obviamente, también. Bien, la amo. Veo sus mañaneras, veo su canal, la sigo, pero no todos son Morena. Ella no es Morena, pero viene, ¿por qué? Porque le dijeron que viniera. ¿Va? Sí. Yo, de hecho, quisiera, y la verdad, te lo juro, un día amé a Fernández Noroña, porque la verdad, pero ¿sabes qué? Al final de cuentas, lo corrompió todo, así. No el poder, la ira, porque no se lo dieron a él. Pero, de todas maneras, Noroña tiene un pensamiento sabroso, como no tienes idea. Lo amé sin pensarlo. Lo que él decía era ley. Pero realmente, quien va a ganar es AMLO, aunque no le guste. 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
2: Gracias.
1: Por favor. ¿Es AMLO?
2: Quien va a ganar es AMLO. Por AMLO me imagino que se refiere a Andrés
1: cierto
2: Manuel
1: personaje,
2: López Beltrán.
1: Cierto personaje.
2: ¿Por qué? ¿No puedo decir su nombre?
1: Sí, sí, Andy. Puedes decir su nombre, Andy. Pero yo prefiero decirlo de otra manera. Yo quisiera poner esto sobre la mesa. Yo creo que para traer y llevar el nombre de Andy, porque no le gusta que le digan Andy, podemos decir que es el... ¿Cómo nuevo? ¿Lo tenemos?
2: Pues es que avísale, güey.
1: No, pues es que estaría bueno que lo tuviera por ahí. Pero bueno, no importa. Ahorita vamos a ver cómo le vamos a decir. Pero bueno, el AMLO, él se refiere a Andy.
2: Decir AMLO,
1: él dice que él va a ganar que la presidencia.
2: En 2030,
1: a mí lo que más me gusta de este audio es cómo el escudo.
2: Yo creo que sí dijo eso. No, no creo que Andrés Manuel López Beltrán sea el próximo presidente de México.
1: No,
2: lo
1: Andrés
2: creo.
1: Manuel López Beltrán es el...
6: Nariz de Chile relleno.
2: De veras.
1: Pues bueno. Yo creo que podemos hacerlo, ¿no? Y así nos ahorramos el problema.
2: Tú eres el...
6: Nariz de chile relleno.
2: Tú eres el cabeza de cacahuate japonés.
1: Ay, qué...
2: Y yo soy el nariz de papa.
1: Pero él es el...
6: Nariz de chile relleno.
1: Bueno, ok. Entonces, lo que estoy viendo aquí es un fanatismo absoluto en el audio, que no el de la canción de los...
2: Bueno,
1: no,
2: un hombre joven convencido por el partido en el poder y
1: yo
2: tiene
1: siento
2: todo
1: que
2: su derecho.
1: siento que hay cierto grado de fanatismo, ¿no? Porque mi viejito canosito y la madre. Entonces,
2: oye, no, viejo pedorro, güey, ¿crees que no soy yo lo que acabas de hacer?
1: Diga, ¿qué digo?
2: ¿Qué hablaste viejito, cabecita al mismo tiempo por dos lados?
1: A ver, el viejito, ¿qué dijo? A ver, no entiendo el viejito. ¿Qué?
5: Salud.
1: Exacto, viejo pedorro. Bueno, viejo yo siento pedorro, que hay cierto grado de... Sí, si vieras a lo que huele este cuarto ahorita, güey. Pero bueno.
2: No me quiero imaginar.
1: Yo siento que cuando se raya en el fanatismo como este joven... no, ese güey no.
2: Gracias a Botellita de Jerez por esa joya.
1: Se pierde la objetividad, no puedes. Ay, es que lo amé. Y dice que amó a Fernández Noroña. ¿Estamos hablando en el sentido bíblico?
2: No creo. No creo que haya tenido encuentros carnales, cópula o coito, que se haya refocilado.
1: ¿Tú crees que le gustaría tener ese tipo de relaciones con él?
6: Nariz de chile relleno.
1: No sé. No sé, güey, la verdad.
2: No hay nada más bajo que lo que estás haciendo, güey.
1: Ya sé, güey, es una estupidez, es una idiotez, es un pedacito de una canción.
2: Critica las ideas, critica
1: sí, hombre. Si a mí me dicen, políticas. ¿Cómo dijiste? Cabeza de cacahuate japonés. Pues sí, güey, estoy pelón, ¿qué?
2: Sí. Cabeza de cacahuate.
1: Está bien, no pasa nada.
6: Cara de nahual.
1: Además. Además, ver, cabeza completo, de cacahuate japonés.
6: Con mi cara de nahual, de nopal sin rasurar, nariz de chile relleno.
1: Ay, qué bonito. Bueno, ya.
2: Ah, qué bonito.
1: Ya, son chistes babosos.
2: Son chistes idiotas, sí.
1: Chistes idiotas, ya olvídenlos. Pero bueno, hoy resulta que también en una investigación al contraalmirante, hablando del huachicol y demás, salieron los nombres otra vez de Andy López Beltrán y de Adán Augusto.
2: Que acaban de traer Argentina, donde fue detenido por huachicol. Y en la audiencia en la que habló, pues mencionó varios nombres de la política. Pero Fernando yo, como Farias te decía Laguna. En el corte, puedes mencionar y acusar
1: sí, sin duda.
2: A quien sea. No, pero tienes que demostrar. Y
1: por eso.
2: La entonces, carga de la digo, prueba recae en la parte acusadora.
1: Sin duda.
2: Quien acusa esta, tiene que
1: esta
2: demostrar.
1: Esta cantaleta de que no hay pruebas, no hay nada, pues resulta
2: pues no hay
1: que,
2: pruebas. Pues,
1: pero salen ahí las cosas, las menciones y demás. Habría
2: pues
1: que
2: hay un dicho, hay un dicho.
1: A mí me preocupa mucho que en este país la justicia es totalmente facciosa. O sea, se usa de manera...
2: No, pero a ver, espérate, estás distorsionando. Porque yo puedo ir a un juzgado y decir que el estaca es la cabeza del huachicol en México.
1: Sí.
2: Y entonces, ¿qué? Ya vas a salir en todos los periódicos. Claro, está, que es la cabeza
1: ver,
2: de huachicol.
1: Cuando
2: no,
1: suena tantas veces el asunto.
2: Una prueba.
1: Cuando
2: no
1: suena tantas veces el asunto. Ay, Andy López Beltrán no ha sonado.
2: Deja que la fiscalía haga su trabajo.
1: ¿Estás seguro? Y lo dijiste hace rato que la fiscalía lo está haciendo, nada más que lo van a usar cuando les convenga. Es lo que dijiste
2: exacto.
1: hace rato.
2: Eso es lo que yo creo.
1: Es lo que dijiste hace rato. Pues sí, así
2: puedo
1: es.
2: Estar perfectamente equivocado. Pero estoy seguro que la investigación se está llevando a cabo.
1: Pues sí, pero entonces, ¿por qué no hay impartición de justicia expedita en este país? ¿Por qué tiene que ser facciosa?
2: No está, no.
1: ¿Por qué lleva la presidenta defendiendo a Rochamoya meses y hasta que no le hace la trastada de reaparecerse en el gobierno no le dan una patada?
2: Nunca
1: en
2: defendió
1: nalgas.
2: A Rochamoya, solo dijo hay que presentar. El gobierno norteamericano
1: ella
2: tiene
1: dijo
2: que presentar
1: que
2: pruebas.
1: Seguiría apoyando a Rochamoya en mítines, lo dijo, lo gritó a los cuatro vientos, ahí estaba todo Morena, ahí estaba Monreal, ahí estaban todos. No está solo. Y ahora todos, ay no, es un aparte,
2: eso no era una muestra
1: movimiento.
2: De apoyo.
1: O sea, están cabrones, güey. Son
2: ayer dijo un senador de Morena que ya no están obligados a defender al senador Insunza. Insunza, ajá. que es otro de los señalados por el gobierno norteamericano de tener vínculos con cárteles de las drogas.
1: Correcto.
2: Y que no ha pedido licencia. No se ha presentado al Senado, pero no ha pedido licencia. El día de ayer renunció a Morena. Uh-huh. O lo renunciaron. No sabemos. Y esto trae varios problemas. Uno de ellos es muy fuerte para él, ¿no? Otro senador de Morena dijo, pues ya no es del partido, ya no lo tenemos que defender cuando lo acuse a Anaya o Alito Moreno. Adiós, y digan algo
1: solo.
2: De él, pues ya va solo, ya no es parte de Morena, ya no tenemos esa obligación moral.
1: Obligación moral, además. Me encanta que
2: pero
1: hablan de moral.
2: Pero el problema más grave es que con ese senador ya no tiene mayoría Morena.
1: Así es correcto.
2: Ya no pero tiene bueno. la mayoría que le permitía hacer cambios constitucionales. Acuérdense que necesitaron traer a Yunes.
1: ¿Se acuerdan que Yunes, y por eso se le señala de traidor, quién sabe qué cosa le dijo? Y hay una imagen que es súper fuerte de Adán Augusto, precisamente a punto de clavarle los colmillos en el cuello a Yunes. y llevándolo a Morena, ahora sí que pues arrastras, ¿no? Carpetitas de la abuelita, muy probablemente, como decías hace rato, mira, tenemos
2: esto. Están ahí listas para utilizar.
1: Entonces, ¿te vienes para acá políticas o te vas por ahí a la chingada? O sea, tú sabrás, ¿no?
2: Pero en este momento Morena ya no tiene mayoría calificada en el Senado de la República.
1: Correcto.
2: ¿Quién sabe qué pase con Insunza, si vote a favor de las propuestas de la 4T o no?
1: Seguramente lo tendrá que hacer. Pues tú imagínate, ya no está, o sea, ya estás allá afuera en el frío, ¿no? Y hay osos polares y zorros árticos.
2: Encima no votas.
1: Y encima no votas, pues te va a cargar el payaso.
2: Yo también creo que lo tienen agarrado.
1: Entonces, ese es el juego terrible de la política. Pero mientras los ciudadanos nos quedamos viendo cómo hacen y deshacen, se enriquecen, usan aviones privados, jets, y no pasa nada. Como con la gobernadora de Quintana Roo.
2: No, quién sabe si pase algo, ¿no? Eso va a traer un costo político grave. Pero bueno. ¿Ves cómo de repente nos ponemos a pelearnos aquí en este programa? Nos arrebatamos la palabra, nos hablamos uno encima del otro.
1: Hablamos, no. Y yo dialogamos. Permíteme. Dialogamos. Y no digas groserías, por favor. Te voy a pedir que cuides tu lenguaje y no digas lo que acabas de decir, güey.
5: Perdón, no sé, era la costumbre.
2: Ando ronco. ¿Ves cómo es molestísimo cuando los programas de deportes...
1: Se hablan encima.
2: Fútbol purgante y estos programas se hablan encima y gritan todos.
1: Fútbol purgante.
2: No sé cómo se llama. Picante, perdón. Fútbol zurrante. Bueno, en Morena pasó algo así. En otro meeting se empezaron a pelear, pero no por las ideas, sino por quién agarraba el micrófono y quién hablaba. Esto fue en Huixquilucan, aquí en el Estado de México. Y ahí les va.
7: A ver. No voy a permitir. El micrófono pertenece a la asamblea. El micrófono. Y
2: estoy hablando. Parece borracho repitiendo lo mismo.
1: Sí, bueno. Se están jaloneando un micrófono. Ajá. El micrófono pertenece a la asamblea.
2: Es mi micrófono.
1: Pues es que sí, güey. Pero a ver, este tipo de cosas yo siento que dañan al movimiento. Es desunión, como se dijo ahí.
2: Hombre, no pasa nada. Son seres humanos, se calientan los ánimos.
1: La chiquita se está comiendo la grandota y así, güey. Pero bueno.
2: Tú en todo quieres ver que dañan al movimiento, en cualquier cosa.
1: Estoy diciendo que esto no
2: ganó
1: es bueno
2: América,
1: para el movimiento.
2: Ganó el América, eso daña el movimiento.
1: No
2: de
1: es
2: la
1: bueno para
2: el...
1: Además, ¿cuál movimiento? Vaya mamada, caterva de...
2: Pues sí, es un movimiento político. Es el grupo político más grande en la historia de este país.
1: Es un movimiento intestinal del país y lo que resulta es la cagada que nos han estado entregando como resultados durante los últimos años.
2: Bueno, entonces vete con la oposición. Ahí te va Lito Moreno, que tanto admiras y adulas y que es tu ídolo.
1: No adulo ni admiro. ¿Cuándo adulo y admiro a Lito Moreno? Me parece deleznable.
2: Otro que bárbaro, o sea, no inspiras nada de confianza, Alito
1: Moreno.
2: Otros
1: descarados, güey, otros descarados, porque Alito Moreno ahorita se rasga las vestiduras y estamos en defensa de la democracia, por favor, güey, como si no supiéramos de dónde viene.
2: Tiene un patrimonio que, pues, ¿de dónde? ¿Quién pompó?
1: ¿De dónde salió ese dinero, güey?
2: Como diría Chicoche, ¿quién pompó?
1: Y bueno, y se hacen güeyes, el otro lo vi en una entrevista con Carmen Aristegui, en donde hablan precisamente de eso, pues, ¿de dónde sale la lana? Ahora resulta que no puedo jugar golf y no puedo tener cosas bonitas. No, güey, ¿de dónde sacaste la lana? O sea, ¿de dónde salieron esas propiedades?
2: No, oye, el problema no es que juegues golf. Eso creo que te queda claro, ¿no, Alito Moreno? No, o sea, pero bueno.
1: El problema son patrimonios inexplicablemente gigantescos, güey.
2: Alito ya embriago, borracho de poder, ya envalentonado, exige un verdadero despropósito, algo totalmente fuera de lugar en la opinión de quien les habla. Adelante, Alito Moreno.
8: El primero que deberían de llevar ante la justicia es el cínico, corrupto y narco presidente de Andrés Manuel López Obrador y la pandilla de Narco Juniors, empezando por el Andy. Esos son los que deberían de estar. Esos son los que deberían de enfrentar la justicia.
1: Le cortaste una parte, le dicen narco presidente y narco
2: Juniors. No le dicen narco presidente.
1: Oí mal, güey. Porque al señor ese no le gustaba que le dijera naco, güey. Le dolía mucho eso.
2: No le dolía, al contrario, decía él.
1: Él decía, eres un naco. Sí, decía que nos dicen nacos.
2: Explicó que nos dicen nacos por los totonacas.
1: Ajá.
2: Esta etnia mexicana.
1: Uh-huh.
2: Y que se empezó a usar de manera despectiva para decir indio. Entonces, que él, a mucha honra, le gustaba que le dijeran que era un naco.
9: Andrés Manuel, eres un naco.
1: Okay.
2: ahí estaba.
1: Pues fíjate que estoy totalmente de acuerdo.
2: José Ramón.
1: Absolutamente.
9: Eres un naco.
1: Eduardo.
9: Eres un naco.
1: Nuevo.
2: Ay,
1: güey. Tú que oyes este programa.
9: Eres un naco.
1: Sí.
2: Julio.
9: Eres un naco.
2: Perdón, Julio es nuestro jefe, una disculpa.
1: Julio.
2: No tenía nada que ver.
1: De nada, o sea, ahí salió un poco.
2: Gratuito.
1: Julio, y si algo nada. No es Julio, es una finísima persona, es educadísimo.
2: Educadísimo, es un tipazo.
1: Es un gran líder. No, de verdad, es una persona, director. Es un gran director. Pero sí.
2: ¡Ramiro!
9: ¡Eres un naco!
1: ¡Olegario! No, ya todos.
2: ¡Juan!
1: Todos
9: también. ¡Eres un naco!
2: Ya, para que no se sientan, no están mencionados los
1: Juan
2: tres.
1: ¡Juan también, ¿no? Sí.
2: ¡Hugo!
9: ¡Eres un naco!
2: Ya, ya no nos quedan más jefes.
1: Saludos a todos los naquetes con los que trabajamos. ¡Lati! No,
9: naco.
1: No, Lati no.
2: Alberto Lati es la persona menos naca que he conocido en mi vida.
1: Menos, sin duda.
2: Es súper amable y educado, respetuoso.
1: Así es. Bueno. ¡Félix Fernández!
9: ¡Eres un naco!
1: ¡Loret!
9: ¡Eres un naco!
2: Ya, toda la empresa,
1: ese tampoco,
2: güey.
1: Ese tampoco.
2: Por favor, ya, tranquilos. Bueno, también le preguntaron a Lito Moreno recientemente, con tantos y tantos señalamientos que hay de corrupción, de abuso de poder en su contra, le preguntaron si le daba miedo terminar en el bote. Tú has terminado en el bote. Yo algunas veces he terminado con el bote.
1: Sí, pues sí. Luego es rico.
2: En el tambo.
1: Que no es lo mismo que en el tambache.
2: No.
1: Pero bueno.
2: Pues más o menos. Adelante.
1: Y si has acabado en el bote, güey, junto conmigo.
2: Sí, sí, he acabado literalmente detenido.
1: Pero no en el bote. El bote, yo creo que el bote ya es la cárcel, ¿no? Pero en un separo, en una jaula sí me han metido.
2: Por borrachos una vez en el aeropuerto.
1: Como mandril que soy, sí me pusieron, me metieron a una jaula.
2: Es que te pusiste súper loco, güey.
1: Te pusiste, nos pusimos, güey.
2: No, yo no, yo me puse borracho, pero tú te pusiste bien loco. Hasta me enseñaron el video, decían, justo me decían los policías, no, es que su amigo se pone
1: más. ¿Cómo se pone, güey?
2: Soy bien violento.
1: Ay, pobrecitos.
2: Bueno, no, porque eso fue en Jalisco. No hablaban así. Pero bueno, vamos a escuchar si Alito Moreno tiene o no miedo de verse en la cárcel.
8: Yo estoy convencido que quienes tenemos una responsabilidad pública y política tenemos que denunciar las atrocidades, los actos grotescos, el abuso de poder, la impunidad, la corrupción. Y cuando un gobierno parte del principio de la persecución, del amedrentamiento, sí, de la amenaza y de lo que nos puede suceder a cada uno de nosotros, lo primero que tenemos que demostrarles es que jamás nos van a echar para atrás. Lo segundo es que hay que tener determinación y carácter. Y lo tercero es que el pueblo de México lo va a ver. Aquí estamos, yo no tengo nada que esconder, no tengo nada que ocultar y los vamos a enfrentar.
1: Bueno, no tiene nada que esconder, dice.
2: ¿Quién? Hagan sus apuestas. ¿Quién acabará primero en el bote? Si es que acaban. ¿Alito Moreno? ¿Andy? ¿Andrés Manuel? ¿Anaya?
1: Mira, Andy y Andrés Manuel, con el sistema, con el gobierno actual y demás, están más que cuidados, protegidos, solapados, bueno, a ver, ¿qué expresidente ha terminado en la cárcel? Ninguno.
2: Ninguno, hasta ahorita no.
1: Y ahí hay, pues hay un, con todo y que se tiran, hasta con el fregadero de la cocina, pues hay un pacto transaccional en donde pues se dejan pasar las corruptelas unos de otros, ¿no? Entonces yo creo que Andrés Manuel López Obrador no se le va a investigar nunca de nada, él decía.
2: ¿Pero
1: que
2: cuántos gobernadores han terminado en la cárcel? Un friego.
1: Fíjate que en los sexenios de Morena ninguno, en el de López Obrador ninguno, ni uno. Ni uno solo.
2: No, sí, César Duarte, ¿no? Fue a dar el bote.
1: Bueno, César Duarte. Pero bueno, ninguno que tenga que ver, ¿cómo se llama? Con el movimiento, ¿no? Entonces, yo creo que están seguros. Andy López Beltrán, pues habrá que ver.
2: Y a ver qué pasa con Rubén Rochamoya, el exgobernador.
1: Esa es la cosa.
2: De Sinaloa.
1: Eso es lo interesante, eso es lo interesante. O sea, ¿qué va a pasar ahí? ¿Qué va a salir de ahí? ¿Se seguirán con Adán Augusto, por ejemplo? ¿Se seguirán con Américo Villarreal? ¿Se seguirán con otros personajes que al parecer están involucrados en cosas extrañas? Pues no lo sé.
2: Ya veremos. Pero, ya ven que se ha dado el desvisadero, ¿no? Por parte,
1: sí,
2: de los Estados Unidos.
1: El desvisadero.
2: Hacia distintos políticos de Morena y de otros partidos. Bueno, pues Alito Moreno se aventó un buen chiste, la verdad, con este tema. Adelante, Alito Moreno.
8: yo lo he dicho, nosotros sí podemos ir, nosotros sí podemos tener reuniones, podemos viajar, y lo hemos señalado al paso que van con esto que le están quitando la visa a todos, pues la próxima reunión que tengan del T-MEC la van a tener que hacer por Zoom, porque ninguno va a tener visa. Entonces, pues eso va en contra de nuestro país.
1: Pues sí, es un buen chistín, la verdad.
2: Es un chistín.
1: Ahora,
2: yo, por ejemplo, no veo un escenario en el que a Marcelo Ebrard le quiten su visa y que no pueda ir a Washington a tener reuniones sobre el T-MEC. O a Lorca Cacahuates, nuestro secretario de Relaciones Exteriores, tampoco.
1: Fíjate que yo dudaría, Lorca Cacahuates, yo dudaría que Marcelo Ebrard hubiera estado involucrado con actividades que tengan que ver con el narco, con el crimen organizado. Otras, digo, no sé, hay licitaciones raras y demás, otras cosas, pero con el narco no lo sé. Digo, no sé, eso de andar comprando trenes que no quedan con las vías, pues, quién sabe, ¿no?
2: No veamos maldad.
1: Eso de las pipas, por ejemplo, que compraron, ¿dónde están esas pipas que compraron? ¿Se acuerdan? En los primeros, en los albores del sexenio de López Obrador, el huachicol, y ahora tenemos unas pipas nuevas, y quién sabe dónde quedaron, quién sabe qué pasó, no, nadie sabe, nadie supo, porque estaban acabando con el huachicol, ¿no? El mismo huachicol del que seguimos escuchando hoy por hoy.
2: Se cine pas un pipe.
1: Se cine bueno, pas un pipe.
2: El top ten del día de hoy se va a llamar... Cuando los hombres tienen gripita.
1: Cuando los hombres tienen gripita. Bueno, es que, abes qué? Que las mujeres aguantan un poco más
2: de enfermedad. Está demostrado que la gripa le pega más fuerte a los hombres que a las mujeres.
1: Pues sí.
2: Si no me creen, sí, búsquenlo en Google, pregúntenle.
1: La gripa nos pega
2: más
1: duro.
2: Más duro por la testosterona. Al parecer esa es la razón, y sí, los síntomas son más fuertes.
1: Bueno, la cosa es que también somos bastante más chillones, ¿no?
2: También es cierto. Sí,
1: cuando los hombres tienen gripita, durísimo, por ejemplo, puta, imagínate si le dieran cólicos. ¡No, hombre, se muere el pendejo!
2: Cuando los hombres tienen gripita. Uy, sí es gripa. Váyanse despidiendo de él.
1: Se va a morir.
2: Arroba bueno. La corneta FM. ¿Ya está arreglado el tema? ¿No? Seguimos igual.
10: Seguimos igual. Yo creo que para septiembre...
2: Bueno, ya no falta tanto. Gracias, okay, mi querido. Nuevo, el top 10, ya saben, cuando los hombres tienen gripita. Arroba la corneta FM y volvemos.
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15: La temperatura, 22 grados.
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9: La insuperable Gabriela Camacho. Gaby Cam ya está con nosotros. Bienvenida.
10: Buenas.
9: Gaby Cam.
11: ¿Qué pasó, Gaby Cam?
10: ¿Qué pasó, cornetos? ¿Cómo están?
11: ¿Cómo te va? ¿Cómo te va? ¿Cómo
10: todo
11: te va?
10: Bien, dinos. Todo bien. ¿Y ustedes cómo están? ¿Qué tal la
11: Muy
10: vida?
11: A gusto.
10: ¿Qué tal los
11: ¿Dónde
10: trata
11: estás?
10: Este viernes? En ese momento estás? En mi hogar.
11: ¿En tu hogar?
10: En mi hogar, en mi dulce
11: no en
10: hogar.
11: Cabina.
10: No en la cabina. ¿Se nota mucho la diferencia?
11: No, se oye muy bien, se oye perfectamente.
9: Se te oye relajada.
11: Te oyes más cómoda, eso sí. Te oyes más relajada.
10: Ah, claro. Por ¿no? supuesto. Con menos energía, menos gritona, ¿no?
11: No, estás muy bien así. O sea, porque además es un viernes de relajación y queremos que nos digas.
9: Viernes casual.
11: Viernes casual, ándale. O sea, por ejemplo.
10: Vuelven los viernes casuales.
11: ¿Qué traes puesto en un viernes casual, Gaby Cam?
9: Porque
10: es obvio.
9: ¿Qué te importa?
10: Ser antisexy, bro. Antisexy.
11: Siempre es bonito. Siempre es bonito preguntar qué traes puesto. Es una tradición en esta
10: Yo
11: sección.
10: En un viernes casual, si no voy a salir, literalmente soy la señora de los Crocs. O sea, cero sexy, ¿eh? Crocs. Cero sexy.
11: ¿De veras tienes Crocs?
10: De veras. Y tienen
11: no,
10: hasta sus brochecitos de cosas.
11: Pero son
10: así.
11: Horribles.
10: Son horribles, me encantan.
9: Sus tachuelas esas pegadas en los hoyos.
10: Son horribles, me encantan.
11: ¿Y de qué
10: tachuelas? Tengo de Spider-Man, tengo de...
11: Así es, tengo de Spider-Man y tengo también
10: tengo una
11: de
10: televisión,
11: Superman.
10: También tengo una banderita de México, tengo algunas de Star Wars, ya sabes.
11: Muy
10: ¿Qué
11: bien.
10: Esperabas de esta quitapicioso que te dijera? Traigo una bata de seda a la Mauricio Garcés con unas sandalias
11: bien.
10: De peluche.
11: En bata de no. seda, ándale, una pijama acá de seda negra y un cigarro
9: y un
11: con negligé. Boquilla. Y un,
10: ajá.
11: Pues es que si trae pijama ya no trae negligé, güey.
9: No, una batita
10: no.
9: encima.
11: O sea, en todo caso, bueno, consíguele a tu esposo una batita de seda y una pijama negra y tú traes el negligé.
9: Y una pipa.
10: Ok.
11: Y unos martinis.
10: Y una pipa, dice.
11: Y una pipa.
10: Y unas mimosas.
9: Y una pipa ándale. De weed.
11: Unas mimosas.
10: Ay, qué bien. Suena muy bien, su plan.
11: He amanecido en hoteles así de playa con mimosas. Son muy ricas. Pero bueno.
10: Imagino,
9: vamos a la información
10: ¿sí?
9: cinematográfica,
10: sí,
9: mi querida Gabriela Camacho,
10: es
9: por favor.
11: ¿Qué tiene
9: ¿Qué
11: de malo?
9: Verga,
10: nada, al contrario, tiene todo de bueno, pero estamos en horario laboral.
9: Ay, niños.
10: Oigan. Vamos a empezar con una película que llega a cines que necesito contarles un poquito la historia que hay detrás. Se llama Coyote versus Acme. Ustedes recordarán que en las caricaturas de los Looney Tunes, pues al coyote siempre le salía todo mal por comprar productos marca Acme, ¿no?
11: Así es.
10: Siempre le explotaba el cohete antes de lo que era. O sea,
9: cohete
10: siempre le pasaba
9: Acme.
10: Todo. Exactamente. De hecho, por ahí por donde yo vivía antes, hacían una feria que una vez se cayó y pues yo siempre dije que era marca Acme, ¿no? Acme. Hágalo usted mismo. Nunca pero funcionaba. Bueno, ustedes recordarán que nunca le funcionaban exactamente. Entonces, en esta película, que es muy al estilo de Roger Rabbit, de estas películas que mezclan animación con, pues, con acción real, el coyote decide de una vez por todas demandar a esta empresa que tanto lo hizo sufrir en su persecución contra el Correcaminos. Demandar a nada más y nada menos que Acme, contratar a un abogado y enfrentarse también al abogado de Acme, quien es, por cierto, interpretado por nada más y nada menos que John Cena. Pero, oigan, esta película...
9: ¿Es acción real o es animación?
10: Es acción real con animación. O sea, el coyote está animado, pero además respeta las caricaturas del coyote donde no hablaba y se comunicaba a través de carteles, ¿te acuerdas?
9: Sí.
10: Entonces eso está increíble. La verdad es que es una buena película, pero lo mejor de esta película es la historia que hay detrás, porque no me la van a creer. Resulta que la realidad superó a la ficción en Coyote vs. Acme, porque más o menos por ahí de 2023, Warner dijo, ay, pues vamos a hacer esta película. Y la acabaron de filmar, la hicieron, etcétera. Ya estaba lista, ya hasta la habían puesto como en algunas funciones de prueba y demás. Uh-huh. Y por un tema de deducción de impuestos, dijeron, ¿sabes qué? No la vamos a sacar. Y entonces la cancelaron, o sea, ya la tenían hecha, ya estaba armada y todo, y la cancelaron. No fue la única película o la única producción que estuvo en este caso. También había una de Batgirl, de Batichica, que le pasó exactamente lo mismo. Y entonces pues decidieron ya no estrenarla y usarla como deducción fiscal, pero qué la gente se enteró.
11: Qué frustrante cañón. Para quien la produjo, la quien la dirigió, la gente que trabajó en ella. Y luego, de ¿sabes hecho, qué? No la vamos a sacar.
10: Sí, ajá. Imagínate. De hecho, le hicieron un funeral a la película. O sea, Dave Green, que es el director de esta película, hizo como una proyección con la gente que la había hecho, como pues para decirle adiós, ¿no? A esta película de Coyote versus Acme. Ajá. Pero fíjense nada más lo que es la vida. La gente afuera se enteró de que esto estaba sucediendo y entonces empezaron una campaña llamada Release Coyote versus Acme. O sea, saquen Coyote contra Acme, ¿no? La queremos ver. Y entonces empezaron a usar, obviamente, las redes sociales para pedirle a Warner que de alguna manera la sacara, pero ahí les va. Warner ya la había cancelado. O sea, Warner es como, yo ya no la voy a sacar, entonces se las voy a vender. Se la voy a vender a alguien que la quiera sacar. Entonces, pues por ahí estuvo Paramount, Netflix, un montón de... como de diferentes estudios que quisieron comprar la película para sacarla, porque pues la película ya traía toda la onda de la gente la quiere ver, ¿no? Nos la están pidiendo. Es como cuando en su momento le pidieron a Zack Snyder que sacara su versión de una película, porque la que habían sacado era la del estudio, y sí lo logró, una versión de 3 horas, por cierto, a la que no le fue tan bien tampoco, pero bueno. El caso es que los mismos fans de esta película lograron que alguien pagara $50 millones por... distribuir esta película.
9: Wow.
10: Ketchup Entertainment se llama esta empresa que decidió comprar los derechos de Coyote versus Acme. Y aquí está, 3 años después, okay. Ya está en cines, ya está en Estados Unidos. ¿Qué tal el poder de las redes hoy en día, no?
9: ¿Cómo le está yendo a la película? ¿Recuperará los 50 millones este güey?
10: Yo creo que sí, porque además, a ver, la crítica está encontrada, pero en general es crítica muy positiva, porque es una película muy divertida, que como ya te digo, recuerda un poquito a ¿Quién engañó a Roger Rabbit? ¿Te acuerdas de esa película?
9: Sí.
10: A mí me daba muchísimo miedo de niña. Que okay. Había un tipo al que lo... Porque había un tipo al que lo aplastaban con una máquina de aplanadora de colchones. Y era horrible.
11: Pero salía Jessica Rabbit, que estaba buenísima, e interactuaba de una manera muy torpe con los actores de humanos, pues. O sea, si la ves ahorita ya se ve chafísima, pero en su momento era una cosa súper innovadora.
10: Sí, totalmente. Pues es un poco ese formato, el de Coyote versus Acme, con, como ya les decía, está John Cena en el elenco. También está Will Forte, quien es el abogado justamente
9: del Coyote. ¿Sale el Correcaminos?
10: Eso lo vas a tener que descubrir viendo la película, mi querido Eduardo Videgaray.
9: Yo no vine aquí a spoilear. Al Correcaminos.
10: ¿Verdad? Yo era tipo Coyote, o sea, como ya me caía gordo.
9: Sí.
10: Era como, ya, déjate atrapar, no puede ser. ¿No?
9: Sí, muy chafa. Pero bueno, ojalá se muera en esta película.
11: Ojalá y se muera el Correcaminos. En algún momento había unas caricaturas alternas, ¿no? Donde salía el coyote ya comiéndoselo acá, salían los huesos, el Correcaminos ya cocinado y todo.
9: Muy satisfactorio.
11: Sí.
10: Correcaminos, el coyote te va a comer. Así va la cancioncita, ¿no?
9: Exacto,
10: de la caricatura.
9: Exacto.
10: Bueno, Coyote versus Acme es la recomendación en cines, pero amigos, les tengo 2 recomendaciones más de series en streaming. Una de ellas que todo el mundo está hablando de ella. Me la habían recomendado mucho y dije, bueno, ya le voy a dar la oportunidad. Es una serie llamada Furia, que está en Disney Plus. Se llama Furious en inglés, que en realidad es Furiosa. Y la historia está A ver, es una serie muy, muy fuerte, pero a la vez está increíblemente contada. La historia sigue a una agente del FBI que se llama Alice Black, es interpretada por Emmy Rossum. Digamos que ella tiene sus propios problemas personales como agente del FBI. O sea, ella era policía y tiene que dejar la policía por un tema personal que tiene de violencia. Y le toca estar involucrada en un caso de una asesina serial. Que, pues, aparentemente, o sea, digamos que hay como varios asesinatos aislados que parecen tener algo en común y es como una especie de, no sé cómo explicarlo, pero como una muerte en común, ¿no? Que todos tienen un poco el mismo patrón. Y entonces esta mujer, Alice, se da cuenta de que pues todo esto viene de una misma persona, que es una asesina serial, además muy joven, que... Ahí es donde está lo interesante de esta serie. Ella empieza pues obviamente a averiguar e investigar qué está pasando. Tú a la par en la serie vas descubriendo la historia de ella y de lo que va haciendo, o sea, de la asesina. Si sabes quién es, no es un misterio. Uh-huh. Pero vas entendiendo los motivos detrás de la asesina y entonces empiezas a pensar quién está mal. Si los que la están persiguiendo por asesinar a esta gente, que sí tiene por qué odiarla y todo lo que le pasó en su vida... O, pues, si en efecto, pues no deja de ser una asesina la que hay que atrapar. Es una serie muy, muy, muy buena. Se las tengo que recomendar. Furia se llama, la encuentran en Disney Plus. No les quiero contar más porque siento que parte justo de la trama es lo bien desarrollados que están los dos personajes, tanto el de la agente del FBI como el de la asesina. Uh-huh. Pero, híjoles, sí es muy fuerte. O sea, sí es una mujer que está buscando venganza por algo que le hicieron de niña y que la verdad uno tiene, o sea, uno pues le daría la razón.
11: Le pasa una cosa horrible, espantosa.
10: Horrible, horrible. De lo más espantoso okay. que le puede pasar comedia? A una persona. No, ¿cómo crees?
11: Es comedia. Si le pasa algo horrible, de un trauma de niñez, bueno, y luego mata a todos.
9: Todo puede ser comedia, cualquier cosa.
10: Todo sí, puede ser duda. Comedia. Si fuera Tarantino sería comedia, pero no, este es drama y es suspenso también, porque pues está todo este tema de cómo la van a atrapar, quién es su siguiente víctima, etcétera. Pero a mí me encantan esas series, ya lo saben. De hecho, mi segunda recomendación es también así. Me gustan las series de suspenso, de resolver misterios y demás, pero esta en particular me gustó por el dilema.
9: Ni una risita.
10: Ni una, nada, cero, ninguna.
11: Ok.
10: Nada.
9: El mundo es muy feo. Yo quiero ver chistes, comedia.
10: Es que a mí me pasa lo mismo. Chistoso. Es que luego, bueno, pues vean Coyote versus Acme, ahí sí hay mucha risa.
11: Yo de veras luego cuando veo esos horrores digo, puta, ¿por qué la gente le hace estas cosas horribles a los demás? No quiero ver eso, güey. Ya estoy viejo, ya me he hecho blando y suavecito en mi tercera edad.
10: No me digas eso.
11: No.
10: ¿Qué?
11: Blando y suavecito. Sí, es como jugar. Billar con una cuerda, güey.
9: No. Oye, okay. Gaby Camp, ¿puedo, antes de que des tu siguiente recomendación, dar una anti-recomendación?
10: Por favor.
9: El fin de semana pasado vi la película más horrible que he visto en mi vida. Ajá. Me quitó el sueño, no me dejó dormir, tuve pesadillas.
10: Ajá.
9: Tuve que dormir con la luz encendida.
11: ¿Por qué? ¿Qué viste, güey?
10: Eso lo haces diario. Ajá.
9: No, Sofía me mata si dejó la luz encendida. No sé si tengas alguna referencia de esta película. Se llama The Girl with the Needle.
10: La he oído mucho de ella, pero no la he visto. No, a ver, cuéntanos.
11: The Girl with the Needle, pero la aguja de inyección. No, una aguja de coser. Qué horror. Es costurera.
9: Ella es costurera.
11: Qué horror.
10: Ajá. ¿Y de qué se trata?
9: Ella es costurera. Es en la posguerra, me parece que en Dinamarca, en Copenhague. Uh-huh. Y... ella está esperando que regrese su marido de la guerra. Su marido no regresa de la guerra, pero no está entre los reportes de muertos de la guerra. Entonces, ella no puede cobrar la viudez de que se murió su marido en la guerra. Uh-huh. Y tiene que trabajar, y trabaja en unas condiciones casi infrahumanas, como costurera en una fábrica donde hacen uniformes militares. Y apenas logra así, pero juntar lo mínimo para vivir. Y de pronto se enamora de ella el dueño de la fábrica.

0: estas dos realidades. Vuelvo con el desfigurado impotente o me quedo con el rico. Entonces, pues, hace
1: pero
0: lo
1: que... deja tú el rico, además se enamora, ¿no?
0: Se enamora, o sea, del rico, sí. No es y le dice al marido, oye, güey, tú estabas vivo, ¿por qué nunca me escribiste? ¿Y por qué no me avisaste? Me hiciste creer durante
1: porque
0: un año
1: no
0: que tú estabas...
1: Porque no tengo manitas para escribir. No,
0: no, sí podía escribir. Dice, es que no me atrevía a escribirte. No sé por qué no lo hice, pero durante un año la hizo pensar que él estaba muerto. Entonces está muy enojada también con el güey.
2: No, pues yo ahí le diría, pues, pelucas, ¿eh? Bye.
1: Pues, de modo, ¿no?
0: Pues, sí. Y entonces decide ella irse con el rico. Exacto. Y ahí empieza una serie de desgracias espeluznantes como yo nunca había visto en mi vida.
1: Pero qué clase de horrores, o sea, pasan cosas feas entre ellos, que le llega la mala suerte.
2: Se venga
1: suerte.
2: El esposo, ¿qué?
1: Se ven, ándale, no, se venga.
0: El... No, el esposo acaba en un circo de esos de freaks, en no. donde es un show.
1: ¿Exhibido?
0: Exhibido, la gente, se quita la careta, la gente, ¡ah, qué asco! Y así, no, y cobran no. por ver. Se va poniendo cada vez más horrorosa,
1: pues no,
0: más
1: que no
0: negra.
1: Te gustaba ver cosas feas, güey.
0: Pues no sabía qué era, güey. Dije, ah, bueno, esto se ve histórico, vamos a ver qué tal, va a haber Copenhague en los 40s. No manches. Okay. No.
2: Oye, ¿por qué no podías dormir?
0: Porque se trata de se embaraza, pero su relación con el rico no prospera, con el deforme, bueno, el herido de guerra tampoco, y entonces decide deshacerse del bebé.
1: Y además,
0: ya no quiero decir más.
1: Encima se va a cargar al bebé, güey. ¿Por qué ves eso?
0: Lo va a entregar a una,
2: sí,
0: a una señora que le dice, yo me encargo de dárselo a una familia rica que no tenga, que no se puede embarazar la señora.
1: Ok.
0: Y ahí empieza un descenso al Maelstrom, pero
1: horrible.
0: Del horror más espantoso y descarnado que jamás haya visto.
1: Ok, eso no voy a ver.
2: Y te quejas de furia.
1: No voy a ver.
2: No, mis recomendaciones son light, Eduardo.
0: Sí, sí, no. Este es anti-recomendación. No vean The Girl with the Needle.
1: Pero eso es como decir, no vean Two Girls, One Cup, güey.
0: Haz de cuenta.
1: Es como decir, no vean Lemon Party.
2: O no, sea, vean eso porno.
1: La gente, sí, no vean por nugget
2: porn. Lo siguiente
1: porn.
2: Que va a pasar es que me va a poner el número uno de su respectiva plataforma, gracias a ti.
1: ¿Tú has visto Nugget Porn, Gaby?
2: No.
0: ¿Qué es Nugget Porn?
1: Busca Nugget ¿Qué Porn. Es? Búsquenlo. Nugget como nugget, con doble G. Nugget
0: como
1: porn.
0: Nugget de pollo de McRuggen.
1: Búsquenlo y luego me dicen.
0: No lo voy a hacer. Ve la película esa que acabo de antirrecomendar y hablamos.
1: No, perdón, lo vas a poder evitar, sí, Gabriela, vas a tener que buscar.
0: Tu tercera recomendación,
1: por favor. No lo vas a poder evitar. Sí, lo vas a tener que ver.
2: Es
1: gente
2: recomendación es...
1: sin brazos y sin piernas.
2: ¡Ay, no, ya!
1: Nugget porn.
0: ¡No! Sí,
2: sí. Se ve horroroso.
0: ¿Tamal
2: no,
0: de
2: no, no.
0: porno de tamal?
2: Ajá. Wow. O sea, de Muñón.
0: No.
1: Moisés Muñón.
0: Buenísimo.
1: Moisés Muñón.
0: Wow.
2: Ay, me encanta. En el futbolito de la oficina de musicales había.
1: Ándale, exacto.
2: Había unos monos sin brazo y al portero le llamábamos Moisés Muñón.
1: ¿Le faltaba un bracito?
2: Le faltaban los Muñón. Dos. Tenía Moisés Muñón en vez de Muñón. Moisés Muñón.
0: Muy bien. Bueno, vamos a tu tercera recomendación, Gaby.
2: Bueno,
0: por favor.
2: Mi tercera recomendación también es de suspenso. Es una producción mexicana llamada Las Azules, que estrenó su segunda temporada en Apple TV. Esta serie, la verdad es que me gusta mucho porque, para empezar, tiene grandes protagonistas. Están Bárbara Mori, está Jimena Sariñana, está también Natalia Telles. Y wow. Ellas interpretan como el primer grupo femenino que participa en la Policía de México, ¿no? Esta segunda temporada se desarrolla en los años 70. La primera temporada ellas descubren a un asesino serial de mujeres. Es como que su paso por la policía, pero a la vez pues también es una serie que explora mucho cómo pues a las mujeres evidentemente no se les daba el valor que tenían y mucha gente incluso las juzgaba por ser mujeres policías. Resuelven este caso y en esta segunda temporada ahora están investigando una serie de asesinatos que aparentemente tienen que ver con Tlatelolco y con la masacre estudiantil de 1968. Entonces, fíjense que es una serie que es de suspenso. Sí tiene momentos divertidos. Está también Miguel Rodarte en esta serie. O sea, es bastante menos densa, diría yo, que la primera que les recomendé, que Furia. Pero no deja de ser un thriller criminal que se desarrolla aquí en la Ciudad de México. Obviamente, increíblemente producido, como todo lo que hace Apple TV. Y la verdad que a mí me gusta muchísimo esta serie. Están estrenando un episodio cada miércoles. La primera temporada ya está completa en Apple TV. Y se la recomiendo mucho, de verdad. Me gusta mucho porque es una serie feminista, pero... contada desde una perspectiva, no sé cómo explicarla.

0: no tan obvia, ¿no? Una perspectiva un poquito más planteando las dificultades a las que se enfrentan las mujeres en la sociedad, pero a la vez regalándote personajes femeninos memorables y contrarrestando eso justo con estos personajes. Entonces, se la recomiendo mucho. Las Azules es una muy, muy buena serie. Estrenó segunda temporada, como ya les platicaba, un episodio cada miércoles, Apple TV Plus. Puro crimen este fin de semana, menos Coyote versus Acme.
1: De veras, es lo que estoy viendo, puras cosas, pero bueno, está
0: ando
1: bien.
0: Ando deprimida, ¿sí? Si usted quiere saber, no es cierto.
1: Y se te quita la depresión viendo horrores y violencia.
0: Obvio,
1: y...
0: siempre uno puede estar peor.
1: Fíjate que ya veo el atractivo, o sea, estás bien enferma, güey.
0: Totalmente, yo no sé por qué
1: sí
0: lo dudabas.
1: Estás malita de la cabeza, güey.
0: Totalmente está aquí tapicioso.
2: A ver, rápidamente un recuento de tus tres recomendaciones del día de hoy.
0: Coyote versus Acme la pueden ver en cines, de verdad una muy muy buena recomendación. Mi otra recomendación es Furia en Disney Plus. No es una serie para todo el mundo, yo creo que sí, no son, si la quieren ver no la vean con menores de edad de preferencia, porque sí tiene algunas cosas un poco fuertes. Y la tercera recomendación es la segunda temporada de Las Azules en Apple TV, ahí la pueden encontrar.
1: Ok,
2: excelente. Híjole. A ver si para la semana que entra algo así, con unas risas, Gaby.
0: No, no, a ver, Eduardo, no todo eres jajaja, jijiji. O
1: también
0: sea, ni
1: hay
0: modo.
1: Horror. Es que también hay horror.
0: Ni modo. Y yo siempre voy a reflejar mi estado de ánimo en mis recomendaciones. Pues, ¿qué quieres? Que te venga a recomendar.
1: Fíjate, me gusta un análisis de tu sección a partir... O sea, que la gente sepa cómo te estás sintiendo a partir de lo que
0: no, recomiendas. Pues bien enfermita, mano, no.
1: Es lo que oigo. Y está bien, ¿eh?
0: Yo aquí he venido a recomendar hasta Monster, la de Ed Gein, la de los hermanos estos, la
2: de
0: Jeffrey Dahmer.
2: No, pero me encantó la de Jeffrey Dahmer, la verdad.
0: Es muy buena. Ya va a salir una nueva temporada, una cuarta temporada, que ahora es una mujer la asesina. Pero bueno, ya les contaré de eso próximamente. Esas son mis recomendaciones.
2: La asesina de Yecapixtla.
0: ¿Ya me ves?
1: La asesina de Yecapixtla.
0: La asesina de Yecapixtla.
1: Wow. Una historia descarnada. Ya.
2: Y con crema.
0: Estaba muy salada.
1: Y su salsa.
0: Y le fue mal en la vida.
1: Estaba demasiado salada. Ni patacos.
2: Diciendo la verdad a los cuatro vientos.
1: Y lo que no saben es que era de burro. Ok, ya.
0: Este chiste es muy de mi papá. ¿Qué está pasando aquí?
2: Pues es que bueno, podríamos. Somos
1: podríamos,
2: de
1: no, no, podríamos no, ser tu papá.
0: Para bueno, nada.
1: Los dos.
0: Pero para nada.
2: ¡A bailar con el diablo!
0: ¡Ya me voy a bailar con el diablo! No se pierdan de estreno, terminando este honorable programa en los 40 y en la noche en W Radio. Yo ya me voy.
1: Ya se va.
0: Ya me voy a ver si ya puso la marrana, ¿no? Que les vaya
1: exacto.
0: Bien.
1: Ya chilló una rata, de las que nos tocan,
0: ya,
1: pero bueno.
0: Ya me voy, ya. Voy gracias. A bailar con el diablo.
2: Gracias, mi querida Gaby Cam, échenle un pan. Y les recordamos que tendremos
0: arroba
2: top 10.
0: Arroba Gaby Cam 40.
2: En arroba Gaby Cam 40. Tendremos un top 10 que se llama... Cuando los hombres tienen gripita.
1: Cuando los hombres tienen gripita. Mande sus últimos estertores a arroba la corneta FM, que es la vía gratuita de este su programa de su radio.
2: Cuando los hombres tienen gripita, no podemos comer picante porque se nos salen los mocos por el chile.
1: Exacto, exacto. Tengan mucho cuidado, tengan Kleenex
2: gracias,
1: a la mano.
2: Santiago
1: adiós,
2: Flores.
1: Gaby Cam.
0: Adiós, el catarro polaco. Adiós, bye.
2: Volvemos.
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5: La temperatura, 22 grados.
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2: Esta es la sección cornetiva del deporte.
1: Así
2: es, una hoy sección cornetiva huérfana.
1: Light.
2: No porque no tenga madre, sino porque no tiene padre. El padre de esta sección, que es Moisés Muñoz.
1: Descafeinada y desgrasada. Es digamos, sección deportiva 1%.
2: Va a ser una mugre, se los adelanto de una vez, ¿eh? No es
1: como el resto
2: calidad,
1: del programa, güey, ¿no? O sea, no puede ser distinto.
2: Es aún peor.
1: No me digas.
2: Sí.
1: O sea, ¿se puede?
2: Es un lamparón, se puede. Sí.
1: Pero bueno, adelante con ella, con la
2: vamos
1: misma.
2: Vamos a iniciar con este consejo que te da Mourinho, el gran entrenador, José Mourinho, de fútbol español, que te habla directamente de ti, un consejo de José Mourinho para el Stack. Adelante.
29: Los pitos y los aplausos tienen siempre algo de justicia, ¿no? La gente estaba frustrada. Cuando está frustrada, un par de pitos no hace mal a nadie. Te ayudan a crecer también.
2: ¿Ya oíste? Ah, no, no es español, es portugués.
1: Podemos oír, o sea, otra vez esta declaración.
2: Nada más la parte del par.
1: No, toda, toda. ¿Toda? O sea, es que, a ver, hablando en mexicano esto suena rarísimo. Él me imagino que se refiere a los chiflidos, a las silbatinas. Pero lo expresa de una manera deliciosa.
2: Sí, no creo que esté hablando de penes, en realidad. Adelante,
1: pero
2: José.
1: Pero hagan de cuenta que está hablando de penes y tomen este consejo.
29: Los pitos y los aplausos tienen siempre algo de justicia, ¿no?
1: Ya con esas, esa es una frase lapidaria. Solo con esa parte. Los pitos y los aplausos tienen siempre algo de justicia.
2: Ok, José.
1: ¿Cuál es la justicia del pito?
29: Un par de pitos no hace mal a, no, yo no, a nadie, te ayudo.
1: Un par de pitos no hace mal a nadie.
2: ¿Está bien? ¿Qué no esto debería estar en la sección gay con Iniesta ayer? ¿Qué está haciendo aquí?
1: No sé, pero un par de pitos no le hacen mal a nadie.
2: ¿Qué pitos toca José Mourinho?
1: ¿Tú crees que te haga mal si pruebas un par de pitos?
2: Depende, mal, ¿no? Digo, a menos que me contagie de algo.
1: O sea, bueno, te tienes que proteger, pero si tienes cuidado y te proteges, pues un par de pitos no te van a hacer mal. En una de esas hasta no, te gustan.
2: No creo que me hagan mal, ¿no? De ninguna manera. O sea, a lo mejor me dejan un trauma terrible.
1: Un mal sabor de boca.
2: No es precisamente mi primera opción.
1: Un recuerdo desgarrador.
2: Un recuerdo desgarrador y mal sabor de boca, por lo menos.
29: ¿Ya chuparon pito?
2: No, presidente. Todavía no.
1: No, pero usted podría.
2: Todos podríamos. No lo limites nada más a él.
1: Si así,
2: ¿no?,
1: lo deseara.
2: Y si algún día le dan ganas al señor San Cristóbal, lo va a hacer, no se va a quedar.
1: Fíjense que
2: ganas.
1: Sí, o sea, si realmente un día de plano siento así la necesidad, pues sí lo haré, güey. Porque no me voy a ir de esta tierra con curiosidad de hay varias cosas que no he hecho, que sí quiero hacer, que sí haré antes de irme de este plano de existencia.
2: Yo
1: no en
2: este
1: momento.
2: Succionar nepe.
1: No está en mis planes poner en ninguna parte de mi cuerpo.
2: ¿Qué tal que es la experiencia que más te gustaría en la vida y nunca lo supiste?
1: Sería horrible, güey.
2: Y te mueres sin haber nunca succionado.
1: Pues es que...
2: Porque aquí cómo succionas, ¿eh? ¿Cómo?
1: Bueno, sí, claro, aquí me cuelgo de lo más pando del cuaresmeño, igual que tú. O sea, aquí, o sea, vamos de liana en liana como Tarzán, güey. Pero sí.
2: Una cosa es ir de liana en liana y otra es de ir
1: de... Sí, pero un par de pitos, ya dijo José Mourinho, que no le hacen daño a nadie. A
2: ¡qué
1: nadie.
2: Rico pito!
1: ¿Verdad?
2: Gracias, Moy. Bueno, Ricardo Salinas Pliego andaba echando la idea en redes sociales de que Canelo boxeara... No, ¿era Ricardo o era Emilio Azcárraga? Ya no me acuerdo.
1: A ver.
2: De que boxeara.
1: ¿Cuál era la idea?
2: Creo que fue Emilio, en la plaza, no, en el Estadio Azteca. Como lo hiciera alguna vez Julio César Chávez, que creo que tiene el récord, metió 130 mil personas al Estadio Azteca.
1: Pero está difícil ver una pelea de box, ¿no?
2: Ganó.
1: O sea, pero no sé, o sea, estás muy lejos. Bueno, depende, si tienes asientos en la cancha, porque un ring es pequeñito, güey. O sea, no. A mí no
2: sí,
1: me.
2: Sí, pero hay pantallas gigantes y... Sí. Y estás ahí en la pelea.
1: Yo no sé, Julio. Julio César Chávez en su momento era la mayor estrella deportiva de México. O sea, no, era el campeón indiscutible de los corazones de la fanaticada del box en México. El Canelo, digamos que tiene gente que lo apoya y que lo respete y que les gusta su boxeo. Y también tiene muchos detractores dentro de la afición boxística. Julio César Chávez era uno de esos peleadores que
2: todo mundo
1: estaba de acuerdo en que gustaba su estilo. Porque además era el estilo mexicano por excelencia. O sea, entrón, fajador, tenía una contundencia en los
2: siempre
1: golpes.
2: Siempre adelante.
1: El gancho al cuerpo de Julio César Chávez era una cosa... Si el Canelo es mucho más un, hablemos de un estilista, un boxeador moderno. O sea, no, y no es el estilo mexicano que tanto le gusta a la gente, que salgan los boxeadores y arrancarse la cabeza.
2: Saúl es un supercampeonazo, pero no tiene el carisma de Julio César.
1: No.
2: Nadie tiene el carisma de Julio César Chávez, que le cae bien a todo mundo.
1: Así es.
2: Pues sí, fue Emilio Azcárraga, el empresario, el que invitó al Canelo a pelear en el Estadio Azteca, ahora Estadio Banorte. Sí, todavía. Antes creo Estadio que, Ciudad sí, de sí, México. Sí.
1: No sé,
2: bueno,
1: el Estadio
2: en el Guillermo Azteca, Cañedo.
1: Ya. Por favor.
2: Para acabar pronto.
0: En el Nido.
2: En el Nido. Y la idea es recordar esa histórica pelea de Julio César Chávez, que fue en 1993, o sea, hace ya 33 años que no hay una pelea de box en el Estadio Azteca. Y creo que Canelo, sin duda, tiene el cartel para llenar nuevamente el Estadio Azteca y llenarse las bolsas de dinero, porque anda pobre, ¿no? Anda jodido últimas fechas. Saúl necesita algo de varo.
1: Yo creo que
2: si lo ve usted en la calle, dele 20 pesos o algo.
1: Muy pocos boxeadores. No sé si haya un boxeador mexicano que haya ganado más dinero que el Canelo Álvarez. Lo dudo, ¿eh?
2: Lo dudo yo también.
1: Lo dudo y además
2: porque el Canelo es un gran empresario.
1: Además de todo, es un sagaz hombre de negocios. O sea, ha diversificado sus ingresos, los ha invertido, los ha
2: seleccionado
1: hecho crecer
2: sus rivales, sus peleas de una manera espectacular. Y se ha llenado de barro. Bueno, ¿qué dice Canelo al respecto? Venga de ahí.
0: No, la verdad que para mí es un honor siempre pelear en México y ante mi gente, y más en un estadio como lo es ahora, lo que el Estadio Azteca que conocemos todos, ¿no? Para mí sería un honor y no lo descarto para nada, ¿no? Ojalá que algún día se me dé la oportunidad de pelear ahí.
3: Se vive. Justo en el pasillo te vi que estabas ahí encarándolos a los de Inglaterra. Harry Kane, que te regresó a saludar, ¿no?
0: Sí, él y yo jugamos en contra de Estados Unidos en golf, en Nueva York, por eso lo conozco. Pero sé que estaba concentrado, obviamente ya. Se regresó y me saludó, pero rápido. Y lo demás fue, ¿no? Obviamente, cotorreo, me gusta cotorrear de repente. Jugaron muy bien México, Inglaterra jugaron muy bien. Creo que fue uno de los mejores partidos del mundial y hay que quedarnos con eso, ¿no? Al final de todo, al final de cuentas dieron todo.
2: Ya habló de la pelea, esto no sé qué tiene que ver, no sé cuándo es esta declaración.
1: El resto ya no sé qué. Pero bueno.
2: Pero ya lo dijo, que no descarta pelear en el Estadio Azteca.
1: Pues estaría bien. Te digo, yo no sé si sea el mejor lugar para ver una pelea de box, a menos de que tengas unos muy buenos asientos cerca del ring. Pero bueno, sin duda sería una experiencia interesante y sin duda sería un negociazo para el Canelo Álvarez. Aunque te digo, tengo mis dudas si realmente iría tantísima gente al Estadio Azteca como fue con Julio César Chávez.
2: Yo en este momento también tengo duda.
1: Tengo duda, da pititora. Así es, Guadalupe Toaesa.
2: Da pititora. Udo basudo.
1: Udo basudo. Entonces escribo mi codubda.
2: Hace años que no existe el Udo basudo de Guadalupe Toaesa.
1: Era un periódico.
2: El Uno más Uno.
1: No recuerdo el sesgo político del Uno más Uno.
2: No me acuerdo.
1: No lo recuerdo bien, pero
2: creo que a ver si había izquierda.
1: Tenía muy buenos editorialistas, tenía una sección cultural amplia y por eso te di ahí Guadalupe Toaesa.
2: Guadalupe Toaesa, que siempre te dio un poquito de gripa.
1: No sé si traía como tapones en la nariz, pero así hablaba, para los que se acuerden, pues.
2: JJ Macías, ex delantero de Chivas, nos cuenta que lloró cuando le cometieron una falta.
1: No me digas, ¿lloró? ¿Así chilló de plano? Sí, escuchemos a JJ Macías, venga.
2: De Chivas.
4: Estábamos haciendo un interescuadras y no me acuerdo si yo estaba con Irán Mier o alguien, no estamos de centrales, y empezó a aventarse una diagonal. El tema es que en una lo bajé, pero ¿sí? A balón, o sea, fue con balón, pero me lo llevé.
2: ¿A mamá?
4: Y si era falta, dice, solo así me pueden detener, ¿no? O sea, que entre jalándole que me le quedé viendo, no me acuerdo si era Irán, o sea, Irán me recordará algún día, pero le dije, ¿qué dijiste? Sí, güey, solo así me pueden detener con faltas, güey. Que seas mamón y que le pego así. ¡Tras! Aquí un rollo. Y se fue.
2: Se salió.
4: Se salió del entrenamiento y estaba Cardoso. Y dice, ¿a dónde va este chico?
5: Yo, Juan, ¿a dónde va? Así no se puede.
4: Así no se puede.
5: Así no se puede y se salió.
4: De ahí me pegó. Y yo me quedé así y le dije, ¡eh, métete! Yo le gritaba, ¡métete! Y se fue. Y ya, pues otra vez.
5: Bueno, Yeye, tienes que venir al programa a contar tu versión.
4: Bueno, a ver si la contamos bien.
2: Porque yo soy Yeye Pereira.
5: Es un tipazo.
1: Pero bueno, dice que ves que también pues, te dieron un rodillazo en la boca del estómago. Pues sí.
2: Aparte era duele, un interescuadras.
1: ¿No? Pues sí, no.
2: O sea, era el mismo equipo.
1: Pues sí, pero luego, o sea, con una falta.
2: Fauleando a tu compañero.
1: ¿Sabes qué? Que yo creo que también tiene que ver con que los jugadores de fútbol, pues en general son hombres muy jóvenes y estás en muy buena forma física y pues de pronto se sueltan los golpes y las manos. Yo me acuerdo con los cuates, con los amigos, pues de pronto venían jalones y manazos y dormilones y cosas de esas que haces cuando estás joven, güey. Entre gente de nuestra edad no te andas pegando.
2: No, ya no. Llega un güey, un cuate y te da un madrazo en el brazo.
1: No, está chistoso, güey. ¿Por qué me pegas, pendejo?
2: Y antes era jajaja todo, ¿no?
1: Un dormilón acá maldito, que es el clásico rodillazo en el lado de la pierna que duele horrible, güey. Pero ahorita no llegas y le pegas a la gente, güey. Imagínate no ser una reunión ahí, en imagen. Que llegas y le
2: pegas. ¿Qué pasó, Legario?
1: Pues ¿qué onda, güey? ¡Pah!
2: Ernesto, hay un rodillazo.
1: No, Ernesto, te arrancas, te desatorrilla la cabeza, güey. Tenemos un jefe que está en una forma física realmente impresionante, entonces, pues, no creo.
2: Y es, una gigante, palmada. Es
1: además
2: enorme.
1: Es grandotote, güey. Sí, una palmadita acá de, mira, sí, mi hijo se Ramón.
2: Sí, con una mano te tritura el cráneo a ti y la otra a mí. Exacto. Cállense, pendejo.
1: Cállense ya.
2: Por eso me da miedo ir a juntas con él, güey. Vaya enojar.
1: Pues sí. Ni modo. Pero no, bueno, nunca los vemos enojar.
2: No, pues tratamos de no. Finalmente, el travieso Arce está estudiando. O sea, no me refiero a que finalmente. ¿A ese no. ya lo oímos?
1: Ya, esto fue, lo oímos en algún programa, no sé.
2: Les dije que iba a ser una mugre esta sección.
1: No sé si mañana o ayer, pero ya lo oímos, güey.
6: Ayer.
1: Ayer. Okay,
2: ¿y entonces qué hacen las notas de hoy?
1: Pues, no sé, lo puso ahí el jefe de información, que no se da cuenta que ya no sabemos ni en qué día vivimos.
6: Por lo visto, ni él.
1: Ni él, exacto.
2: Tampoco. Oye, dice Omar, que tiene razón, en Twitter, un Canelo Benavides sí llena el Azteca, güey.
1: Eso sí estaría bueno, para que veas. Canelo Benavides sí, cómo no, cómo no. Esa es la deuda, ¿eh? Todavía los fanáticos del Canelo estamos queriendo, deseando, esperando a que se dé ese combate.
2: No va a suceder.
1: ¿Tú crees que no?
2: Ya es tarde.
1: ¿Pero por qué va a ser tarde? Nunca es tarde.
2: No, ya es tarde. Vamos a corte. Regresamos en breve. El top 10 del día de hoy aquí en La Corneta se va a llamar... Cuando los hombres tienen gripita.
1: Cuando los hombres tienen gripita. ¡Un doctor! ¡Un doctor que salve a este princeso que tiene gripa! ¡Pobrecito! Cuando los hombres tenemos gripita, mande lo suyo, roba la corneta FM, esa es la vía gratuita.
2: Cuando
1: de este
2: los
1: programa.
2: Hombres tienen gripita, se les quita con. Se les cura con un té de ramo blanco.
1: En la garganta.
2: Gárgaras.
1: Té de ramo blanco en la garganta. Ahí gárgaras. Está. Pues sí, sí, es bueno.
2: Volvemos aquí a su pobre corneta de todos los días.
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13: La temperatura, 22 grados.
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1: Chismeando todo sobre los famosos.
2: Ok. Gracias, 9. Sí, eso okay, que no era para el aire, era una
1: no,
2: cosa
1: era
2: interna,
1: cosa.
2: Pero así salió.
1: Pero bueno.
11: Y el otro
1: pero,
11: no salió, ¿eh?
2: Ah, qué bueno, qué bueno.
1: Lo de en medio de tus nalgas. No, eso no.
2: En medio de, okay. Sí.
1: Ay, me lo echan saliendo,
2: en medio de tus nalgas.
1: De tus nalgas.
2: Bueno, si tenemos una historia.
1: Si termina cualquier oración con de tus nalgas, funciona.
2: Para
1: se
2: todo
1: lo
2: casi,
1: recomiendo,
2: ¿verdad?
1: Se lo recomiendo, ¿no? Perdón, ¿quiere postre de tus nalgas?
2: No, no, siempre... no. Al mesero.
1: O a la mesera.
2: Mejor vámonos con esta historia familiar que reveló Susana Zabaleta, esta extraordinaria y talentosísima actriz mexicana.
1: Esa mujer me cae de verdad de maravilla.
2: Es un
1: ser humano de esos que no, nomás no hay nadie como ella. Es talentosa, es guapa, es pasadísima de liana, dice lo que se le ocurre. Es muy inteligente, es filosa. A mí me hace mucha gracia. Celebro su existencia.
2: Bueno, pues reveló una historia familiar que ocurrió cuando ella tenía alrededor de 13 años y que con el paso del tiempo, pues ella empezó a ver con otra luz.
1: Ajá.
2: Esto lo contó en un podcast en el... ¿Cómo se llama? ¿Grusgri? ¿El podcast?
1: ¿Grusgri? No,
2: no
1: sé. ¿Grusgri? ¿Y es de cuestiones acá
2: ¿Bruce Lee?
1: ¿Extrañas? No, no es Bruce Lee, güey. ¡Oh! No,
2: Grusgri. Bueno,
1: ¿cómo
2: conocemos,
1: se llama, güey? Para Grusley, citar el Grusley. Podcast. Bueno, Grusley. Esa madre.
2: ¿Grusley?
1: Sí,
2: bueno,
1: Grusgri.
2: No importa. El caso es que estaba en este podcast y contó la siguiente historia, Susana Zabaleta. Adelante.
12: En mi familia no se volvió a hablar de eso nunca más.
1: Ah, caray, a ver.
12: Nunca más. Mi mamá tenía un único hermano. Yo tendría como unos 12, 13 años. Y llega una vez la esposa del hermano de mi mamá. Y muy ida y dice, ¿qué tienes? Le digo, es que no te lo quiero contar porque es que tampoco sé muy bien qué fue lo que pasó. Pues, ¿qué pasó? Y yo estaba chiquita oyendo eso. Es que ayer fuimos al rancho. Ya veníamos desde el rancho. Mi abuelo tenía un rancho en Acuña. Venían del rancho y la camioneta se paró, pum. Y dice, y lo único que recuerdo es despertarme y era de día y decir, ¿la camioneta está bien? Y volteó tu hermano y me dijo, sí. Entonces dice mi mamá, ¿pero cómo? ¿Se descompuso la camioneta? Es que vimos una luz muy fuerte y se descompuso la camioneta. Y solo me desperté al día siguiente. Y llegamos y ninguno de los dos hablamos en todo el camino. Porque nadie sabía qué era lo que había pasado. ¿Pasó? Eso fue lo que yo escuché. Años después... Mi tío se muere de una forma muy extraña. Un año después de que mi tío se muere mi tía de otra forma muy extraña. Una fue un accidente rarísimo.
13: Un accidente que no suele pasar.
12: Ajá. Y otra fue algo en el cerebro.
2: Ok.
1: ¿Y entonces? ¿De qué estamos hablando? Esa noche cuando se descompuso la camioneta, ¿sucedió algo que los predispuso a estas extrañas muertes? No sé. Y un accidente abducidos. Que casi nunca pasa, pues es como un poquito la definición de un accidente, ¿no? Casi no pasa, me caí del techo, casi no pasa, ¿no? Y me maté.
2: No, pero un pues accidente, sí. Hay accidentes muy comunes.
1: ¿Cómo qué? ¿Como resbalarte en la tina?
2: No sé, que alguien se tropiece y se caiga. Es un
1: hay accidentes muy, comunes. Ay, sí, me tropecé y caí encima de tu mejor amiga.
2: Eso es rarísimo.
1: Es un accidente sucede, muy común. Wey, sucede a veces,
2: pronto,
1: ¿no?
2: Sí, sí, sí. ¿Por qué? Sí, pero sí, resulta sí. Que según Jaime Maussan, lo que le pasó al tío de Susana fue una abducción extraterrestre. Un ovni.
1: O sea, no pudo haber sido que se descompusiera la camioneta y perdiera la conciencia por X o Y y se despertara y ya.
2: También pudo haber sido que se fue a la cantina y dijo que pasó todo eso. Por eso
1: digo, y no quiero...
2: No, digo, estamos aquí.
1: No quiero desestimar el relato de Susana.
2: No, pues estamos...
1: Sobre todo porque no quiero de ninguna manera despertar...
2: No.
1: Sospechas, ¿no? No quiero.
2: Pero tampoco vamos a desechar la posibilidad de que haya sido una abducción extraterrestre.
1: Bueno, yo no sé, yo alguna vez que me metí ácido, podía ver el viento venir hacia mí, ¿no? O sea, como si fuera un ente, y podía yo casi controlar la llegada del mismo. Pero estaba yo drogado, entonces no creo que realmente estuviera sucediendo.
2: ¿Veías el viento?
1: Sí, lo veía venir. En una loma en Santa Fe, ahí cerca de Cuernavaca, veía yo las masas de viento, veía cómo movían las copas, y de pronto podía yo casi llamarlas. Y saber cuándo venían y recibirlas antes de que estuvieran en mí. Eso sucede cuando estás drogado con ácido
2: lisérgico. Por favor, ya no te drogues.
1: No, te digo que hay muchas cosas que quiero volver a hacer, pero no primero tengo que terminar de formar un patrimonio y que mis hijas ya estén trabajando y demás, y que mi esposa finalmente se convenza de que tiene que dejarme, y entonces me volveré a tirar
2: entonces
1: a las
2: ya
1: drogas.
2: Te podrás drogar a gusto.
1: Como loco, exacto.
2: No, yo te recomiendo que no lo hagas. Bueno, en otra información, Kylie Jenner, una de las integrantes de la familia Jenner Kardashian o Kardashian Jenner.
1: ¿Miembros de la familia integrantes? Pues que son una trupe o qué.
2: Trupe. Pero.
1: Trupe le decimos en español, ¿eh? Pues digo, por cierto. Es tropa. Una trupe en efecto, pero una tropa, una trupe.
2: No se dice trupe.
1: A mucha gente le dice así, pero no importa, trupe. Ok, está bien.
2: Son parte de un clan, una familia. Ella es hija de Bruce Jenner y de la mamá de las Kardashian. Un negociazo espectacular. Creo que ella es la más rica de todas las hermanas.
1: ¿Se te hace la más
2: acaudalada? Porque tiene una marca ahí de cosméticos. ¿Te quieres unos cosméticos?
1: ¿De Kylie Jenner? No, de los cosméticos que trae Kylie Jenner por ahí.
2: No sé si estoy equivocado, pero creo que es la novia de Timothy Chalamet.
1: ¿Ah, sí?
2: Sí.
1: El actor.
2: Este muchachito
1: actor,
2: tan, tan exitoso.
1: Acabo de ver las películas de... La volví a ver en el avión, la de Duna, y me parece que es un buen actor.
2: Es un gran actor. Luego se echó unas declaraciones medio extrañas, ¿no? Como cuando dijo que a nadie le importan el ballet y la ópera, deberían de desaparecer. Güey, a mí me encanta la ópera, ¿por qué vamos a desaparecer?
1: Sí,
2: a mucha gente.
1: Sí.
2: Y curiosamente ha sucedido al revés. Gracias a las declaraciones de Timothée Chalamet en contra del ballet y la ópera, han vendido más boletos y más gente está yendo al ballet y la ópera.
1: O sea, a él no le gusta y eso es otra cosa.
2: Que no vaya.
1: Que no vaya y ya, pero a mucha gente sí le gusta, ¿no? Yo hace mucho que no veo un buen ballet, de hecho. Bueno, ballet, para que no estés mamando. Ok.
2: Bueno.
1: El ballet parking. ¿Nunca has visto ballet parking escrito con B de burro y doble L? Ballet parking.
2: Ballet parking. Y llega con tus llaves así. Bueno. Kylie Jenner dijo: quiero que mis tetas entren antes que yo a cualquier lugar. Bravo.
1: Wow.
2: Bravo, qué declaración.
1: O sea, quiere tener unas tetotas.
2: Sí.
1: Tetotototas.
2: Sí. Quiero que sean más grandes. Lo digo todos los días, confesó la empresaria. ¿Quién bromeó con que quiere que su busto entre antes que ella? Yo tengo, me pasa algo parecido con la nariz. Mi nariz entra antes que cualquier cosa.
1: Fíjate que yo tengo varias amigas que han tenido tetas operadas, ¿no? Que han tenido implantes de seno. Y luego estos implantes pues se tienen que cambiar con cierta frecuencia, ¿no? Y luego, al parecer, si no los cambias, estos implantes adquieren una vida propia prácticamente y se mueven y se van a lugares rarísimos. Entonces, de pronto, el otro día me relataba.
2: Se van a lugares rarísimos, amiga, a las manos del vecino.
1: O sea, a la boca, ¿no?
2: ¿no? A la boca del compadre, del cuñado. No, o sea.
1: Pero entonces, me comentaba mi amiga que le migra una teta a un lugar rarísimo. Entonces, de pronto, tiene que acomodarse porque... Dice, de repente estoy con mi novio, güey, pues la teta está por acá.
2: En la axila.
1: Güey, por acá, güey, es en el junto al hombro, güey.
2: Parezco Cuauhtémoc
1: Blanco. ¿Qué hace ahí, güey? Sí, sí. Entonces, ¿qué tiene que estarse cuidando de a dónde se le va la teta, güey? Entonces, no sé este asunto de los implantes, si realmente es tan... No soy mujer, de hecho, y siento yo que las mujeres que se sienten mejor teniendo pues, unas grandes tetotas de goma... Bueno, no son de goma, ahora son de solución salina, pero...
2: Ella dice... Que lamenta haberse operado el busto a los 19 años, que si era muy joven.
1: Pues sí.
2: Y ahora, y el año pasado reveló las especificaciones de sus implantes, son 445 centímetros cúbicos de silicón.
1: Ándale. Pero, ¿y
2: o sea, casi medio litro. No, los de ella sí.
1: Salina. Son de silicón. Pues,
2: ella fue la que dio esta información.
1: Ok, porque según yo los implantes, bueno, sí, seguirá habiendo silicón, pero creo que está comprobado que son muy peligrosos los de silicón.
2: Hijo, no domino la materia. Pregúntale a Ninel Siliconde.
1: Justo, fíjate que estaba yo tratando de ver cómo metí el chiste sin decir Ninel, pero sí, porque es una mujer que, digo...
2: No, ella no niega que tiene implantes.
1: Resultará muy atractiva para muchas personas, pero sí es producto su look... De intervenciones quirúrgicas.
2: Sí, algunas. Miles. Bueno.
1: O algunas, pues.
2: Damas y caballeros, con ustedes, Dana. Antes Dana Paola, ahora solamente Dana, que es una mujer increíblemente bella y joven, y nos explica por qué es tan bella. Adelante.
8: Dana, ¿cómo lo haces para verte siempre hermosa?
9: Gracias, pues así me hizo Diosito.
8: ¡Te amo!
1: Muy bien.
2: Esa es autoestima, esa es seguridad en sí
1: pues
2: misma.
1: Pues está muy bien.
2: Y tiene razón. A ver, dile que no.
1: Fíjate que alguna vez, recuerdo a mi madre, que ya no está con nosotros, hablando en su casa con mi hija, la más grande, cuando era muy, muy chiquita. Y me dio mucha risa la conversación, porque escucho que mi mamá le pregunta, como luego le preguntan las abuelas a las niñas. Ahí te va. Y le dice, ay, mira, pero... ¿Por qué estás tan bonita? O sea, te digo por qué, porque así te hizo Diosito. Y escucho a mi hija, la más chiquita, decirle, abuela, Dios no existe. Yo, me paré en chinga de la cama. A ver, mamá, ya la niña que tiene que ir al desayuno, que la chinga. Mi mamá peló los ojos de una manera, ¿cómo que Dios no existe? Hijita, ¿pero cómo dices eso? Sí, dicen mamá y papá que no existe. Pues, ni modo, ¿no?
2: Pues así es, en cada casa, cada quien.
1: Así es, así sucede. Bueno.
2: Bueno, pues oigan, ¿perdón? 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
2: No, Tres Hermanos sí es especial. Ya déjalo así de nuevo. Ya déjalo así, ya cállense. El top ten de hoy se llama Cuando los hombres tienen gripita.
1: Cuando los idiotas que conducen el programa no se callan.
2: No se
1: y esta
2: callan,
1: es la número.
2: Cuando los hombres tienen gripita. No podemos comer picante porque se nos salen los mocos por el chile.
1: No me digas. Sí. A mí se me salen las lagrimitas por el chile. Luego no te lloran los ojos.
2: Espeso. Vamos entonces a la número. Lágrimas de mi chorizo.
1: Cuando los hombres tienen gripita. en algunos casos inexplicables, desaparecen las ganas de tener sexo.
2: Es verdad, güey.
1: Pues sí, güey, cuando estás enfermo, no, pues sí,
2: te pocas veces mal. He estado yo en esas circunstancias, tan enfermo que no quiero saber nada de nada.
1: Pero ¿quién quiere tener sexo con una persona con gripa, güey? No.
2: Además,
1: es buena idea.
2: Pues, nomás, no, y das asco y contagias, nadie quiere eso.
1: Pues está mal, güey, está mal. Pero bueno.
2: ¿Te acuerdas de la pandemia? La gente cogía con cubrebocas y cosas así, bien.
1: ¿Con cubrebocas?
2: Pues sí. No sé dónde se lo ponían, pero vamos a la que sigue. Ya habíamos dicho que era la número
10: 8.
2: Cuando los hombres tienen gripita. Ay, se me hace que alguien me hizo un amarre, güey. No puede ser que me sienta así de mal.
1: Un amarre, güey. El amarre, güey. Bueno, está bien.
2: La número
10: 7.
1: Cuando los hombres tienen gripita, ¿no tiene seguro? Pues debería estar en urgencias, ¿eh? No.
2: Espérate. Cuando los hombres tienen gripita, hacen gárgaras con té de ramo blanco.
1: No, en la garganta.
2: Haz gárgaras, sí, sí, sí. Cubre, protege y alivia.
1: Saludos a nuestra amiga gárgara.
2: Ah, la gárgara, claro. Hablando de la eso. Recuerdo con cariño a la gárgara.
1: Sí, sí, sí. Bueno, vámonos a la que sigue, que es la número
10: 6.
1: La número 6, cuando los hombres tienen gripita.
11: Háblale al doctor y de una vez una llamadita a los de Galloso. Me siento muy mal.
2: Háblale al padre. La extrema unción, la unción de los enfermos.
11: Háblale al padre de nuestros hijos para que se haga responsable.
2: Okay. Oh, no, güey, ¿qué hiciste?
1: Horrible.
2: Vamos a la número
10: 5.
1: Ah, ok.
2: Cuando los hombres tienen gripita.
11: Ay, pásame mi cobijita de Harfush, por favor.
1: Para sonarme los mocos.
2: No. Para abrazarlo.
1: Bueno, y la que sigue es la número
10: 4.
2: Cuando los hombres tienen gripita, solo esperamos que no nos dé diarrea, porque tos con diarrea no sabes qué limpiarte primero.
1: Tos con diarrea, o sea, estás diciendo que cuando toses sale. Eso está grave, güey.
2: Pues tienes diarrea y tos al mismo tiempo, eso puede
1: no,
2: pasar.
1: No, pero si sale. Bueno, olvídalo, estaba hablando yo de como vías confundidas. Pero bueno, vamos a la que sigue.
2: ¿Confundiste
1: que es la
2: vía?
1: Sí.
2: Síguela. Cuando a los hombres tienen gripita. Ya, compadre, estaquita, déjate consentir con un caldo de polla en sartén. No te va a curar, te va a revivir.
1: En sartén.
2: Vale, en sartén.
1: Caldo en sartén.
2: Caldo de polla en
1: es
2: sartén.
1: Es que es de polla en sartén.
2: Ahora la número
10: 2.
2: Cuando los hombres tienen gripita, no te preocupes, está acá. Es normal tener calentura. Aquí tengo un supositorio de 22 centímetros.
1: Mililitros, perdón, mililitros.
2: Ah, perdón. Sí, claro. Miligramos, o no sé qué.
1: Me equivoqué. Ay, creo que se me metió una pestaña al ojo, güey, por pena.
2: Okay, y finalmente, sí, por eso, en la número
10: 1.
1: Pero te juro que me llegó la inspiración, ni siquiera la vi, la leí, o sea, me llegó la inspiración y resultó ser el mismo. Pero bueno, no importa.
2: Cuando los hombres tienen gripita. Vayan escarbándome el hoyo para enterrarme la de mi compadre.
1: Vayan escarbándome el hoyo, güey. No.
11: Reúna a la familia. Entre todos que me escarben el hoyo.
2: Amor, tráeme al padre. De los niños.
1: De los niños. Tengo que hablar con él.
2: Tengo darle que las gracias por estos
1: documentos.
2: Años de felicidad.
1: ¡Ay, qué bueno que te vas! Bueno, nos vemos. ¡Bye! Oigan, y nosotros nos vamos. Ya es viernes, ya aquí ya, se entierra suficiente. La corneta. Aquí
2: basta,
1: muere.
2: Basta ya.
1: Ahora sí que ahí muere, o aquí muere. Pero bueno, los esperamos en la noche, ¿en qué importa? Ahí estaremos.
2: Bueno, muy buen rating traerles anoche, ¿eh? Muchas gracias.
1: Sí, gracias. Sorpresivamente.
2: No, están re buenos los programas, le estamos echando muchísimas ganas, están quedando increíbles.
1: No te hagas, güey, tú y yo los producimos, o sea, ya sabemos lo que presentamos, güey, por favor.
2: Pues sí. Hacemos lo que hacemos, o sea, sirve para lo que sirve.
1: ¿Sabes qué? Eso me molesta mucho de ciertos personajes públicos, locutores y conductores. O sea, no les crees nada, yo les estoy diciendo la verdad. Es una mugre esto, güey, es una mugre lo
2: aquello.
1: Otro, es una mugre aquello, todo.
2: ¿Sabes
1: es lo
2: qué
1: mismo.
2: No es una mugre? La corneta extendida.
1: Ah, eso está muy bueno, y les tenemos un episodio que está... de verdad, o sea, realmente duro.
2: Morbosísimo.
1: Muy interesante, pero morboso.
2: Para mentes abiertas solamente.
1: Para todo abierto.
2: No, está súper cañón el episodio en el cual hablamos acerca de OnlyFans, la plataforma, y en él aparece una sirenita.
1: Así es. Sirenita Fuentes. Nos habló absolutamente de todo con una franqueza brutal, pero brutal, ¿eh? Cuando digo brutal, es brutal.
2: Y despiadada.
1: Despiadada y
2: actriz de verdad, porno, estrella de OnlyFans, sí. y extebolera.
1: Y la plática y no se fue para nada. Todos lados. La plática se fue para todos lados. Yo realmente me sonrojo poco, ¿eh? Pero esta mujer me hizo sonrojarme.
2: Sí, sí, a mí también. Yo sí pelaba los ojos de pronto con las cosas que decía. Y además es una gran emprendedora.
1: Correcto.
2: Y una mujer muy inteligente. Así que súper vale la pena. No se pierdan el nuevo episodio de La Corneta Extendida en Amazon Music. Se llama, ¿cómo se llama el nuevo?
14: Nos dejamos seducir por una sirena.
1: Nos dejamos seducir por una sirena.
2: Sí, bueno. Y ahí lo pueden encontrar en Amazon Music. La aplicación es gratis. El podcast también. Este programa de radio también es gratis y lo pueden escuchar cuando quieran, las veces que quieran en Spotify, a partir de ya, ¿no? ¿Cuándo lo subes nuevo a Spotify?
14: ¿Qué cosa?
2: Este programa.
14: Ya, completa. Ahorita en media hora está arriba.
1: Ah, ok, ya.
14: O sea, en cuanto ustedes me den tiempo, o sea, se callen.
1: En, cu-

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4: La temperatura, 22 grados.
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1: Bandita querida, es un gusto como cada semana saludarles aquí desde la cabina de estreno, la cabina internacional que cada vez se hace más internacional. Volvemos a los espacios poco habituales para quienes nos están viendo y no nos están solamente escuchando. Verán que estoy en un espacio distinto. No lo alcanzan a apreciar, pero traigo las piernas medianamente abiertas para estar a la altura del micrófono y no estar aquí arriba.
0: ¿Estás parado?
1: Estoy parado a pose a medio Chuck Norris en este momento grabando para poder atinarle chido al micrófono. Pero si de gente con la fuerza de Chuck Norris se trata, si estamos hablando aquí de personalidades que la rompen en cosas en la que participan, qué placer saludar a mi colega de las películas, mi estimada Gaby Cam.
0: Javier Ibarreche, siempre un placer. Estoy prácticamente segura que lo único que tengo en común con Chuck Norris es la estatura, y eso si la pantalla le hace justicia, porque si es de los que se ve más chaparrito de lo que está, ya valió. Siempre un placer saludarte. En efecto, en esta cabina internacional, yo en la cabina de los 40, aquí en la Ciudad de México. Siempre feliz de platicar de lo que más nos gusta. Además, pues ya muy cerca de un estreno que sé que te interesa mucho, de tu próxima serie. Vamos a estar hablando de eso el próximo programa. Pero hoy vamos a platicar sobre una película que Javier lleva recomendándome ya varias semanas y no puedo esperar para escuchar por qué. Así que no se diga más. Comenzamos.
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1: Jacob Elordi regresa a la pantalla esta semana con La Guerra de los Últimos, del gran Ridley Scott.
0: El internet lo logró. Rompiendo todas las redes, la película que la gente rescató de la cancelación llega a cines. Coyote contra Acme.
1: El fenómeno de la nostalgia no se queda atrás. 25 años después, el elenco original regresa en la nueva temporada de Betty la Fea, más fea que nunca.
0: Prepara las maletas porque directo a streaming llega la divertidísima serie Hotel Todo Incluido, protagonizada por José Eduardo Derbez y, cómo no, por Javier Ibarreche, que lo tengo aquí para que nos cuente todo.
1: Que está padre eso de protagonizada por, aunque that's a bit of a stretch. Yo no soy ni de cerca el protagonista de esta historia, pero qué bonito que me pongan ahí cerquita. Y bueno, continuando aquí con la discusión de series y películas, pregunto yo, ¿qué harías en la única noche del año donde sexualmente todo se vale? Así es, esta pregunta no es solamente hipotética. Te daremos los detalles de Solo por una Noche. Todo esto y más aquí en

0: buena música, Jacob Elordi regresa a la pantalla esta semana con La Guerra de los Últimos, y a él lo viste últimamente en Saltburn, donde se escucha Murder on the Dance Floor con Sophie Ellis Bextor.
1: 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Exterior, día, Colorado, Estados Unidos.
2: Hig, acompañado de su perro, sobrevuela en avión la ciudad en busca de sobrevivientes. Voltea hacia la ventana y solo ve una ciudad destruida y callada. Voltea hacia el tablero y ve un dibujo pegado. Lo ignora y sigue su búsqueda.
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0: Ridley Scott ya nos hizo sentir miedo en el espacio, en Alien, nos hizo reimaginar el futuro en Blade Runner y nos hizo parte del Coliseo Romano en Gladiador. Pero ahora quiere preguntarnos algo muy aterrador. ¿Y si el fin del mundo no es una guerra de bombas y explosiones, sino una guerra por única y sencillamente seguir siendo humano?
4: ¿Cuál es la premisa de esta película?
5: La Guerra de los Últimos nos transporta a un mundo donde una pandemia global prácticamente erradicó a la humanidad. En esta historia seguimos a Hig, un piloto de avión que vive prácticamente aislado junto a Bangley, un exmilitar obsesionado con reglas estrictas para garantizar su supervivencia. Hasta que un día, una extraña transmisión de radio les hace pensar que quizá aún hay más personas con vida ahí afuera.
0: La película está basada en la novela de Peter Heller, The Dog Stars, uno de los bestsellers más grandes de 2012 y un libro que cautivó al productor de la película y finalmente llegaría a manos de nada más y nada menos que el legendario Ridley Scott.
5: Si te gustan las películas distópicas de sobrevivencia, con un tremendo director y además tremendo elencazo encabezado por Jacob Elordi, Josh Brolin, Margaret Qualley y Guy Pearce, no mames, ¿qué están esperando para verla? Yo quizá estaría esperando un poco la respuesta a qué pedo con Ridley Scott, porque es un director que donde hace cosas como Alien, Blade Runner, Gladiador, también hace cosas como Napoleón y Gladiador 2. O sea, es un tipo con un rango amplio en el mejor y en el peor de los sentidos. Un director que de repente tiene unos aciertos, vaya, o sea, que hace cosas que son culturalmente icónicas y que de repente hace cosas que no solamente son bastante repudiadas, sino que queda un poco como la sensación de verdad es este el mismo director el que está haciendo esto? O sea, como que es un tipo extraño de descifrar en ese sentido, al que le respeto mucho que sigue muy activo a pesar de los años que lleva la industria y como que siempre persiguiendo alguna cosa nueva. Se ve que es mamón, se ve que es bastante como enamorado de sí mismo, pero se ve también que es un tipo muy creativo. O sea, eso se lo concedo a huevo.
0: Bueno, y déjate muy creativo, tiene casi 90 años, Javier, o sea, a ver...
5: Es que es eso.
0: A mí me resulta irreal, o sea, yo tengo 40 años y acabo de grabar esto y me quiero ir a dormir a mi casa. Y mientras tanto Ridley Scott,
5: ¿sí?,
0: a sus casi 90, terminó Gladiador y ya al día siguiente estaba empezando a filmar esta película con Jacob Elordi, que por cierto, importante mencionar que ahí tuvieron un cambio de cast, porque originalmente el protagonista de esta película iba a ser Paul Mescal, que obviamente ahorita está en de moda, en pleno apogeo y que además, pues siento que ya se ha convertido en uno de esos actores jóvenes que tienen asegurada la temporada de premios, al menos va a figurar, aunque tal vez no se lleve nada. Pero bueno, terminó siendo para Jacob Elordi, que aparentemente es el reemplazo de los actores y que le va increíble cuando reemplaza actores, como fue el caso de Andrew Garfield con Frankenstein. Entonces, pues bueno, la verdad a mí me gusta este concepto porque además, como bien lo dices, Ridley Scott a la edad que tiene no ha dejado de experimentar diferentes géneros. Este es un poquito como un western, lo cual lo hace muy diferente a lo que sea que hayamos visto. No es un director al que tú puedas decir, ah, ese siempre hace ciencia ficción o siempre hace, ¿no? O sea...
5: Sí, total, total.
0: Y lo que hace, la verdad es que lo hace bien. Yo tengo que confesarte que Napoleón no me gustó ni poquito, pero estaba bien actuada, sin duda alguna. Pero sí, creo que cuando se arriesga es cuando realmente vemos la magia de un director como él, que va a pasar a la historia como uno de los mejores. Y más, pues en una adaptación que habrá que ver qué tal queda The Dog Stars, que esta novela que se hizo tan popular en 2012. Y estas historias postapocalípticas donde la pregunta siempre es, ¿cómo puedes seguir siendo humano si ya no existe una sociedad, ¿no? Si ya solo eres tú.
5: Sí que ahí se nota un poco el elemento supervivencia de la mano del guionista del Renacido, que es una cosa como muy física, muy incómoda, muy protagónica en la película. diferente en escala a lo que suele hacer Ridley Scott. Bien lo dices, es un director que nunca sigue como una misma línea o un mismo estilo, se reinventa constantemente, y eso por sí solo me parece que es bastante meritorio. Y a Jacob Elordi siempre qué placer verlo en pantalla o en la circunstancia que sea. Así que si les da curiosidad, si les gusta el tema post-apocalíptico y si les gusta Jacob Elordi, no dejen de ver La Guerra de los Últimos.
0: Deja tu Jacob Elordi, ¿no vamos a hablar de Josh Brolin?
5: Bueno, también. Ahí, un poco mayor, pero sí.
0: Oye, y nada más como para cerrar este tema, para todos ustedes, si no tenían idea de esta película, de qué pasa, de qué onda, pues resulta que las primeras funciones de prueba, cuando empezaron a ponerle la película ya completa a distintas personas, la gente decía que era una vibra extraña porque era como si hubieran mezclado Mad Max con un campamento, con la paz de un campamento de alguien tocando la guitarra, así que la fogata. Suena a que Ridley Scott haría una película así, así que bueno, eso es lo que tenemos que decir de La Guerra de los Últimos.
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0: Llega solo por una noche la comedia que te va a mover el tapete y el estreno más divertido de VIX. Hotel todo incluido con José Eduardo Derbez y nada más y nada menos que Javier Ibarreche, que se avienta unas escenas como DJ con su gran cabellera que, uff, lo mejor de todo es que aquí tengo a Javier para que nos cuente todo.
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18: 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La temperatura, 23 grados.
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5: Ya está en cines Solo por una noche. Historia que nos hará volar la imaginación para hablar de la libertad de tener sexo con quien más deseamos.
0: Está conmigo aquí, aquí, cerquita. Lo estoy viendo en este momento a los ojos con su cabellera preciosa. Uno de los actores de Hotel Todo Incluido en VIX. Y nos va a contar todos los detalles. Sí, hablo de nada más y nada menos que la otra parte de Javi Cam, Javier Ibarreche.
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0: de Payphone de Maroon 5 de la cinta Solo por una noche del director Will Klock, quien nos ha regalado historias como Se dice de mí, Joya me encanta, y Con todos menos contigo. Solo por una noche promete ser la comedia romántica del momento este fin de semana en Cinemex.
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2: Exterior, noche, calles de Nueva York.
3: Owen camina entre la multitud. Lo acaba de dejar su pareja. Ve que en cada esquina, en cada portón, en cada local de las calles, parejas se besan apasionadamente. Es la única noche del año en la que todos pueden tener sexo legalmente con quien quieran. Owen choca con una chica de vestido plateado. Se trata de Ali. Se ve en sus ojos que algo se despierta dentro de ellos.
4: Finding love is hard enough. Try doing it on the one night a year single people were legally allowed to have sex.
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5: ¿Has escuchado estas historias de generaciones antiguas que casi casi tenían que dormir con cinturón de castidad para asegurar que llegarían inmaculadas al matrimonio, ¿no? Como esta imposición sobre las mujeres de antaño. Pues bueno, ahora imagínate que en pleno 2026 tener sexo premarital estuviera completamente prohibido por la ley. Para allá vamos. Todos los días, excepto una noche del año.
0: No, hombre, ya me imagino pasiones contenidas por todos lados. En fin, solo por una noche, todo el mundo puede salir a darle vuelo a la hilacha con quien quiera, pero al terminar la noche, si lo sigues haciendo...
5: Pequeño spoiler,
2: hay consecuencias.
0: Así es, Solo por una noche es una comedia romántica protagonizada por Callum Turner y Mónica Barbaro. Sí, si te lo estabas preguntando, el esposo de Dua Lipa y la novia de Andrew Garfield.
5: Owen y Ali son dos personajes con mala suerte en el amor, que se conocen en esa noche desenfrenada, esa en la que todos pueden hacer y deshacer con quien quieran. El problema es que ellos, a diferencia de todos los demás con hormonas desatadas, solo están buscando el amor verdadero y un verdadero compromiso a largo plazo.
0: Solo por una noche es una comedia en donde la sociedad aparentemente distópica que presenta es solo un pretexto para volver a hablar de amor y relaciones con un elenco en el que también aparecen Maya Hawke, Julia Fox y Molly Ringwald, quien por cierto es un ícono de las comedias románticas y juveniles de los 80. Creo yo que estas películas, estas historias donde te dan la libertad de hacer algo por una noche, como pasa con La Purga, como pasa con muchas de estas películas donde todo lo que pareciera que está mal te lo permiten en una noche, me parece como interesante mezclarlo con un género como la comedia romántica. Como que no me lo hubiera imaginado de esa manera y es un poco lo que pasa aquí. Y es curioso porque esta película lo que hace es una especie de crítica a cómo hay gente que quiere vivir en esa libertad, ¿no? De estar con quien quiera, de no involucrarse con quien quiera. Y dentro de una sociedad que per se es así, porque nosotros afortunadamente aún no tenemos esta regla de no puedes estar con nadie antes del matrimonio, una regla legal, lo que te deja ver es que en el mundo la gente que se siente rara es la gente que busca compromisos a largo plazo, ¿no? O sea, esto es como una especie de pretexto para decir, los raros somos los que sí queremos relaciones formales.
5: Creo que hay un comentario interesante justamente sobre como el estado actual de la sociedad, donde evidentemente llevado al extremo donde ya hay una ley que prohíbe el sexo antes del matrimonio, pero pues sí existe como este resurgimiento del conservadurismo extremo en diferentes caras del internet, en diferentes sociedades donde pues la derecha de repente empieza a agarrar un chingo de peso en diferentes países. Historias como The Handmaid's Tale, que creo que lo más aterrador que hacen es que dibujan una línea muy clara entre la realidad actual como la conocemos y la realidad distópica que dibujan en la historia, tanto en la serie como en la novela. Esto, digamos que ocurre como en un punto intermedio por ahí, donde pues sí hay como esta gran interrupción de la libertad, que tiene mucho que ver como con una, pues sí, como con una especie de frustración, creo que muchos pueden cargar a lo mejor desde el encierro de la pandemia, por ejemplo, ¿no? Esta sensación de estar como atorado en una circunstancia de la que no podía salir, pues tiene sentido que se desahogue en ficciones como esta, que busca justamente como esa rebeldía o estos personajes que tratan como de salirse de la norma y que le dan la vuelta al convertirlo en comedia romántica y no tanto en una cosa distópica, pero que no deja de tener como ese comentario social.
0: Y bueno, también hay que decirlo, esta película Solo por una noche, como muchos otros títulos que hemos estado viendo, entre ellos Elle, la serie de Prime Video sobre Elle Woods, es un homenaje a las comedias románticas de los 80, o sea, de Sixteen Candles, Pretty in Pink, etc. De hecho, pues Molly Ringwald aparece en la película con este objetivo. Es curiosa la combinación. La crítica ha estado bastante dividida en Solo por una noche. De pronto le ha ido como muy bien a la gente de normal, pero en Rotten Tomatoes tampoco le ha ido tan bien. Entonces, a mí me parece una propuesta interesante. A mí Will Gluck me gusta. Tengo que decir que se me hace un buen director de comedias románticas y que además sabe encontrar bien parejas, que, parejas de actores que tienen química. Entonces, creo yo que Mónica Barbaro y Callum Turner puede que nos sorprendan más de lo que pensamos con Solo por una noche.
5: Solo por una noche tiene buena música y de la banda sonora vamos a escuchar a Sarah Bareilles con Brave.

0: algo divertido, ya puedes ver en las pantallas de VIX una serie de la cual tenemos una primicia de la propia voz de uno de sus actores, quien nos va a revelar todos los secretos. De eso me encargo yo, porque ahorita le vamos a exprimir hasta la última gota de información. Nos va a contar todo lo que hay detrás de cámaras de Hotel Incluido. En este primer one on one en casa, aquí en De Estreno, tenemos a Javier Ibarreche como actor en una serie, y yo obviamente estoy muy feliz de poder entrevistarte, mi querido Javier. Cuéntame qué pasa por tu mente ahorita que ya estás por estrenar esta serie. O sea, ¿hace cuánto la hiciste? Y ya que está como a punto de salir, ¿qué piensas?
1: Hay una cosa muy bonita que está ocurriendo ahorita, que es que esta serie se grabó el año pasado, entre octubre y diciembre, en un hotel que está en las afueritas de Bilbao, en País Vasco, porque hay una bola como de cosas que le permiten a producciones mexicanas grabar ahí a buen precio, y pues la naturaleza y el verde y así de afuera de Bilbao, pues da un poco el gatazo de que estás un par de horas de la Ciudad de México. Entonces el entorno perfectamente se parece. Y hay algo muy bonito, que es que este episodio de estreno, este One on One, lo estamos grabando estando yo en Bilbao. Porque
0: y
1: estoy
0: sin saber qué voy a preguntar tampoco.
1: Porque estoy en la filmación de una película del mismo productor, donde comparto otra vez pantalla con varios de los mismos actores de la serie. Entonces me parece que es como un círculo completo el que estemos hablando de esta serie estando yo en el mismo lugar en el que se filmó.
0: Me encanta.
1: Habiendo grabado varios de estreno en estas mismas paredes. Así, que está por acá.
0: Increíble. Nada más vamos cambiando la acústica, pero todo bien.
1: Exactamente.
0: Bueno, para toda la gente que nos está escuchando aquí en De Estreno, Hotel Todo Incluido nos cuenta la historia de justamente el personaje de José Eduardo Derbez, que es un gerente que llega a un hotel queriendo cambiar las cosas y descubre que hay una persona en ese hotel que puede conceder los deseos de sus huéspedes. ¿Qué deseo tenía Javier Ibarreche en esta producción?
1: Yo tenía el deseo de... Te voy a ser bien sincero, yo tenía el deseo de no quedar como un estúpido, porque me pasa esta cosa donde yo, o sea, me formé en el teatro, yo estudié actuación, sé que tengo las herramientas, digamos, histriónicas, que pues son las que me consiguieron el trabajo en esta serie, pero pues no deja de haber esta parte en la que, siendo más conocido como creador de contenido, como influencer, como güey que critica películas y series, pues de pronto estar yo en el posible ojo del huracán de la crítica, ¿no? Como el ver qué van a opinar de mi actuación, que es diferente que cuando haces doblaje. Sí tengo como esta cosa de que deseo que a la serie le vaya bien, deseo que sea bien recibida, deseo que la serie como que pues provoque un poco la alegría que siento que nos hizo a nosotros grabarla, porque tiene una cosa muy bonita de como de inocencia, ingenuidad, optimista, pero a la vez madura. Al final es esto, ¿no? O sea, es este gerente que puede cumplir sin quererlo los deseos de los huéspedes, los cumple de forma literal. Toda una mujer que de repente despierta y tiene 60 años menos de los que tenía cuando llegó al hotel y pues ahora es joven otra vez y a ver qué pedo con eso. Una que le puede leer la mente a las personas, otro que de repente empieza a ver al fantasma de su papá en los cuartos del hotel. Como que todos tienen algún asunto por resolver, y pues al final la vacación es como un espacio liminal en donde las personas no son su versión de siempre, son una versión más relajada o más estresada o más extrema. No eres tú yo de todos los días cuando estás de vacaciones. Entonces,
0: nunca.
1: Como que es la circunstancia perfecta para que los personajes exploren esta cosa. Y yo interpreto al recepcionista de este hotel, que es un tipo que está relacionado personalmente a nivel familiar con la administración del hotel, que tiene a lo mejor unos planes ahí secretos, pero yo soy un pendejo bien intencionado. Es la forma en la que yo definí a mi personaje. Soy un absoluto idiota, pero tengo buenas intenciones. Y entonces me gusta que ya como que me hicieron un medio typecast así de tú tienes cara de que eres idiota, pero que caes bien. I'll take it. O sea,
0: but not true,
1: no, me considero no me considero pendejo, pero me gusta el caes bien. Órale, va, se juega. Entonces fue muy divertido poder jugar justo con actores, además de diferentes bagajes, ¿no? Que vienen unos de la tele, de diferentes formas de televisión, unos que vienen de teatro, otros que vienen de otros países, otros que vienen a lo mejor del entorno del reality show. En fin, o sea, como que fue un elenco tan diverso como los personajes, entonces se cocinó una cosa muy divertida.
0: Yo solo sé que hay una escena en el trailer donde estás bailando como DJ con una chamarra.
1: Es correcto.
0: Me encantó.
1: Dense Hotel Todo Incluido, está muy divertida, está hecha con un chingo de cariño. Ahí salgo yo, es mi primer proyecto como actor de televisión, entonces, y será el primero de muchos, estoy seguro. Entonces, acompáñenme en este bonito viaje. Dense Hotel Todo Incluido en VIX.
0: Me encanta.
2: Es momento de publicidad. 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
1: ¿Sabías que Yo Soy Betty la Fea fue vista por cientos de millones de personas en más de 180 países? Ana María Orozco, la mismísima Beatriz, está con nosotros.
2: Volvemos en unos minutos con... Javier Ibarreche y Gaby Cam.
3: Voy a la dulcería. ¿Quieres algo?
4: Hay un chocolate.
3: Va.
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3: ¿Sabes qué me hubiera encantado, Mar?
0: ¿Otro refil de palomitas?
3: O sea, sí, pero también haber visto a Juan Gabriel en su concierto de Bellas Artes. Seguro fue toda una experiencia.
0: Oye, imagínate. Pero ve, en la cartelera dice Juan Gabriel, mi primer Bellas Artes este 28 de agosto, solo en Cinemex.
3: No inventes. Obvio vamos, ¿no?
0: Obvio.

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1: La temperatura. 23 grados.
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4: Seguimos aquí con Gaby Cam y Javier Ibarreche. En los próximos minutos les vamos a contar.
16: El Coyote y su abogado se sientan frente a los de la marca Acme. ¿Quién ganará un juicio tan injusto?
7: Ana María Orozco, la mismísima Beatriz, nos dice por qué la independencia de Betty la Fea tuvo un mensaje clave para mujeres de todas las edades y circunstancias aquí en...

Escuchaste Porcelain con Moby de Betty la Fea y la tocamos porque Ecomoda reabre sus puertas. Sí, Betty la Fea, más fea que nunca, está de estreno en Prime Video para armar el maratón.

0: Conéctate. Interior. Día. Oficinas de Comoda, Bogotá, Colombia. Betty convoca una junta extraordinaria. Convoca a su padre Hermes, a su hija Mila, su mejor amigo Nicolás y a su ex Armando. Sentada en su silla, Betty comunica la noticia.
1: A mis 52 años he decidido que me voy a vivir sola.
2: ¿Qué?
0: De estreno. Betty la Fea, más fea que nunca, tercera temporada.
3: La fea más famosa y adorable está de regreso. Betty la Fea, más fea que nunca, regresa a Prime Video en una tercera temporada.
4: A ver, y nomás como ejercicio, si yo fuera una persona que vivió debajo de una piedra y nunca vio la telenovela ni sus miles de versiones que salieron en México y el mundo, ¿de qué va Yo Soy Betty la Fea?
3: Ah, pues está fácil. Beatriz Pinzón, o sea Betty, es una mujer que es impresionante con los números, súper inteligente, pero digamos que no es muy agraciada físicamente, ¿no? Entonces, irónicamente, logra trabajar en una empresa de moda que es la más famosa de Colombia. Obviamente ya no sabe nada de moda ni digamos que no refleja necesariamente la empresa, ¿no? Y ahí se enamora de su jefe, que es don Armando, quien usa el cariño de Betty para que lo ayude a maquillar números, para que no se note que hay números rojos en la empresa, etcétera. Obviamente, después de que pues ella se da cuenta de que le estaban usando, le rompen el corazón y entonces viene lo que obviamente esperaríamos de una serie como Betty la Fea. Le hacen un super makeover y el jefe termina enamorándose de Betty, ella lo perdona, se casan, tienen a su hija, fin de la historia. De eso se trata Betty la Fea.
4: Pero ni tan fin, porque justo hace unos años celebramos el regreso de Betty en la serie que nos mostró que 20 años después, ella y Armando están separados. Ecomoda volvió a estar en crisis y bueno, los retos siguen en esta nueva temporada porque regresa un personaje clave de la novela, Michel el francés.
3: Él pudo haber sido y no fue de Betty, el que la aceptaba fea como era. ¿Será que ese amor ahora sí podría florecer? Esa es una gran sorpresa, aunque el verdadero conflicto de la temporada para Betty es ella misma.
5: Yo soy Beatriz Pinzón, me dicen Betty. Yo siento que necesito ser feliz.
4: Conversamos con Ana María Orozco, la mismísima Beatriz Pinzón, y con Jorge Enrique Abello, el recordado Don Armando, sobre cómo la independencia de Betty hoy lleva un mensaje clave para mujeres de todas las edades y circunstancias.
6: Era algo que yo personalmente nunca había pensado, ¿no? Es verdad que ella siempre está dependiendo un poco, todos dependen de ella, pero ella también depende, no se puede ni siquiera solo de Armando, sino de su papá, realmente. Tiene que empezar por independizarse de su papá, entonces acá está en ese camino.
7: Pero mira, lo importante de eso.
6: Sí.
7: Uno ve en la vida, por ejemplo, mujeres que para hacer eso tienen que esperar a enviudar.
6: Sí, sí.
7: O mujeres que tienen que esperar a que se rompa toda su estructura de vida muy adelante para decir, bueno, yo existo como yo.
6: Claro.
7: Eso no debería pasar, eso es muy duro.
3: El fenómeno de Betty la Fea es muy peculiar porque en efecto se tradujo a varios países. Aquí en México tuvimos una versión también con Jaime Camil y Angélica Vale. Y no sé, me parece que es algo curioso para poner sobre la mesa hoy en 2026. Esta sociedad donde se te exige verte de una manera independientemente de a qué te dediques y lo talentoso o inteligente que seas para ciertas cosas, ¿no? Entonces, creo yo que en su momento esta serie fue muy disruptiva en cuanto a mira, llega muy lejos, pero luego se venga porque se vuelve bonita. Yo creo que en 2026, si la hiciéramos woke, no se volvería bonita.
4: Claro, es estas cosas de, o sea, el hecho de que un poco la clave de la serie original es que es una mujer increíble a pesar de que sea fea.
3: Claro.
4: Es violento, ¿no? Como ese mensaje bajo los ojos de hoy en día. Al final, todo en torno a esto tiene que ver con nostalgia. O sea, creo que es una historia que ya concluyó, que ya tuvo su momento. Fue, por una razón, la serie más vista en Netflix en los años que estuvo en la plataforma, que ahora Prime Video es quien retoma esta historia y le da una continuidad. Pero cuando estaba en la plataforma que fuera, era top 10 del mundo siempre. Yo tenía la teoría de que es porque tiene tantos capítulos que siempre había alguien que le estaba empezando a ver. Entonces,
3: sí puede ser.
4: Por eso era top 1 siempre, porque no tiene 10 episodios, tiene como 2000. Entonces siempre había alguien que le estaba empezando y entonces llegaba alguien que le estaba empezando a ver. Entonces,
3: sí puede ser.
4: Por eso era top 1 siempre, porque no tiene 10 episodios, tiene como 2000. Entonces siempre había alguien que le estaba empezando y entonces llegaba. Es completamente factor nostalgia. O sea, creo que hoy es una historia que ya no necesariamente resuena con la realidad. Revivirla tiene todo que ver con nostalgia. nostalgia. A mí personalmente no se me antoja esta nueva historia porque es como, siento que esto ya concluyó. No me gusta cuando descaradamente me exprimen nostalgia para... ¿qué es? ¿Para qué?
3: Para
4: esto
3: consumir.
4: Ya había acabado. Pero puede ser que en una de esas le encuentran un giro muy interesante donde actualizan la premisa de la serie y ya nada tiene que ver con la fealdad física de una persona, sino con otros valores donde pues a lo mejor encontramos algo de carnita donde yo pienso que ya no la hay, pero yo qué sé.
3: Yo solo quiero agregar que yo estoy segura de que Betty la Fea ha sido número uno en todas las plataformas gracias a Riva Pop Music. Ya lo dije y voy a seguir con mi vida.
0: 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Interior, día. Oficinas de ACME, Estados Unidos. El coyote y su abogado se sientan frente a los abogados corporativos de ACME. El abogado del corporativo de ACME desliza sobre la mesa un acuerdo económico para deslindarse de toda responsabilidad de los daños causados al coyote.
2: ACME denies all charges. That is for you. What I'm going to do is walk out the store right now.
0: El coyote lee el acuerdo y levanta la mirada.
2: Please don't.
0: Rompe en mil cachitos el documento y le prende en fuego.
2: This is not funny.
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4: Esta semana llega a los cines una película que creo era absolutamente necesaria. Durante décadas hemos visto al coyote tratar de atrapar al correcaminos y fallar, siempre con planes muy detallados y cuidadosamente pensados. A pesar de ello, nunca lo atrapó, no por falta de

0: genio, sino porque siempre había algo que fallaba, los productos marca Acme. Y por fin, alguien se le ocurrió decirle al coyote, oye, ¿y si los demandas? Y es precisamente lo que hizo.
1: They're suing us for every Acme product.
2: Qué bueno que después de...

0: Tunes, sino que juega con el estilo de Looney Tunes de nuevo en acción o la gloriosa Quién engañó a Roger Rabbit. Y es muy claro que lo que se busca es satirizar a través de los personajes animados a las grandes corporaciones.
1: Esta película, irónicamente, por temas de burocracia, casi deja de existir. Warner terminó la película en 2023 y en vez de lanzarla como un gran estreno, la compañía decidió archivarla y hacer como que nunca existió con tal de ganar una deducción de $30 millones. A pesar de que tenía una excelente puntuación en las funciones de prueba.
0: La gente en internet, al enterarse de esto, comenzó campañas por medio de hashtags como Save Coyote vs. Acme o Release Coyote vs. Acme, a las cuales se unió Eric Bauza, el actor de doblaje actual de las voces en inglés de personajes como Bugs Bunny, el Pato Lucas y Porky, y las quejas fueron tan grandes que Ketchup Entertainment, una distribuidora más pequeña, rescató la película y por fin le dieron, 3 años después, el estreno que emociona a todos los fans.
2: You're looking at the guy who is taking on the biggest corporation in the world.
0: Will Forte lo ha dicho en entrevistas en su actual tour de prensa sobre la película. Dijo que la pelea entre un rival pequeño y una gran corporación que vemos en pantalla se convirtió también en la pelea que vimos fuera de la pantalla, entre un rival pequeño que era la película y la gran corporación que en este caso era Warner, que por temas de empresa y de burocracia no iba a sacar la película. Y es muy curioso que dentro de toda esta como guerra que se armó por liberarla, hubo un día en marzo de 2025, me parece, donde un tipo que seguimos sin conocer su identidad, pero un absoluto héroe anónimo, se disfrazó del coyote. Ajá. Y se paró afuera de los estudios de Warner con un letrero que decía "Libérenme", que además es muy bonito porque pues juega con el lenguaje con el que el coyote se comunica, claro, en la ficción, que es a través de letreros. El coyote no habla. Entonces, como que este paralelo entre la historia de la realidad y la historia de la película es algo digno de la más alta poesía, creo yo. Además de que es una película muy divertida porque juegan muy bien el lenguaje live action con lo animado. Los Looney Tunes están en lenguaje de caricatura Looney Tunes, pero el drama legal existe entre Will Forte y John Cena y estos personajes, de repente como que se mezcla una cosa con la otra. O sea, la comparación con Roger Rabbit es evidente por el estilo, pero no es de a gratis, porque la historia que cuenta es igual de poderosa. Live action y caricatura juntándose en una historia que tiene todo que ver con un enfrentamiento entre live action y caricatura.
1: Y que curiosamente, pues lo que dices, tiene una historia detrás que es casi igual de interesante que esta demanda entre el coyote y Acme, ¿no? Nada que ver las razones, era un poco como de impuestos la razón por la cual Warner no la había querido estrenar. Estaba lista desde 2022 y tú sabías que James Gunn tuvo participación en esta película. Yo no sabía eso. Lo descubrí después y él fue parte del desarrollo de la historia antes de que lo nombraran director de DC Studios. Entonces, pues sí, es una buena apuesta. Me encanta que hoy en día, independientemente de las plataformas, la audiencia tenga esta posibilidad de release Snyder Cut, traigan de vuelta a Acme, ¿no? Coyote versus Acme. O sea, creo yo que las redes sociales nos han regalado un poquito esa parte de seguir teniendo cierta decisión sobre lo que queremos ver en la pantalla.
0: Lo dices muy bien, porque creo que muchas veces estas grandes empresas al final se comportan como empresas y lo que buscan es ganancias y crecer. Si algo atenta contra eso, pues van a irse por la dirección contraria y por lo que el mercado les pide. Pero creo que una historia como la de Coyote contra Acme es más grande que lo que supone un mercado. Hay historias que poseen ciertas empresas que son más grandes que lo que un mercado dicta. Entonces, cuando el ruido que hace la gente y lo poderosa que es la ficción le dice al mercado cómo está el pedo, siento que algo se ganó, como claro, es en este caso. O sea, donde el poder de la historia le dice al mercado, no papito, voy a estrenar en cines. Me parece que es algo valioso y por lo mismo creo que es importante ver esta película en el cine, porque al final Ketchup Entertainment hace una gran apuesta comprando esta película para su distribución. Valdría la pena que salieran ganando para decirle a Warner, ¿ya viste cómo casi la cagas? Y que un poco aprenda la lección de, güey, cuando una película valiosa y original se hace, sáquenla en cines.
1: Un poco la lección de Cape of Demon Huntrex.
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4: La próxima semana estará de estreno.
1: Tendremos los detalles de una película polémica, El heladero dulce sabor a muerte.
0: Y aquí nuestro top de recomendaciones.
4: Número 3.
1: ¿Qué harías en la única noche del año donde sexualmente todo se vale?

0: respuesta en Cinemex con Solo por una noche.
1: Número 2. ¿El coyote ganará su demanda contra Acme? Descúbrelo en Cinemex. Número 1.
0: La guerra de los últimos del gran Ridley Scott llega a Cinemex. Y antes de despedir esta edición de estreno, queremos recordar a Dolly Parton, cantante, actriz, compositora, a la que siempre vamos a recordar por su talento y su innegable simpatía. Ella compuso uno de los temas más importantes y exitosos de los 90, I Will Always Love You, que le dio un gran triunfo a Whitney Houston. Que descanse en paz, Dolly Parton.

0: Y con esta despedida, bandita querida, llegamos al final de otro episodio de estreno. Una leyenda grande, indiscutible de la música, se nos fue esta semana. Y al mismo tiempo llegan a las salas de cine películas nuevas que traen propuestas frescas. El mundo del arte es así, se gana, se pierde, hay altos, hay bajos, hay de absolutamente todo. Y aquí estamos nosotros para comentarlo cada semana, agradecidos de que nos acompañen. No se les olvide que nos encuentran en el podcast de estreno, en su formato digital, por si se lo perdieron en la radio, lo pueden escuchar a la hora que quieran, en la circunstancia que quieran, y nos encuentran en redes para que nos sigan como @destrenoMX. A mí me encuentran como @IbarrechaJavier.
1: Y a mí como @GabyCam40. Vayan al YouTube para que vean cómo se hace este honorable programa de estreno. Y ya lo saben, nos escuchamos la próxima semana aquí en tu programa.
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1: La temperatura, 23 grados.
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tal viernes, querida Ciudad de México? Esto es Los 40, 101.7. Hoy 28 de agosto, oigan, hoy es el día de los abuelitos, de las abuelitas. Si tienes la fortuna, la dicha, que aún te acompañen por este paso en esta vida, apapáchalos, consiéntelos, una llamadita, una invitadita a comer. Disfruten de sus abuelos. Hoy es el día del abuelo y de la abuela acá en nuestro país. Bueno, mi querido Moy está en los controles y yo soy Paulina Valerio. Con esto te damos la bienvenida. Quédate en Los 40, 101.7.

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0: 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La temperatura. 23 grados.
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Esta semana, a inicios de semana, nos sorprendió una noticia porque una de las figuras más fuertes de la escena del country falleció a los 80 años. Fue el martes, ¿verdad? Nuestra querida Dolly Parton. Y ya saben que muchas figuras de la música le rindieron tributo, manifestaron su pesar por esta terrible noticia. Y luego está el otro aspecto de cómo, en la onda del streaming, este tipo de noticias hacen que se reactiven los plays, ¿no? De repente, si había gente que no ubicaba a Dolly Parton, las nuevas generaciones pues corren a, pues qué canciones tenía Dolly Parton, ¿no? Y entonces, ¿cómo hay un repunte de streamings a sus creaciones? Por ejemplo, hay gente que con esta noticia se acaban de enterar que la canción de esta nuestra queridísima Whitney Houston, I Will Always Love You, la original, la versión original era de Dolly Parton. Y que la versión country pues está como reviviendo un segundo aire gracias a estos descubrimientos. Yo siempre he dicho que los artistas se vuelven inmortales gracias a su legado musical. Y creo que Dolly Parton lo ha cumplido con creces, ¿no? Seguramente desde el cielo está disfrutando de ver a toda la gente cantar su música y redescubrirla a las nuevas generaciones. Que descanse en paz, Dolly Parton. Y nosotros por lo pronto te dejamos con esto. Disfrútalo a través de los 40.

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3: Chao. La temperatura, 23 grados.
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Para mí, en lo personal, a ver, Argentina ha dado grandes, grandes agrupaciones para el rock en nuestro idioma, pero creo que esta banda es que es como punto aparte, ¿no? La verdad. Los Babasónicos, que regresan a la CDMX 25 de noviembre, si mal no recuerdo, Palacio de los Deportes. 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Mientras tanto, te dejamos con música. Quédate en los 40 101.7.

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2: La temperatura, 23 grados.
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0: 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Oigan, pues Dua Lipa está poco a poco regresando a la normalidad después de vivir una de las bodas más comentadas, sonadas de este año. Y pues resulta que Dua Lipa reveló que cuando estaban ya en este proceso de organizar la boda, bueno, recibieron muchísimos consejos de sus amigos, de sus conocidos. Dice, pero nos quedamos con dos. Y uno de los consejos que les dieron sus conocidos era que asistieran a su fiesta de bodas con el chip de somos invitados, no es que seamos los novios. Creo que es una buena idea, porque yo creo que con esto le quitas esa responsabilidad de tener que ser anfitriones y preocuparte de que la gente lo pase bien. Y si los novios van con el chip de aquí somos invitados, claro que lo van a disfrutar, y creo que lo aplicaron muy bien. Y el segundo consejo era que no permitieran que el mundo de gente hiciera que estuvieran separados durante la celebración, que durante la fiesta siempre encontraran momentos para ellos estar juntos, disfrutar juntos, porque luego había celebraciones en que pues el novio estaba por un lado, la novia por otro lado, atendiendo a los invitados, platicando con ellos, que entonces al final se daban cuenta que en la celebración poco tiempo estuvieron juntos, ¿no? Así que bien por Dua Lipa y Callum Turner, que se ve que esa boda generó gratos recuerdos, no solamente a ellos, sino a su familia y a sus seres queridos. Nos vamos con música, quédate en los 40, 101.7.
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0: 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La temperatura, 23 grados.
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0: Viernes 28 de agosto, escuchas los 40, 101.7, Moy en los controles y yo soy Paulina Valerio. Oigan, fíjense que, bueno, además de que hoy es el día del abuelo y de la abuela acá en nuestro país, hoy en la escena de la música y del entretenimiento es cumpleaños de Jack Black, este comediante, actor, también le hace a la música y productor. Shania Twain, The Man I Feel Like a Woman, también hoy está cumpliendo años. Y si es tu cumpleaños, te mandamos un abrazo enorme. Y si eres abuelito o abuelita y te encuentras disfrutando de los 40, también deseamos que te lo pases increíble. Tenemos música y te dejamos con esto. Ya regresamos con más a los 40.
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3: La temperatura, 23 grados.
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0: nos vamos, que disfruten del fin de semana, el fin de semana previo al fin de las vacaciones. Sí, para toda la educación básica acá en nuestro país. Que disfruten mucho, peques y no tan peques, su último fin de semana y que sea un gran regreso a clases. Unos regresan hasta el lunes, hasta el martes, sí es cierto, porque es primero de septiembre, ¿verdad? Bueno, que disfruten de estos días y en compañía de los 40, gracias a Moy en los controles. Soy Paulina Valerio y pues nada, se quedan con el Tlacuache aquí en los 40 101.7. ¡Chao!
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La temperatura, 23 grados.

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